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buenas noches. Tú no quieres. Mi gente de Moca, República Dominicana y el mundo. Ya. Que siempre nos acompañan a esta hora de la noche. Con esta grandota de todo el Cibao. Radio Ideal 99.5 FM. A nivel de nuestro Facebook Live. A nivel de la web de la emisora. En este jueves, antesala al fin de semana. Jueves 14 de mayo 2026. Jueves por la noche. Este es su programa líder musical de siempre. Super tablazo musical. 11 años contigo. Adiós, la gracia por toda la cosa. Ustedes favor de la sintonía. Que noche tras noche nos acompañan para estar ahí. Hasta las 9 de esta noche. El Prime Time de la noche está aquí. Donde quiera que usted esté, esté en sintonía. Braylin Rodríguez contigo. El más tropical de todo el Cibao. El poder de la radio. El poder de la animación radial. El poder de la noche. Una hora completita con este programa. Gracias a todos los que están por ahí, siempre en sintonía con nosotros. Así que ya usted sabe cómo es. Hoy tú no quieres. 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Dios siempre estamos más de 56 años, dándote siempre más. 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Mío personal. 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Y gracias ya en el día de mañana. Ya mañana estamos a 15 de mayo. 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
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Hasta las 9 estoy aquí sin parar con este programazo. Ahí estuvo sonando en este programa, iniciando este programa. Estuvo sonando Ronald Núñez y Lisandy Oli Swing. Ahora yo me voy con este tema de este artista que sigue sonando nacional e internacional. Este artista canta lindo de la bachata. Pero qué saoco, qué voz acaca, todo lo que tira lo pega. Aquí está Tony B, Tony Batista, con esta bachata, pa' lo chismoso. Óyela ahí, óyela ahí.

0: Batista sonando. Esa bachata para los chismosos, dale para YouTube a buscarla, síganlo en las plataformas digitales. Sonando con Blanny Rodríguez, Juanita Revileal, la grandota del Cibao, desde Moca, capital agrícola del país. Recuerda que los mocanos somos secos, sacudidos y medidos por buen cajón. Hasta las 9 este programa. Saludos para Juan Alberto Maldonado y su esposa, que siempre nos siguen a esta hora. Gracias por la sintonía. Muchas bendiciones para ellos. Siempre están en sintonía con nosotros a esta hora. Y toda la gente que está por ahí a nivel de los Estados Unidos, a nivel de Santiago de Chile, Colombia, Ecuador, Panamá.
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0: Todos esos países por ahí, Centroamérica, el Caribe, que siempre nos siguen a esta hora. A nivel de la magia del internet. Siempre a esta hora de 8 a 9 se frisa el internet. Se frisa el internet. Desde que yo salgo al aire, el internet se frisa. Ay, ay, ay, ay, ay, ay. ¿Qué programa este?

0: 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Saludos para Marili, en Manuel. Para las chicas por ahí, para Marta. Para el que tiene mejor sazón y el sabor, mi amigo y hermano José Luis Checo. El cachi, que siempre está conmigo. 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Magdalena Cosméticos, saludo para ella. Sigo arriba con más música, déjame irme ahora en Romantiqueo. Aquí está el más pegado de la música típica, pegadito siempre, el Blachi y la Mocana Dania Pérez. Con este tema, tu falta de querer, que está pegadito.
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0: la música típica, el Blanchi y la mocana Dania Pérez. Dania Pérez, gusta buscarla. Síganme en las plataformas digitales. Sonando con Brian Rodríguez, aquí en el número uno de la radio. Super tablazo musical por esta radio ideal, la grandota del Cibao. Hasta las 9 estoy aquí, sin parar. No hay para nadie hasta ahora. El saludo para ellos, a nuestra gente que está activa con nosotros ahí a nivel de nuestro Facebook Live. Saludo para ellos que están por ahí activos. Saludo para la familia Checo en la playita.
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0: Arcibiades, Burro, un amable. También para Margarita Guzmán, que siempre nos sigue. Miguel Infante, Negrita, Marandri Ramos, allí en Villatrina. También para Brígida y José en Creva la Onda. También para Eleni Martín en Río Verde, María Moronte en Juan López. Cocó Madera, activo en Moca, ese es de nosotros, activo con nosotros siempre. También activa con nosotros. Emilia, César, Vila, Berky, Beatriz. Y a la Mercedes Pino de la Manzana, que siempre nos siguen. ¿Dónde está el flaco Juan Bautista? Atención, flaco. Comunícate conmigo, rápido. Es una orden que te estoy dando, flaco Juan Bautista. Juan Bautista Noticias, comunícate conmigo. Ya tú sabes cómo es, no me hagas salirte a buscar. Comunícate conmigo, flaco Juan Bautista. Ya tú sabes. Saludos para Magdalena Bautista, Magdalena Cosmético, que está por ahí activa con nosotros. Gracias por la sintonía. Saludos para Teresa García, desde Santiago de Chile, activa conmigo. También para su esposo Patricio y toda su gente que están por ahí. Gracias, mi amor, muchas bendiciones, Teresa García. Un abrazo para ti. Sigo arriba con más música. Me voy con este artista que sigue sonando, sigue arrasando, nacional e internacional. Canta lindo de la bachata, mi amigo y hermano Carlos, el gusto de la bachata, con esta bachata, Vestida de Besos. Óyela ahí, qué bonita.

0: qué bonito canta.
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0: Mientras existan bachateros de sangre,
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0: 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Dios. Carlos, el gusto de la bachata. Sonando boleta de la vida ideal con Barney Rodríguez. Dale para YouTube a buscarla. Síganlo en las plataformas digitales. Vestido de besos. Ay, qué bonita. Qué bonita esa bachata. Disponible para cantar toda tu fiesta, presentación en todas partes. Carlos, el gusto de la bachata. Brailey Rodríguez contigo hasta las 9. Estoy aquí. El Prime Day de la noche, no hay para nadie.
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qué bonito ese tema. Mi gente buena del grupo Legión. Dale, pues yo te voy a buscarlo en mi mente.

0: mi gente buena, mocanos como tú y como yo. El grupo Legión sonando con Brandy Rodríguez. Con esta Revi de Ala grandota del Cibao. Un cortecito comercial. Vengo en breve. No le cambie, no le cambie, que ya está a las 9 esto.
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merengue. Rody Robinson. La nena del pelo se llama ese tema. Dale para que usted buscarlo. Síganme en las plataformas digitales. Sonando con Brandy Rodríguez. Con esta revista ideal. El número uno de la noche. Ay, Chichi. El programa de los artistas.

0: qué bonito ese tema.
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0: Mi gente buena.
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0: Del grupo Legión.
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0: Tal vez un día. Así se llama ese tema, ese merengue. Dale, para que usted buscarlo. Síganme en las plataformas digitales. Sonando con Brady Rodríguez, Playa Revideal. La grandota del Cibao. No hay para nadie a esta hora. Quiero colocar ahora este tema de este nuevo talento de la bachata. Recuerda que nosotros seguimos apostando al nuevo talento de la bachata.
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0: Porque mientras cita un bachatero de sangre, la bachata no muere. Aquí está mi amigo Ismael, artista de este programa, un artista de este programa, como siempre.
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0: Mi amigo Ismael, el diccionario de la bachata. Con esta bachata se va muriendo el amor. Óyela ahí, óyela ahí.

0: Volviendo al amor. Ismael, el diccionario de la bachata. Dale para que usted buscarle ese tema. Sonando con Brandy Rodríguez. Con esta revideal, la grandota.
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1: Señores, yo me despido. Sigan ahí con Revi Leal, la grandota del Cibao. Randy Jodillo estuvo con ustedes. Dios se los bendiga. Mañana a 8 de la noche traigo más. Dios mediante. Hasta mañana, si Dios quiere y lo permite. Punto final. Terminamos. Bye bye. Se cuidan mucho.
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3: Amables oyentes, muy buenas noches. Reciban todos el saludo sincero de su locutor y amigo Chono Santos, el cual ya está listo para llevarle un manojo de bellas canciones, verdaderas joyas musicales del ayer para el recuerdo de hoy. Vamos, yo les invito a compartir con nosotros este momento para recordar.

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2: Vamos a seguir este viaje imaginario por el mundo del recuerdo con estas joyas musicales que estamos colocando por acá, en este momento para recordar.

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1: Vamos a seguir este viaje imaginario por el mundo del recuerdo con estas joyas musicales que estamos colocando por acá, en este momento para recordar.

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1: Vamos a seguir este viaje imaginario por el mundo del recuerdo con estas joyas musicales que estamos colocando por acá, en este momento para recordar.

Mis amigos, sin tiempo para más, finaliza una vez más su programa estelar de cada noche. Un momento para recordar a todas las personas que nos acompañaron hasta esta hora. Mil gracias por su sintonía. La invitación queda extensa para que mañana, Dios mediante, a partir de las 9 de la noche, estén con nosotros. Tuvo el placer de acompañarle su amigo siempre, Chono Santos, miembro activo de la Asociación de Productores de Programas de Radio, Televisión y Medios Escritos de la Provincia de Espaillat y de la Unión Nacional de Trabajadores de la Comunicación. Pasen todos una feliz noche y que Dios le bendiga siempre.

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0: Saludos, saludos. Buenas noches, deportistas de toda la República Dominicana, el mundo. Aquí estamos. De esta manera iniciamos lo que es el toque de queda deportivo, ese espacio La Maquinaria. 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El número telefónico 809-578-2730, esa es nuestra vía de comunicación de ese espacio La Maquinaria Deportiva en este jueves 14 de mayo del 2026. Mañana 15 es el día del agricultor, donde Moca tiene un monumento dedicado al agricultor, y realmente son de las pocas ciudades o la única en la República Dominicana que tiene una estatua del agricultor. En el caso le estaremos hablando del béisbol de Grandes Ligas, del baloncesto de la NBA, de la LNB, hockey sobre hielo, informaciones sueltas, todo eso y más, durante una hora y minutos con ustedes en la jornada de hoy, aquí en el espacio La Maquinaria Deportiva. De inmediato, los números de las diferentes loterías. Nacional, Palay, Loteca, en la noche de hoy fueron lo siguiente. En la Lotería Nacional de este jueves, los números 33, 82 y 82 Nacional. Mientras que en la Palay, 7-9, 46-4. Perdón, 7-5. 7-5, 46-4. Eso es en la Leicha. En Loteca te toca. En Loteca, 04, 73 y 46. Eso es en Loteca, 04, 73, 46. Pero en la primera noche, 34, 89 y 68 en la primera noche. Anguila, 29, 9901, los números que salieron en las diferentes loterías relacionados al jueves 14 de mayo del 2026. Béisbol de Grandes Ligas, varios encuentros diurnos celebrados en la tarde de hoy, donde el equipo de los Mets obtuvo una victoria importante. Y en ese encuentro, el dominicano Soto conectó su número 5 de la presente temporada, del dominicano Juan José Soto Pacheco. Atlanta fue blanqueado ante los Cachorros. Y de esa manera, Atlanta ahora tiene 14 derrotas con 30 victorias. Para ser mejor equipo ahora mismo en el béisbol de las Grandes Ligas, en lo que va de temporada. 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Detroit, en el béisbol de Grandes Ligas, en el béisbol de las Grandes Ligas, en la noche de hoy, hay que decirle, encuentro en progreso solo uno. San Francisco se enfrenta a los Dodgers en la parte baja de la primera entrada. 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Seguridad Suprema, donde lo suyo está bien garantizado. 7 para Pittsburgh, 2 el equipo de Colorado, 15 Cincinnati, 1 Washington, 9 los Mets, 4 Detroit, 9 Minnesota, 1 Miami, 7 Milwaukee, 1 San Diego, 8 para Seattle, 3 el equipo de Houston, 5 San Luis, 4 para Oakland. Filadelfia se enfrentaba a Boston, 3 para Filadelfia, 1 Boston, 2 Cachorros, 0 Atlanta y 6 White Sox, 2 Kansas City. Eso es relacionado al béisbol de las Grandes Ligas. Hoy no tenemos NBA. Mañana continúa la serie entre San Antonio y Detroit. San Antonio y Detroit estará continuando la serie, que ahora está 3-2. Está 3-2 la serie. En el caso de San Antonio y Minnesota, mañana a las 9:30. La serie está 3-2, favoreciendo el equipo de San Antonio. Y un poquito más temprano, Detroit se enfrentará a Cleveland. También está 3-2, favoreciendo al equipo de Cleveland. Los encuentros en la LNB. La LNB en la jornada para hoy. 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En la LNB, en la jornada que está en progreso. En la noche de hoy, 85 reales, Marineros 80. Ese encuentro ya es historia. 70 para el equipo de Leones, 64 Titanes. En ese encuentro que se mantiene, vamos a ver en qué tiempo está. En el tercer tiempo, vamos a chequear por aquí rápido. Y así de esa manera usted escucha de la mejor forma cómo está el score y en qué tiempo resta el de Titanes frente a Leones. Vamos a chequearlo. Aquí está. En breve, restando 9.40 para concluir el último tiempo, 70 para Leones, 64 Titanes. Eso es relacionado en la LNB en la jornada de hoy, jueves. Usted se preguntará, ¿y cuándo estarán jugando los Héroes? Mañana viernes. Estarán viajando a San Francisco de Macorís. El domingo serán home club frente a Titanes, pero el martes viajando a Puerto Plata, estarán viajando los Héroes de Moca. Vamos a un corte de publicidad. Cuando regresemos, más informaciones aquí en su espacio La Maquinaria. No se muevan.
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Seguimos de vuelta con su pase, el toque de queda, la maquinaria deportiva a través de los 99.5 con un servidor, Cristian Abreos, en este jueves. Jueves 14 de mayo del año 2026. A Dios la gracia, a ustedes que de una forma u otra se mantienen con nosotros para mantenerse informado todo lo relacionado a lo que deporte se refiere. 76 Titanes, 75 Leones, restando ahora para concluir el encuentro. Para concluir el encuentro, 5-10, 76 Titanes, 75 Leones en la LNB, el encuentro de segunda hora. Un poquito más temprano, el equipo de Reales derrotó 85-80 a los Marineros de Puerto Plata. ¿Usted quiere saber cómo está el standing? ¿Se lo estaremos dando ahora mismo? Claro. Los Metros en la primera posición con 10-2. Gigantes con 10-2 empatado. Pero si la temporada terminara hoy, el equipo de Metros obtuviera la primera posición porque le ganaron a serie particular. En la tercera posición, 5 Cañeros, 5-7. 5 victorias con 7 derrotas, el equipo de Cañeros en la tercera posición. Los Héroes con 6-4 en la cuarta posición. Los Marineros ahora con 6-6 con el encuentro de hoy que perdieron. En el caso de Leones, tiene récord de 4-8. Los Reales con 5-6. Los Titanes con 4-6 y los Soles con 2-9. Los Soles, el equipo peor, conjuntamente con Titanes, son los peores equipos que ha estado en esta temporada. Vamos a actualizar las pizarras en el béisbol de las Grandes Ligas. 1-0. 1-0. El equipo de 1-0. El equipo de los Dodgers derrotando a San Francisco. Ese encuentro está en la parte baja de la segunda entrada. Primer tiempo. O a ese encuentro en casa, usted le dirá de la siguiente manera. Dígale en casa a ese encuentro en la jornada de hoy de la siguiente manera. Dígale que no. Vamos a chequear por aquí. Rápido. A ese encuentro, dígale que sí. Los Dodgers anotaron la primera carrera y la única hasta el momento. En la misma primera entrada, el escortado 1-0, favoreciendo a los Dodgers en la parte alta de la segunda entrada. Ahí lanzando Ruth por el equipo de San Francisco y Shanahan no ha ponchado uno en 1 2/3 por el equipo de los Dodgers. Rafael Devers de 1-0, Willy Adames una base por bola y por los Dodgers de Oscar Hernández no tiene turnos oficiales hasta el momento relacionado al encuentro. En el caso de los encuentros en progreso, o lo que ya son historia relacionado al béisbol de las Grandes Ligas, 6-2, el equipo de los Medias Blancas derrotando a Kansas City, o derrotó a Kansas. A ese encuentro, dígale que sí. 4-3 favoreció el equipo de los Medias Blancas. La mitad 5-1 y 6-2, así terminó. En ese encuentro, Murakami, 3 bases por bola de 1-0 con una anotada.
por Kansas City no tenemos Starling Marte de 3-1 como designado. Lanzadores, Burley en 4 entradas ponchó 4 y Kay en 6 entradas ponchó la misma cantidad, es decir, 4. 7 para Pittsburgh, 2 el equipo de Colorado. Dígale.

0: Hay que destacar que Dolander en una entrada no ponchó a nadie y Montgomery en una entrada ponchó un total de 3. 15 para Cincinnati, uno del equipo de Washington, dígale que no. 2-0 el tercer Cincinnati. La mitad terminó 9-0 a los rojos y 15-1 final. Eli de la Cruz de 4-2 con 2 anotadas. Único dominicano por parte de Cincinnati. Y por Washington, lanzadores Griffin 4-1-3, ponchó 2. Y Boring en esa entrada ponchó un total de 7. 9-4 los Mets derrotaron a Detroit. A ese encuentro, dígale que sí. 3-1-3 Detroit. La mitad, 6-3, favoreció el equipo de los Metros. Y 9-4, así concluyó los Mets ante Detroit. El dominicano Soto de 5-2 con 2 anotados, 2 remolcadas, incluyendo cuadrangular número 5 de la temporada. 2.69 de promedio para el dominicano Juan José Soto Pacheco. Entonces, por Detroit, Pérez de 4-1. Montero, 4-13, ponchó 2. Y McClain, en 7 entradas, ponchó un total de 7 por el equipo de los Metros de Nueva York. 7 Milwaukee, 1 para San Diego. A ese encuentro, en caso, usted le dirá que sí. Sea 0-3, 7-0 mitad y 7-1 se finalizó. Tatis de 5-0 con 3 ponches. Es preocupante lo de Tatis. Aunque batea 2.44 de promedio, Machado de 3-1, 190. Miguel Andújar de 4-1, 2.89. Por Milwaukee, Gary Sánchez de 4-1, 2 anotadas, 1 remolcada. Y lanzadores, Harrison 5 entradas, ponchó 7. Y Garning 1-2-13, ponchó un total de 2. En la LNB, el equipo de los 82 Leones, 78 Titanes, restando ahora 4:20 para concluir el último tiempo del encuentro. Vamos a un corte de publicidad. Cuando regresemos, más informaciones aquí en su espacio La Maquinaria. No se muevan.
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0: Seguimos, Eduardo, con su paso al toque de queda la maquinaria deportiva a través de los 99.5 con un servidor, Cristian Abreu, en este jueves 14 de mayo del 2026. Gracias por la sintonía con nosotros en la jornada de hoy aquí en el espacio La Maquinaria Deportiva. En la LNB 89, Leones 82, Titanes. Ese encuentro está restándonos 50 para concluir el último tiempo del encuentro, favoreciendo al equipo de los Leones 91-84. Más temprano en La Vega, el equipo de Reales 85-80 derrotó a los Marineros de Puerto Plata en la jornada relacionado a la Liga Nacional de Baloncesto en la noche de hoy. Vamos a chequear ese encuentro, ver cómo le fue al dominicano Mucano Anderson García en la derrota de su equipo 85-80 sobre los Marineros, sobre los Reales, en la culta olímpica ciudad vegana. Vamos a chequear por aquí. El equipo de Héroe estará jugando mañana en San Francisco de Macorís frente a los gigantes, estará jugando mañana los Héroes. El domingo recibiendo a Titanes aquí y el martes viajando a Puerto Plata. Anderson García, por la causa perdida, 18 puntos, 11 rebotes, 4 asistencias para el dominicano Mocano Anderson García. Mañana tenemos también baloncesto de la NBA. El equipo de Detroit en el baloncesto de la NBA se enfrentará a Cleveland. 3-2 está la serie favoreciendo el equipo del Cleveland. Y San Antonio se enfrentará a Minnesota. La serie también está 3-2 favoreciendo al equipo de San Antonio. En la 93-85, el equipo de Leones derrotando a Titanes, restando ahora 59 segundos para concluir el encuentro. Vamos al hockey sobre hielo, la National Hockey League, información que le estará llegando gracias Seguridad Suprema, donde lo suyo está más protegido. 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Hockey sobre hielo 3, Las Vegas 0, Anaheim. 19:40 del segundo tiempo. Primer tiempo terminó 3-0. Favoreció al equipo de Las Vegas. 6 para Montreal. 3 el equipo de Buffalo. 6 para Montreal. 3 el equipo de Buffalo. Ese encuentro es historia. Primer tiempo, 3-2, favoreció el equipo de Montreal. Segundo tiempo, 3-0, Montreal derrotó a Buffalo. Y 6-3, Montreal finalmente le gana a Buffalo. En el caso del béisbol de Grandes Ligas, pero antes de, vamos a echarle un vistazo a ver cómo está el score entre Leones y Titanes. Leones y Titanes, que ya ese encuentro está favoreciendo al equipo de Leones, 94-85, está el score favoreciendo al equipo de Leones, 94-88, restando 53 segundos para concluir, 90-94 ahora está, 94-90, restando 45.8 segundos para concluir el encuentro. Vamos a ver, porque hay una situación. Saludos para Fausto allá en Bonao, pero también para el amigo Alcibiade Checo o la familia Checo que está en sintonía con nosotros, a Chelo, también al amigo Kiko, un higuerito. Gracias por la sintonía con nosotros y el programa La Maquinaria Deportiva. Carl Schwarber conectó cuadrangular su número 18 de la temporada con el equipo de Filadelfia frente a su antiguo equipo de Boston. El número 18 para Carl Schwarber. El hombre le paga con creces al equipo de Boston. Zurdo con zurdo. El número 18 de la temporada. ¡Wow! ¡Qué bárbaro! ¡Qué bárbaro, Dios mío! En el caso de... el béisbol de las Grandes Ligas, en la victoria 3-1 para dejar en el terreno a los Medias Rojas de Boston en la jornada de hoy. Entonces, vamos a chequear por aquí rápido. Vamos a chequear por aquí con las informaciones. Informaciones sueltas. Informaciones locales. Informaciones locales del béisbol de las Grandes Ligas. Los Reyes de Tampa Bay anunciaron un acuerdo tentativo para un estadio en Tampa. En otro orden, Luis Castillo consigue su primer triunfo del año con los Marineros de Seattle, superando a los Astros de Houston. En otro orden, Cat Riley en lista de lesionado por primera vez en su carrera. Es decir, el dominio, la consistencia que ha tenido Cat Riley por el equipo de los Marineros durante la temporada, pero de igual manera en su carrera en el béisbol de las Grandes Ligas. En otra situación, el Real Madrid cumple ante el desafío, el descendido Oviedo, en medio de los pilotos de A. Mbappé. En otro orden, José Suárez pasa a los Atléticos en una movida que saca de roster al dominicano Junior Pérez. Eso es relacionado al equipo del béisbol de las Grandes Ligas. Entonces, vamos a chequear rápido. Vamos a ver por aquí. A ver cómo está el score en San Cristóbal de Leones y Titanes. Leones y Titanes. Leones y Titanes. A primera hora, reiteramos, el equipo de los Reales derrotó en La Vega a los Marineros 85-80. 85-80. Así concluyó ese encuentro por allá en el Fernando Teruel en la noche de hoy. Y la jornada para mañana, en la LNB, el equipo de Héroes estará viajando a San Francisco de Macorís. Y el otro encuentro, vamos a ver el otro encuentro para, vamos a chequear por aquí, la jornada para mañana, en la LNB será la siguiente. Vamos a chequear. Entonces, para mañana 15, 15 de mayo, la jornada será la siguiente. Héroes San Francisco de Macorís y Cañeros se estarán enfrentándose a los soles, los Cañeros de La Romana frente a los Soles en San Pedro se estarán enfrentándose mañana. Habrá un cruce completo ahí. 96-90, Leones derrotando a Titanes, 26 segundos para concluir el score en la jornada de hoy. Vamos al béisbol de Grandes Ligas. En la jornada para mañana. Mañana 15. Día del Agricultor en la República Dominicana. 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Así como usted lo escucha. Que ahí está al ladito. 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Aaron Nola frente a Brandon Agraf. Toronto en Detroit a las 6:40. Thales Jurgens frente a Ty Madison. Baltimore en Washington a las 6:45. Sean Bass frente a Zach Leiro. Cincinnati en Cleveland a las 7:10. Andrew Abbott frente a... Ya se lo dijimos. Miami en Tampa a las 7:10. Jason Juni frente a Jans Schoenberg. Los Yankees en los Mets. La serie de Sauer a las 7:10. Cam Schiller frente a Clay Holmes. Milwaukee en Minnesota a las 7:10. Por Milwaukee no hay lanzador asignado. José Rian lo estará haciendo por Minnesota. Boston Atlanta a las 7:15. Connor Erling frente a Spencer Strider. Chicago en White Sox a las 7:40. Edward Cabrera frente a Sam Burke. Kansas City en San Luis a las 8:15. Marco Waka frente a Dustin May. Texas en Houston a las 8:10. Jack Leiro frente a Spencer Amery. En otro encuentro, Kansas, Arizona se enfrenta a Colorado a las 8:40. Mary Kelly frente a Kyle Freeland. Los Ángeles Dodgers se enfrentarán a Los Angelinos a las 9:38. Blesner frente a Jack Odorowski. San Diego en Seattle 9:40. Randy Vázquez frente a Emerson Hunker. San Francisco en Oakland a las 9:40. Tyler Mardew frente a Aaron Seaver. Es la jornada para mañana relacionado al béisbol de las grandes ligas. 98 Leones, 90 Titanes. El equipo de Leones logra la victoria, pero de igual modo obtiene la serie particular ante los Titanes en esta temporada. Reiteramos, para mañana el equipo de Leones estará viajando a San Francisco de Macorís y los Cañeros viajando a San Pedro para enfrentarse a los Soles en la jornada para mañana relacionado de el día 15 de mañana viernes. En el hockey sobre hielo, para mañana, no hay juegos en el hockey. El sábado hay juego. Y reiteramos la NBA, en la jornada para mañana, el equipo de Cleveland se enfrentará a Detroit a las 7 de la noche y San Antonio a Minnesota a las 9:30. Ambos equipos o ambas series están 3-2. Cleveland derrotando a Detroit y San Antonio a Minnesota. De esta manera nosotros hemos llegado a la parte final del espacio El Toque de Queda, la maquinaria deportiva, que fue una presentación de Cristian Abreu Producciones con el patrocinio Laboratorio 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Un servidor, Cristian Abreu, en los controles, nuestro ingeniero de sonido, La Gacela. 2 los Dodgers, 0 San Francisco, en la conclusión del tercero. Cristian Abreu todo el camino en los controles, nuestro ingeniero de sonido, La Gacela. Buenas noches, hasta mañana, bye bye.
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0: Muy buenos días, amigas y amigos. Bienvenidos sean ustedes a este su espacio Informando con Papiné, transmitido a través de la grandota del Cibao, Radio Ideal, por los 99.5 en FM, en www.radioideal.com para el mundo, a través de Google, Radio Ideal FM. También transmitimos nosotros por el canal 814 de Televiaducto Moca, por emisoras dominicanas y Tuning Radio. Estas son las frecuencias en las cuales estamos transmitiendo este su espacio Informando con Papiné, para que usted desde temprano se entere de lo que pasa en nuestro país y el mundo a través de este su espacio informativo y orientativo en este viernes 15 de mayo 2026. Señores, hoy es Día del Agricultor. Emanuel, si usted tiene por ahí a Nelson Né, muchas gracias al hombre del
1: eso
0: campo.
1: Eso viene ahorita, porque tú mandaste a poner otro primero.
0: Sí, pero de todas maneras, señores, felicitamos de manera sincera al productor dominicano, especialmente al agricultor, que yo entiendo que en este país hay que darle mayor apoyo, porque si seguimos como vamos, aquí hay mucha gente que se van a desencantar de una vez y por todas de estar produciendo en el campo. Aquí hay que...
1: ¿Viene el presidente hoy?
0: Espérate, Manuel. Vamos. Un segundito. Tenemos que enfatizarnos más en el asunto de la agricultura y apoyar más a los agricultores. Esos agricultores que hayan perdido cosecha fruto de la sequía, que hayan perdido la cosecha por las inundaciones, que hayan perdido cosecha porque vino un vientazo y se llevó su producción, entre otras cosas, hay que darle mayor apoyo. Esos agricultores que tienen deuda pendiente y que se ven frustrados de tanto luchar y tanto trabajar para ver derrumbado sus sueños, también yo creo que el gobierno en el día de hoy, un día muy propicio para darle apoyo y condonarle las deudas que equivalgan a menos de 10 millones o hasta 10 millones de pesos. Tenemos que establecer políticas públicas que beneficien o incentiven a las personas que trabajan, a las personas que realmente, si no es por ello, la alimentación para muchos de nosotros se haría muy pero muy costosa y muy cuesta arriba. Así es que felicidades a todos los agricultores del país. El Día del Agricultor se instituyó en el país el 11 de abril de 1946. O sea que hace bastante tiempo. Hacen 80 años que se está conmemorando el Día del Agricultor en República Dominicana.
1: ¿Y por qué se celebra hoy?
0: No sé, parece que cambiaron de fecha, pero el primer día fue el 11 de abril del 2000, de 1946. Hace hoy 80 años que se comenzó o se empezó a celebrar el Día del Agricultor. Como hoy es un viernes social, y tenemos que honrar al ser más grande aquí en la tierra, que es la madre, vamos a dedicar esta canción a las madres.

0: la vida, y estaba Camboy Esteves, lindísima interpretación. Camboy Esteves, de los artistas dominicanos con la voz más bonita,
1: que se ha mantenido por más tiempo.
0: Sí, se ha mantenido, y sin grabar.
1: ¿Cómo sin grabar?
0: Sin grabar temas nuevos. ¿Qué tiempo hace que Camboy no graba un disco?
1: Hace mucho. No solo Camboy, Manuel y amigos oyentes, sino muchos artistas han dejado como de grabar. Esos artistas que en verdad fueron joya y siguen siendo joya en cuanto al canto se refiere.
0: ¿Tú recuerdas que Anthony Ríos grabó hasta el último día de su vida? Estuvo grabando él.
1: Pero realmente la voz de Camboy Esteves es una voz que encanta al que la escucha y al que sabe valorar lo que valor tiene.
0: Ahí está el pueblo hace
1: rato. Vamos con el pueblo. Buenos días.
2: No me pongan más nada hoy. Se pasen 6 días con eso. Pero eso fue para mí. Di la verdad, papi.
1: La canción.
2: Papi Ney López. Esa es la mía. Pregúntale a Manuel Mirel. Esa es mi vida. Me acuerda un hombre de lo más serio, Isidro Silva. Papi Ney.
1: Diga.
2: Yo soy de lo que digo, que hay en Moca. Yo luché 33 años en contra del PLD. Y sigo con el mismo PLD. Si usted había visto la burla de Fernando Guava, Robert Tavera y un equipo
1: no,
2: del
1: hombre,
2: PLD.
1: No, hombre, pero no le haga caso a cosas.
2: En la red entera hacia mí, por esa decisión del presidente, que todos tenemos que hacer las decisiones que el presidente haga. Pero que sigan así, Papiné, que sigan así, que cuando ellos estén fuera del poder, que vuelven y le voceen la misma cosa que le voceaban. Yo lo felicito y le digo que los caminos de la vida no son los mismos. Los caminos de la vida vuelven a ser lo que usted vivió siempre. Y después, como le decían ladrón desde que del PLD, ahora le dicen el muñeco dorado y el niño dorado. Van a volver porque lo que estamos luchando es para sacar a Luis de Luis. Si tú vienes para Moca hoy, si tú vas y casualidad que te veo con mucho disgusto con Moca, te veo con mucho disgusto con Moca, no sé qué está pasando, si tú llevas el dolor que lleva Tony con este pueblo, gracias.
0: Bueno, la verdad es que la gente que enfrentaba a Tony ahora lo están atacando, es como el lío. Yo entiendo eso.
1: No, Emanuel, lo que pasa es
0: explícame.
1: Que estamos como con los pies para arriba en muchas cosas.
0: Sí.
1: Nada más dejo ese metamensaje para que el que tenga oído que oiga y el que tenga ojo que vea, como dijo Jesucristo.
0: Como dice la canción, ayer lloraba por verte, yo lloro porque te vi. Ahí está.
1: Buenos días.
3: Buenos días, Papi Ney López.
1: Mercedes. Tengo que decirle algo a Tony después porque tú me distorsionaste la idea. Dime. Buenos días.
3: La verdad, Papi Ney, que... la madre ya se están acercando y el que hace madre, más motiva a la madre aquí en la provincia de Payamoca y la provincia de Paya completa es Carlos Gómez, porque las mujeres siempre estamos atentas a los regalitos que vienen, que es nuestro senador, siempre se está preparando en esta fecha. Por otro lado, hay que decir, Papiné, que me sentí muy contenta anoche escuchando un programa, porque llamó a una persona no vidente y le pidió una lavadora a Guarocuya y Guarocuya se la va a regalar.
1: Eso
3: la verdad que el político,
0: eso está muy bien.
3: El político, eso es lo que debe de hacer, ayudar al que necesita, como hace nuestro senador Guarocuya. Y otra cosa, Papiné, nosotros llamamos a la unión del partido, que un partido unido jamás será vencido. Muchísimas gracias.
1: Sí, gracias a usted.
0: Okay,
1: una familia que reza unida. Rezar unido, señores,
0: se mantiene unido.
1: Es vivir unido, porque la gente cree que es fajarse a decir Santa María, Madre de Dios, ruega por nosotros los pecadores, y Padre nuestro y toda esa cosa. No es eso, no es rezar, es que viva unida. Y eso es verdad, señores, en la unión está la fuerza. Cuando hay una cosa que está muy unida y muy compacta, es muy difícil poderla dividir. Maquiavelo, que no fue un tonto, dijo... Divide
0: y vencerás.
1: Vencerás o triunfarás.
0: Lo mismo, casi.
1: Sí, no, es lo mismo. Buenos días, saludos.
4: Buenos días, Papi Ney.
0: Hey, Silvestre Guzmán.
4: Bueno, buenos días, Manuel. Papi Ney.
1: Yo,
4: nosotros estábamos apoyando la decisión de nuestro senador Carlos Gómez en lo que era el trabajo de la convención en el partido. y estábamos todos de acuerdo a su alrededor. Pero ¿qué yo digo? Nosotros somos soldados y nos debemos a la dirección del partido. Y las altas autoridades tomaron esta decisión de continuar las autoridades que están dirigiendo el partido a nivel nacional, y nosotros la hemos aceptado como buena y válida. ¿Por qué razón? Porque mantiene la unidad, mantiene la unificación, y el partido va a continuar. Y aquí no ha habido perdedores, aquí ha habido ganadores, que es el PRM, que estamos hoy todos unidos y debemos de seguir unidos. Esa fue una decisión no de Carlos Gómez, no de nosotros, fuera de la dirección. Ahora, ¿qué es lo que tenemos que aceptar? Lo que decida la mayoría. Y otra cosa, Papini, ahí viene la convención para elegir los candidatos presidenciales. Si le metemos esto y va y se nos va de la mano, entonces venimos con lo otro. ¿Cómo nosotros vamos a quedar a salir del gobierno? Entonces yo creo que nosotros debemos de analizar, porque viene una convención cerrada de votación para elegir el candidato
1: presidencial. Es bueno, don Silvestre, excúseme, es bueno advertirle a la gente que cerrada es, que solo pueden votar los que están inscritos en el partido. Para que no crean que es trancado en una casa.
4: No. Los que están inscritos es los únicos que van a votar, porque es cerrado.
0: ¿Va a ser el próximo año?
4: Bueno, pues eso se va a trabajar. Ya eso se va a trabajar, porque ahora como Paliza sigue siendo presidente del partido y Carolina va a seguir siendo la secretaria general, creo que Carolina tendrá que tomar unas vacaciones y yo creo que eso se viene. Pero lo que nosotros tenemos que abogar es por la unidad del partido, por la unidad en la senaduría, en la diputación, en la alcaldía, en toda parte, para nosotros seguir fortalecidos y poder mantenernos más allá del 28 en el gobierno, porque atacando no nos vamos a mantener. Es unificándonos todos y preparándonos para la batalla que viene, porque es fuerte. Entonces esa batalla tenemos que echarla todos unidos, con los guantes puestos de un solo lado. Muchas gracias y que Dios me lo bendiga.
1: Sí, gracias a usted, don Silvestre. Sí, porque la gente, el enemigo, lo que está esperando es que usted se vuelva un rebú, que se disguste entre sí, para entonces atacarlo. Lo que hablamos de la división. Señores, un pueblo unido jamás será vencido. El eslogan que teníamos nosotros en la Marcha Verde, y se lo demostramos a los PLDistas que se creían dueños y señores en este país. Y que hay muchos que todavía siguen siendo dueños y señores.
0: Exactamente.
1: También, con tanta fuerza, muchos como la tenían en ese entonces. Buenos días.
0: Ahora tienen más.
5: Buenos días, Papi Nelo.
1: Adelante,
0: Neri.
5: Yo respaldo a Cidet, que lo conozco hace años, pero voy a decir algo que me he mantenido diciendo.
1: Don Neri, bájenle un poco el radio, que se oye distorsionado lo que usted está diciendo. Bájenle un poco el radio, por favor.
5: Con Silvestre Guzmán, que lo conozco hace tiempo, pero sí, hay un lío de chivitos ante jobo, Papiné.
1: Díganos.
5: Que si uno exige, pues la comunidad lo que hace es que lo ponen a uno como que uno es enemigo de ellos. Uh-huh. ¿Me entiendes?
0: Eso ha sido siempre.
5: Así que ya usted sabe, cuídese.
1: Gracias a usted, Neri.
0: Pero eso es verdad lo que dice Neri.
1: Lo que hay que hacer es seguir luchando. No desmayar en la lucha y no hacerle caso al enemigo. Vamos a escuchar a Papi Escaño para ver qué nos dice. Yo espero, señores, que dentro del marco del respeto mantengamos la prudencia. Buenos días.
6: Buen día.
1: Saludos, Papi. ¿Cómo está usted?
6: Buen día.
0: Saludos, doña Crescencia.
6: Si tú te remontas a los 20 años del PLD y a otro partido, a los 4 de Hipólito, en ningún partido, Papiné, en el poder del gobierno ha hecho convención para cambio de dirigente. ¿Por qué? Porque es peligroso para el partido enfrentar una crisis para el gobierno, incluso enfrentó una crisis de su partido por divisiones. ¿Tú entiendes lo que yo te quiero decir? O sea, que si ahora mismo se hubiese hecho esa convención iba a traer problemas. Eso está claro. En el territorio nacional, no solamente en Moca, en el territorio nacional iba a traer problemas. ¿Qué hace la comisión política? Que decide ampliar el periodo de los que están los nacionales a un año y los provinciales y municipales a 2 años. Eso he leído. Ahora, yo quiero llamar la atención de mi hermano, de mi amigo, de mi querido hermano Tony Fernández. Él tiene que ser un poco moderado. Lo que Fernando me contestó a él, él se lo dijo a la familia Bautista. Él ofendió a la familia Bautista en ese programa. Y ofendió gente de esa familia que no están en política. Entonces él, incluso le dijo, si quieren pueden votarme, si quieren ahora mismo. Qué sé yo qué, qué sé yo qué. Entonces no se puede, porque usted esté de un lado y yo esté del otro, no se puede estar con espíritu ofensivo a nadie. Yo soy integrativo y soy político en el PRM y en el PRD 52 años. Y yo no ofendo, yo hablo, yo elogio a quien tengo que elogiar. Mira, yo elogio a la gente de los comedores económicos que están ahí, ese muchacho.
0: Junior.
6: Junior y a Leonor, sí. A Miriam, a Juana, el novio, al doctor Miguel Guarocuya Cabral, mira lo que hizo.
7: Y al doctor Jerez. No,
6: a la Mercedes no contestó la información. Ese señor llamó de un barrio de Santiago pidiéndole a Guarocuya que le regalara una lavadora porque la que tenía su mamá estaba dañada. Y yo soy no vidente, le dijo. ¿Qué hizo él? Que se comunicó con Vladimir Castillo Guarocuya y llamó al programa y le dijo que investigaran dónde vivía el señor, que ya él había instruido a Guarocuya para hablar y para eso. Yo elogio a Carlos Pérez, una administración dinámica en educación sin desperdicio. Ahí está José Jerez, que está en salud pública, en la DPS, está mi amigo Sandy Méndez en Coramoca, que hay un antes y un después, pero a los que están haciendo mal función, yo no lo critico, yo creo que lo llamo que se pongan a hacer lo que están haciendo.
0: Escúcheme, esa forma de algunos comunicadores que aún siendo beneficiados ahora en este partido, sabiendo nosotros que no son de nosotros, de la facción del PRM o de los que lo compongamos, entonces, con esa forma desafiante que tienen, porque ellos están desafiando, así hay personas que son empleadas de este gobierno, pero que son abiertamente del PLD, que hablan como con ese pecho abierto, que si quiere que me cancelen, que ya nada más, me lo han dicho a mí, que nada más le quedan 2 años, y lo que le queda hasta agosto, ¿cuántos son? 3 meses, ¿verdad? Nada más le queda ese tiempo para estar con nosotros. Y yo lo he mirado, y con la mirada le he dicho todo sin contestarle nada. Eso es una forma desafiante, y que muchos dirigentes, que a lo mejor han colaborado con que ellos estén ahí, deben de tomarlo en cuenta, papi, y tomar más en cuenta aquellos que por entero se han entregado o nos hemos entregado a hacer del PRM contra vientos y marea. ¿Entiende?
6: Yo le hago un llamado al equipo de Andrés, específicamente a Emmanuel, que es el que está al frente de eso, que le hago un llamado a quienes ofendan a un integrativo, ofendan a alguien que llame a la radio. Porque también Fernando Guava se le fue la mano con Tony, y Tony merece respeto. Pero
0: eso es verdad.
6: Yo voy a hablar con Manuel directamente de eso, porque nosotros no podemos seguir en un dime y direte, compañero del partido, matándonos por una cosa y por la otra.
0: Y aquí hay mucha gente como. Aquí hay mucha gente que la libertad la están convirtiendo en libertinaje o la democracia, y así no es. Díganos.
6: Yo soy el único interactivo, Manuel, que tengo que llamo del equipo de los Bautistas, de Jeffrey y de Marlene. El único. Y yo nunca he hablado en contra de Bembón. Y Bembón es un trampo igual que Guava. Es peor Bembón, porque Bembón llegó al PRM, bueno, después que la Ortega le había dado la confianza a él como síndico, que ganó. Y yo lo critico eso. Bembón, tú eres bienvenido. Sigue haciendo el trabajo y ve consiguiendo cascos protectores para los muchachos, los motoristas.
1: Sí, ahora, miren, señores. Gracias, papá. Gracias, querido. Tú sabes que ahora que papi menciona cascos protectores, yo estuve escuchando un programa de credibilidad nacional e internacional aquí en el país, que no lo voy a mencionar por principios éticos. Y dicen ellos que no saben de dónde se han sacado los dos cascos. Que esos son vainas que se están inventando y tirando bola al aire para poner como en desacuerdo a la población en contra del presidente. Hay que tener mucho cuidado, señores, con todas esas informaciones que por las redes sociales salen. Otra cosa que hay que tomar en cuenta, que ahí estuve yo viendo, en Santiago de los Caballeros, un motorista, no sé si era motoconcho, pero era un motorista, que se pasó un semáforo en rojo, un DGC lo paró, o un AME, como usted quiera llamarle, y le dio una galleta al DGC. Y el DGC, que demasiado decente fue, es lo que le tiró un balazo en un pie. Si hubiera sido otra persona que no hubiera tenido dominio, sabrá Dios qué le hubiera hecho, lo hubiera matado. Y si, ahí mismo se aglomeró un tumulto de motoconchistas, porque son la mayoría los que son unos bandidos. La mayoría, yo hay muchos que son decentes y trabajadores, pero la mayoría los que son una pandilla de delincuentes manejando motores y conchando. El conchar no es malo, porque es una forma de ganarse la vida en un país de tantas precariedades económicas y de tanta falta de empleos, pero no de la manera que lo hacen, porque le caen, tú sabes como qué, como los pavos, como decían en los campos antes, le caen como los pavos a pelear. Y así no, señores, tenemos que respetar las autoridades. En primer lugar, no debemos de violar las leyes de tránsito. Debemos de ser respetuosos con la gente y con las leyes. Y si una autoridad lo manda a detenerse, usted debe de pararse. Pero no, no queremos respetar a nadie y queremos hacer lo que nos da la gana.
0: Darle una galleta a un hombre.
1: A un hombre. Señores, yo le he dicho lo que papá siempre nos aconsejaba a nosotros cuando yo era apenas un muchachito de 7 u 8 años, pero tengo buena retentiva cerebral. Él decía, nunca le den una galleta a un hombre o a nadie, que tarde o temprano esa galleta se la van a vengar, le decían antes. Sí. Entonces, hay que tener cuidado con eso. Ese hombre fue demasiado decente que solamente un balazo le dio por una pierna, para que sepan el metamensaje que le estoy dejando a muchos, que privan en guapones, en bruto y en más macho que toda la gente. Buenos días.
8: Muy buenos días, mis grandes amigos Papinay y Emanuel. ¿Cómo siguen ustedes?
1: Bien, Manuel, ¿y usted?
8: Mira, lo más importante es que nosotros los interactivos estamos respetando las decisiones de nuestro Partido Revolucionario Moderno, apoyando a nuestro presidente Luis Abinader para que el PRM siga en el poder. Y el 28 viene en grande nuestro senador Carlos Gómez, el Día de las Madres, y apoyando siempre a nuestro alcalde Guarulla Cabral. Ya tú sabes, Papinel, estamos respetando las decisiones de nuestro Partido Revolucionario Moderno. Muchas gracias.
1: Gracias a usted, Papi Manuel. Ney, Manuel habla como si estuviera en una tribuna, en una campaña política cerrando ya.
0: ¿Qué hacemos con...?
1: Miren, señores.
0: Está el número del campo por un lado y está el teléfono.
1: Las felicitaciones a los hombres del campo, el agricultor, el que si no siembra y no produce... Nosotros para comer nos diera mucho trabajo o tuviésemos que... Es más, donde quiera que sea, porque en otros países también producen agricultura para que la gente coma. Si no fuera por el hombre que se faja desde antes de salir el sol hasta que se acuesta, arar la tierra, producirla, mojarla, mientras muchos están durmiendo, ellos están produciendo. Usted dirá, sí, pero es por su dinero. Bueno, por su dinero tiene que ser porque... También después de hacer ese ingente esfuerzo y fajarse tanto para que nosotros comamos, tiene que tener algún tipo de recompensa. Vámonos con la canción al agricultor. Adelante, Manuel.

0: tema del pequeño gigante de la canción mundial.
1: Dedicada al agricultor, señores.
0: Muchas gracias al hombre del campo.
1: Sí, es lo mismo, a eso es que se refiere, al pobre agricultor. Que sí. La mamá siempre tenía como teoría que el pobre agricultor nada más le queda el sucio. Por eso necesitamos que no solo se quede en un simple felicitarlo y celebrar su día, sino en ayudarlo, en apoyarlo, que es lo que más es más importante que casi felicitarlo.
0: Carlos Juan Santo está por ahí.
1: Adelante, Cuadrado, díganos.
2: Buen día. El día del agricultor yo lo voy a celebrar, pero yo lo voy a criticar a ellos. Lo voy a criticar a todo, a Alefo Molina, a todos ellos lo voy a criticar. Porque Rubén Lulo
1: no, Gister... espérate. El agricultor no es Alefo Molina, esos son agrónomos, que no son agricultores. Trabajan agricultura, pero los agricultores son...
2: Ellos son agricultores y también son agrónomos, la mayoría que están ahí.
1: Pero no, son
2: pelados. Yo lo que le quiero haber dicho hoy, Rubén Lulo Gister, que fue el mejor síndico que ha pasado por el mundo entero, le dio 10 hectáreas de tierra a ellos aquí, entre La Milagrosa y Villa Carolina. Y Villa Carolina aquí, frente a donde yo vivo. Esa gente intentan en ese tiempo ellos hacen un club ahí y ese club nos trae problemas a nosotros que íbamos por aquí. ¿Por qué? Porque ellos lo han dejado abandonado. Ahí andan los ratones, la cucaracha y toda la cosa. Y yo hablo con Leifo, he hablado con un presidente que viene cada rato y le digo, una vez frené yo ahí también, frenado a Caraballo cuando estaba aspirando a senador, le dije, arreglen ese club ahí, o vamos a buscar a toda la gente aquí quieta, y lo voy a entrar ahí, sí, y le voy a solar a la gente aquí quieta. Oye, a este programa lo escucha todos los días, y te mandó recuerdo también a Manuel, y también le mandó recuerdo a Papiné, que lo escucha todos los días. Ese es César, frente a la cancha municipal, César pidió la vista. Pero no quería que dijeran eso, pero para que ustedes sepan.
1: Sí, mira Cuadrado. Cuadrado, yo creo que... Sí, ahora que usted menciona a César, yo voy a ver si conversamos con relación a las ayudas que le dan a las personas incapacitadas o discapacitadas. Que eso es lo que Milvia dijo del ITRA, que ahora me olvidó el nombre. El CONAVIS, porque eso es una persona que necesita de la ayuda amiga.
3: Yo, claro que sí.
2: Yo, en el día de ayer,
1: sí.
2: Yo fui allá, no con cámara, porque yo no uso cámara. Yo fui como familia Carlos Juan Santo y tuve más de una hora ya con él conversando. Él le dio un soporte, me llevé la cédula de la fotocopia para en el día de hoy y ande nuestro senador.
1: Sí.
2: El único que resuelve, Carlos Gómez, a ver si lo llevan a la capital, donde sea, lo esperan, si puede beber, si no ve, seguirlo ayudando. Buscarle la tarjetica de comida y lo que se pueda hacer con el pueblo. Muchísimas gracias.
1: Sí, gracias a usted, Cuadrado.
3: Mira, eso... Carlos Juan Santo Cuadrado, una persona muy solidaria.
1: Y muy luchadora. Y muy trabajador.
3: Él siempre colabora. Imagínate. Así que me gustaría ver lo que llegaran a ser regidores y cosas de
1: esas. Esos son los que se merecen, hacer ese desempeño de puesto, no andar que figureando y creerse que son gran vaina porque ocupan un carguito. Buenos días, Jesús.
4: Buen día, ¿cómo están? ¿Cómo
1: estás? Brevemente, que nos vamos a comerciales, ya son ahí 40.
4: Sí, sí. Bueno, vamos a felicitar a los agricultores.

0: los que barren y todo así por el estilo. ¿Por qué los maltrata? Porque ella dice que es de del PLD y que los que han llegado del PRM, ella no los quiere ahí. Óigase esto, les hacemos el llamado
1: Pero eso sí está raro.
0: a la dirección política de aquí de San Víctor, que se empantalonen, porque de lo contrario, nosotros iremos a marchar para allá, exigiendo la salida de esa directora de aquí, de la escuela Aníbal Medina, próximo a Limoncillo, por ahí. Nosotros no queremos esa mujer aquí. Así es que la dirección del distrito de aquí de San Víctor, del 0609, se empantalonen, nos mueven esa mujer de aquí, porque no queremos un cuartel en la escuela, porque ella dice que ella es la que sabe y que ella es la que manda. Muchas gracias.
2: Bueno, gracias a
1: Vamos a
2: usted.
1: comerciales
2: Ahí
1: de una
2: está
1: vez.
2: su denuncia. Nos vamos a comerciales y en breve regresamos.
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0: Siendo ya las 6:46 en la mañana, continuamos con el desarrollo de este su espacio, informando con Papiné, transmitido a través de la grandota del Cibao Radio Ideal. 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Dígame, Manuel, que usted me quiere
1: decir. Yo estaba diciendo, Papiné, que a mí me gustaría ver personas de servicio que lleguen a ser regidores, como ahí está el caso de Cuadrado, el caso de Luis Rodríguez, gente que tú sabes que van allá a hacer un buen trabajo. Papiné, cuando tú estabas leyendo los comerciales, llama un querido amigo oyente y dice que el basurero, que hay un basurero próximo a La Sirena, que eso mete madre. Así que Billy Almanzar, que manda un camión para allá, un recolector de basura.
0: ¿En dónde que está? Vuelve.
1: Próximo a La Sirena.
0: No, y yo quisiera saber qué respuesta le van a dar a la gente con relación a la cañada esa que está repleta de cosas plásticas. Hay que recoger eso. En primer lugar, yo creo que debe de aplicarse la ley a las personas que tiran desperdicio, o que se determine que tiren desperdicio en la calle. Si hay que poner cámara por donde quiera, que la pongan para que se den cuenta. Porque hay que corregir el
1: mal. Manuel,
0: buenos días.
2: Buen día, Papiné. ¿Cómo tú estás?
0: Bien, ¿cómo se siente? ¿Con quién tenemos el
2: Papiné, honor? Lo que pasa es que todo el mundo no es igual, y por eso que hay que tomar cosas de conciencia. Si usted lleva un potecito en su carro, ¿por qué usted tiene que tirarlo en la calle?
1: Exactamente.
0: ¿Quién nos habla?
2: Y por eso que se acumulan la basura donde quiera. porque no tenemos conciencia.
0: ¿Quién nos habla?
2: Hay que tomar un poquito de conciencia para que la cosa salga bien.
0: ¿Quién nos habla?
2: Buenos días y que pasen bueno.
1: Pero lo que dice, ¿verdad?
0: El mensaje que...
1: Estoy con él, así es.
0: Así es, señores, vamos a crear conciencia. Hay más con tantos virus y tantos problemas y enfermedades que nos acarreamos nosotros mismos.
1: Y somos los que la provocamos.
0: Muchas veces la provocamos porque el coronavirus no la provocamos nosotros, sino que de acuerdo a las informaciones, supuestamente, como tú dices, y presuntamente, como yo digo...
1: Fue creada.
0: Buenos días.
3: Buenos días, Papi Nen, Manuel.
1: ¡Hey, hermano Darling!
0: Darling, ¿cómo tú estás, querido?
3: Todo bien, gracias a Dios.
0: Darling, hay como un ruido raro ahí. ¿Qué es lo que tú tienes?
3: Miren, escuchaba yo ayer en un medio de comunicación, Santiago. Un motorista le dio una pedrada a un cristal de un carro. Y le desbarató la quijada a una niña de 14 años que iba en el carro con el familiar. ¿Usted sabe lo que es?
0: ¿Y es un motoconcho?
3: No se sabe si es un motoconcho o un motorista normal. Mire, aquí hay personas que hacen que una sociedad se sienta mal con cosas que hacen hasta un día. Porque en una van a matar a un motorista de eso. Yo creo que deben controlarse. Gracias.
0: Gracias.
1: Bueno, Papi Neto, uno que vaya armado, que a un hijo de uno de... le rompan la quijada de una pedra de tu armado, ¿tú no te vas a quedar así?
0: Yo no me respondo, o sea, yo no sé qué podría yo hacer en ese caso.
1: Chacho.
0: Y yo no sé usted, amigo o que me escucha, qué usted haría en ese caso. Porque muchas veces lo que habla es el momento.
1: El momento.
0: Buenos días.
4: Buenos días, Papi Nelope. Buenos días,
1: Manuel. Alfredo,
0: Alfredo, ya nos vamos de aquí.
4: Bueno, ya casi finalizando el programa.
0: No, que ya finalizó.
4: Para felicitar a todos los agricultores hoy en este día que hacen parir la tierra, señores, para el gusto dar ese mercado de moca ahora mismo en estos momentos, para llevar los rubros agrícolas a los mercados. Y los gobiernos, señores, este gobierno, el presidente Luis Abinader, con todo mi respeto y todos los gobiernos, deberían depurarse por la agricultura. Pues yo recuerdo que antes a los agrónomos le daban 20 y 15 sacos y la cantidad que fuera en tierra de triple 15 de granito para aplicarles a los platanales. Están olvidadas las agriculturas, Papi. Eso es verdad. Hay una agricultura, tal vez, baldía de hierba y debían depurarse los gobiernos, porque de ahí es que llevan los productos agrícolas a los mercados. Pasen un feliz fin de semana y bendiciones para ustedes.
1: Sí, ¿qué es eso, Papi? ¿Triple 15?
0: No, no es triple 15, Manuel. Triple 15 es un abono. Aquí hay que tener triple 15, hay que tener muchas cosas, herramientas para la gente trabajar, apoyo económico de la parte gubernamental, que es también un seguro agrícola. ¿De qué te sirve tú cifrar la esperanza de que va a tener una buena producción? O viene una sequía, o viene mucha agua, o no tiene con qué, o después que tiene los productos los quieren comprar a precio de vaca muerta, los intermediarios. Para nada. Por eso es que seguimos abogando que el gobierno debe de implementar el caso del INESPRE, Manuel, donde se asegure más la cosecha, que va directamente del productor al consumidor, le llega a la gente más barata, el productor tiene más garantía. Al productor que por una razón u otra no pueda pagar una deuda que no sobrepase los 10 millones de pesos, deben de condonarle esa deuda siempre y cuando se demuestre que fue por una sequía, que fue por una inundación, que fue por un ciclón o por un problema, un fenómeno natural. Para usted tener incentivo, porque ¿de qué le sirve a usted gastarse la vida, gastarse el dinerito que tenga ahorrado, cuando usted no tenga seguridad de nada? Amigas y amigos, gracias por dispensarnos la atención en el día de hoy. Estuvimos con ustedes
1: Emmanuel Mireles
0: y un servidor del pueblo, Papi Nel López. Hasta el próximo lunes, si Dios quiere. Gracias, buenos días.
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0: Hola, hola, hola, buen día, Moca, buen día, Cibao, República Dominicana. Bueno, y siempre al inicio de este programa, cada viernes en este horario, yo envío un poderoso abrazo a nuestros hermanos y hermanas que nos siguen por allá, por los países, a través de la magia del internet en tiempo real. Bueno, aquí regresamos. Amigos, amigas, para compartir con ustedes todo el contenido de este programa de cada viernes en este horario 7 de la mañana, este programa Micrófono Abierto, un programa que resume todo lo que acontece, todo lo importante que acontece en la República Dominicana y en el mundo. Micrófono Abierto cada viernes en este horario por esta estación ideal 99.5, esta emisora Patrimonio de Moca, del Cibao y el país. Bueno, ya estamos viviendo el tiempo bien acelerado, ¿verdad? Ya estamos viviendo la mitad de mayo, mitad de mayo, 15 de mayo de este nuevo año 2026. Y bueno, durante una hora aquí estaremos compartiendo con ustedes este programa Micrófono Abierto. Ya se ha convertido en el programa esperado, en el programa que ha incidido de manera poderosa en el gusto de nuestra gente, en el corazón de nuestra gente. Micrófono Abierto, diciendo las cosas con objetividad. Aquí no se inventa, aquí solamente compartimos la verdad con ustedes. Naturalmente, este programa siempre les invita a llamar y decir las cosas con responsabilidad, pero sin miedo. Durante una hora aquí estaremos, antesala del fin de semana, viernes, recordando la línea telefónica para que enlacen con nosotros, el 809-578-2730. Muy buen día, y en este momentito les invito, por favor, a que me acompañen en la oración, porque es que no hay manera humana, amigos y amigas, de levantarnos temprano y desarrollar ningún tipo de trabajo, ningún ejercicio, ni una sola tarea que no sea con, como siempre, con el poder de nuestro Papá Dios, porque Él es el inmenso, Él es el grande, el que todo lo sabe, el que todo lo puede, el que solo da lo necesario. Por esto que cada día, dando inicio a este, cada viernes, dando inicio a este programa, Micrófono Abierto, primero siempre le invito a que oremos. Porque es que no hay manera humana de levantarnos temprano y desarrollar ningún tipo de trabajo, ningún ejercicio, ni una sola tarea que no sea siempre con el favor de nuestro Papá Dios. Si esté en tu casa, te ruego te acerque a tu radio como testimonio de fe. Si esté en tus labores, sea temprano, me regala por favor un minuto de tu vida. Y si ven el volante, amigo chofer, transporte público privado, mi hermano Rafa Hierro siempre cubre Santo Domingo, Bonao, La Vega, Santiago. Mi querido amigo, el profesor Porfirio Méndez, el Moreno, viaja cada día Monte de las Aguas en Santiago, en sintonía con esta emisora y este programa. Y ustedes que tienen como destino final su trabajo, si va guiando en este momento, te pido por favor detenerte un momentito, pararte bien a la derecha para que oremos. Oh mi Señor Jesús, Padre mío celestial del cielo, creador del universo, Rey de reyes, Maestro, Maestro, Señor de señores. Gracias, Papa Dios, porque con tu poder nos permite ver la luz de este nuevo día, de este nuevo amanecer en tu compañía, Señor, parte de tu grandeza. Con mucha fe te pido, mi Dios, derrama esta hora abundantes bendiciones sobre este edificio, esta emisora, los que laboramos en ella. Te pido, Señor, siempre por mi familia, para que tú nos sigas fortaleciendo en tu fe. Por los enfermos, los que están en los hospitales, en los centros hospitalarios privados, en cada espacio, en cada lugar, Padre mío y Dios mío. Donde hay una persona enferma, Señor, a esta hora te pido estar presente, mi Dios. tocar cada persona enferma y sanar toda enfermedad, sin importar el tamaño de ella. Oro y pido cada día por los humildes, por los pobres, los que quizás en este día no tengan en casa un pedazo de pan, mi Dios, para que tú proporciones las vías de los alimentos. Libere este país de todo mal, todo fenómeno, toda tormenta, toda enfermedad. Y guíanos por siempre, inmenso, Papa Dios. Amén, amén, amén. A tu nombre, Señor. Muy buen día. Ahora les invito a compartir con ustedes este primer corte comercial. Micrófono abierto en tu radio a esta hora.
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3: Bueno, ya continuamos, amigos, amigas, con todo el contenido de este programa Micrófono Abierto, cada viernes por esta estación Ideal 99.5, esta emisora Patrimonio de Moca del Cibao y el país. Resumen noticioso de lo que acontece en el Cibao, en la República Dominicana y el mundo. 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Bueno, aquí estamos, señores, con este programa, micrófono abierto. Voy a recibir esta llamadita antes de recibir a mi hermano Alberto Colón, que ya llegó acá. Muy buen día.
4: Buen día, Leo. Te estamos felicitando, Leo. Porque ya tú te vas a quedar ahí 2 años más como presidente de tu zona.
3: Ah, sí, sí.
4: Lo has hecho muy bien. Lo has hecho muy bien. Y la mayoría de ese sector de ahí, de esa zona tuya, te reconocen tu trabajo que tú has hecho, Leo.
3: Sí, gracias a Dios, con mucha humildad, Leo, y respeto y cariño.
4: Quiero que tú me le des un saludo de parte tuya a tu diputado tuyo.
3: Ajá.
4: Oye, Leo.
3: Ese más que mi diputado, mi hermano. Yo me imagino que usted se refiere a Jeffrey.
4: Ese es tu diputado, Leo. Sí. Yo te lo respeto. Ese es tu diputado.
3: Claro.
4: Leo, yo quiero decirte algo, Leo. Mira, hoy es Día de los Agricultores. Y ellos tienen aquí.
3: Hoy es el Día Nacional del Agricultor.
4: Ajá. Ellos tienen
3: aquí. Hay una actividad marcada para el Monumento de los Agricultores.
4: Ok. Yo lo que quiero es que lo esté escuchando y sea agricultor o el presidente o quien sea, Alefo Molina, esa gente. Rubén Ulloyiter, que fue el mejor síndico que ha pasado por aquí de todos los tiempos, le dio a ellos más de 3 o 4 tareas de tierra aquí entre La Milagrosa y Villa Carolina. Esta gente no han hecho nada, Leo, para un club. Y un día frené yo a Caraballo, cuando estaba pirando, y le dije, miren, este club que ustedes están haciendo ahí, termínenlo, porque la comunidad se vea más linda y se vea más hermosa. Uh-huh. Porque lo que hay ahí es una finca, como quien dice. Y le dije también, voy a ir aquí a Quieta, voy a buscar a la gente aquí a Quieta, y se lo voy a solar eso, para que hagan casa. Muchísimas gracias, Leo.
3: Bueno, ahí estaba mi amigo el capitán Carlos Juan Santos, el Cuadrado, participando vía telefónica de este programa. El Cuadrado siempre muy activo. Bueno, a propósito de activo, quiero enviarle un gran abrazo a ese amigo de siempre, leal, un amigo puntual, mi hermano Ramón Acosta, que sigue el programa vía internet por allá por Nueva York. Igual que estoy saludando a la negrísima de Cecilia, que ya hace un rato que reportó la sintonía. Mi amigo Alberto Colón, ¿en qué número 2? Ya está por acá Alberto, el clásico.
5: Buenos días, mi hermano Leo García, el locutor del pueblo. Buenos días a todos los amables oyentes de este su programa. Recibiendo, ¿verdad?, siempre las llamadas de los los oyentes, micrófono abierto. Mira, Leo García, yo quiero comentar sobre lo que estaba hablando el Cuadrado, de que las autoridades del Partido Revolucionario Moderno dejaron sin efecto la decisión que se tenía en un principio de que los presidentes zonales, los presidentes municipales y provinciales, fueran a una especie de consenso, ¿verdad?, donde las partes que convergen, los diferentes sectores que convergen el PRM, bueno, pues se pusieran de acuerdo para la selección o permanencia de los presidentes, llámese zonales, llámese provinciales o municipales. Pero ¿qué ocurre? Que esa situación pues causó grandes malestares en el Partido Revolucionario Moderno, no solo aquí en Moca, sino prácticamente en el país entero. Porque la verdad es que en un partido convergen varias fuerzas, tendencias, sectores. Entonces cada uno de esos sectores indudablemente quería ir a posiciones, quería tener más fuerza. Y eso indudablemente pues causó fricciones, lo que prácticamente aquí en Moca el PRM prácticamente tenía una división plantada entre dos sectores. Entonces, con esta decisión, ya eso queda sin efecto prácticamente. Por 2 años. O sea que prácticamente habrá una renovación o una convención del PRM del 2028 en adelante. Entonces, ya los sectores que estaban, ¿verdad?, empujando por posiciones, tendrán ahora que adaptarse, que estarse tranquilo, sumarse a las autoridades para entonces echar el pleito en el 28. ¿Qué a mi modo de ver deben hacer las autoridades, los que gobiernan, los que tienen posición de gobernancia en este momento en el PRM? Bueno, tienen que volver a la base de su partido. Tienen que asumir, tienen que ponerse el saco de la humildad, que muchos lo han abandonado, que muchos ya se han aburguesado, por así decirlo, porque se sienten dueños y todopoderosos. Yo gano 100,000 pesos, 150, ya yo no necesito la base del partido. Pero ¿qué ocurre? Que ya las elecciones vienen ahí otra vez. Vamos a volver otra vez a un proceso de eleccionario. Entonces, el que no se haya acordado de los humildes, de los que votan, de ese obrero, de esa gente del pueblo, entonces estará en una posición muy, pero muy difícil. ¿Cómo es posible que mucha gente del PRM a esta altura de juego no hayan sido nombrados? Gente que trabajaron y que tienen décadas haciendo funciones de delegado, de suplente, de presidente de una mesa, en fin, verdadero trabajador. Entonces, el PRM tiene ahora que ponerle atención a eso. Es a eso, porque hay un disgusto. Hay un disgusto en la base de ese partido. Muchos no lo quieren ver, pero lo hay, por muchas razones. Entonces, ya dejada sin efecto esta situación que mucho daño le estaba haciendo, que amenazó con dividir a ese partido, ahora tienen que entonces ponerse el saco de la humildad y volver a la base y trabajar y ayudar a los cuadros medios y a la gente de abajo y a su militancia. Ese es mi modo de ver de esa situación.
3: Muy bien, Alberto Colón. A buena hora, a buen tiempo, como se dice popularmente. Ustedes me han escuchado a mí hablar permanentemente de la situación que atraviesa el Estado, el gobierno dominicano, y me han escuchado decir siempre que a pesar del interés, de todo el interés que ha puesto el señor presidente de la República por seguir enderezando este país, aún luce que ha hecho una muy mala elección de sus funcionarios, entiéndase en su gran mayoría de los ministros y directores, una malísima elección, hasta el punto que algunos lo han engañado, propiamente dicho por él, otros de la misma manera lo han defraudado. Entonces se hace necesario, ya lo venía diciendo yo, se hace necesario que el gobierno aplique una modalidad de colocar en su lado ese tono gente leal, gente suya, gente confiable, pero remeniar al gobierno, hay que remeniarlo obligatoriamente. Y ahorita estaremos explicando más en detalle por qué nuestra posición sobre esto. Y de eso habla el senador don Antonio Marte, que yo quiero que escuchemos un poquito de eso.
6: Yo y otro hicimos política y votamos por ello, que no te cogen una llamada, que no te resuelven un problema, pero sí están ahí. Entonces, ¿qué tiene que hacer el gobierno? Espérese, porque yo llamo a Luis, oye, eso es increíble. Yo llamo al presidente y me contesta Dani en fracción de segundo.
7: ¿El presidente de la República?
6: El presidente, a mí.
7: Ah, pues te está pegado ahí.
3: Bueno, déjame ver. Se me fue. Ah, bueno, continúo aquí. Parece ser que el internet.
6: Yo y otro hicimos política y votamos por ello. Que no te cogen una llamada, que no te resuelven un problema, pero sí están ahí. Entonces, ¿qué tiene que hacer el gobierno? espérese, porque yo llamo a Luis, oye, es increíble. Yo llamo al presidente y me contesta Dani en fracción de segundo.
7: El presidente de la República.
6: El presidente, a mí.
7: Ah, pues te está pegado, güey.
8: Bueno, es verdad.
3: Bueno, no sé qué está pasando, pero yo quise traer ese corte de don Antonio, el senador, porque nosotros también hace tiempo que hemos venido hablando de la necesidad de remediar la mata. Porque es que el gobierno ha estado muy mal acompañado. Gente que parece ser que no le duele que cantidad de cosas se vayan a la deriva acá por no supervisar, por no mirar, por no darle seguimiento. Ingenieros que han sido beneficiados con obras millonarias y en el camino han ido haciendo lo que le da su santa gana sin que haya una supervisión, una vigilancia por parte del Estado. Entonces esto es debido a que el gobierno ha estado prácticamente solo y se hace necesario. Y ustedes verán en cualquier momento cómo el presidente va a proceder a remeniar la mata y conducir un gobierno nuevo con gente confiable, seria y responsable en su entorno. Por ejemplo, mire Alberto Colón, ahí está la obra que yo siempre he dicho que pudiera ser la obra cumbre del presidente de la República por el tiempo que esperamos, por los años de solicitud de esta obra, por el valor y la importancia que reviste. Y me refiero al cruce Chero, el cruce de los Cheros, cruce de Estancia Nueva. Porque por muchos años hemos venido soportando una situación incómoda ahí en Juan Lopito, el tapón, el tapón de Juan Lopito, del cual hemos hablado tanto. Entonces, esta obra, cruce de Chero, cruce de Estancia Nueva, va a traer un valor extraordinario, porque ¿qué es lo que va a pasar? Desentaponamiento total. Todo el que viene de Santiago, que va a Juan López, que va a Villatrina, que va a Salcedo, que va a San Francisco, que va a Pimentel, que va a Nagua, que va a Sánchez y Samaná, por ahí va a entrar. Entonces, todos esos vehículos ya no van a, usted no lo va a volver a ver en Juan Lopito cuando eso ocurra. Más sin embargo, pienso que realmente esta obra se hace anciana. Ha tomado más tiempo del que el propio tiempo que establecido por el propio Estado Dominicano, el señor presidente de la República, hasta el punto que hace días que le abordaron sobre el tema y dijo que ya esa obra había que entregarla, pero de repente ahora se detuvo otra vez. O sea, esa detención que produce esa obra en este momento tan importante es una señal, o bueno, o no hay dinero, o el Estado, el Ministerio de Obras Públicas no está desembolsando, o no sé qué estará pasando, porque se entiende que si un grupo de ingenieros contratistas recibe una obra, se hacen responsables de ella. Cuando se achican los recursos, entonces ellos de manera personal tienen que buscar cuarto para echar para adelante. Más sin embargo, ahora luce paralizada esa obra. Yo he venido hablando inclusive de una situación que ellos han creado en el propio cruce de Estancia Nueva, porque cortaron una parte del asfalto de la principal, la calle que va a Estancia Nueva San Víctor, naturalmente para una cosa importante, para colocar los tubos del agua. Pero ya hace tiempo que ese espacio que se cortó está ahí prácticamente en el abandono. Los vehículos que pasan por ahí cada día se están deteriorando. Y para colmo, esos ingenieros que tienen a su cargo la obra cruce de Estancia Nueva, cruce de los Cheros, compraron una parte ahí frente a instituciones pecuarias y derribaron un edificio que había ahí para naturalmente ser parte de la ampliación del anillo circunvalatorio en el cruce. Algún día habrá de ocurrir. Pero han hecho unas profundidades ahí que significan un peligro enorme para la gente que transita por esa zona, sobre todo en horas de la noche, porque ese hoyo que se hizo ahí está justamente en esa curva del cruce de Estancia Nueva. Entonces, realmente yo no sé qué está pasando. Por eso que yo hablo, que luce que las obras del gobierno no tienen vigilancia, no tienen supervisión, porque mire lo que está pasando ahí. Pero además, hay una cosa, parece ser que los funcionarios de Moca no pasan por ahí. Porque si eso soy yo, que no soy funcionario, que tengo la preocupación, primero, de que esa parte del asfalto que cortaron ahí lo dejaron en el abandono y los vehículos se están rompiendo. Y segundo, el hoyo, esa profundidad que hicieron ahí, la han dejado en el abandono y no le han tirado material de mina. Y eso significa un peligro enorme. Imagínense que se vaya un motor, un vehículo por ahí, lo que va a pasar. Pero entonces es una señal clara, repito, de que este gobierno no tiene quien lo defienda. Este gobierno no le parece que no tiene nadie que le duela nada. Porque si hay un funcionario que pasa por ahí y se encuentra con esa situación, dice, déjame llamar al presidente para explicarle lo que está pasando en Moca con esa obra en el cruce de Estancia Nueva. Más sin embargo, nadie dice nada. Ahora se entiende también, Alberto, que Moca tiene una dirección provincial o no sé cómo llamarle, o regional de obras públicas.
5: Así es.
3: Entonces, carajo, ¿qué es lo que está pasando? ¿Qué es lo que está pasando con todo esto?
5: Bueno, vamos a esperar que esa situación se resuelva, pero para mí no debe ser por falta de presupuesto que se haya paralizado, porque recuérdese que esa obra está contemplada dentro del presupuesto de ley gasto público del 2026. Entonces, parece ser que los que la suministración de fondos por a los ingenieros encargados de la construcción de esa importante obra, parece que se ha detenido. Pero vamos a dejarlo ahí, vamos a darle paso a una llamada que insistentemente está llamando el pueblo. Adelante.
3: Vamos a ver, a esta hora sintoniza usted micrófono abierto. El programa de cada viernes en este horario, diciendo la verdad con responsabilidad, pero sin miedo. A ver quién está en la línea. Buen día.
9: Saludos. Buen día.
3: Ahí está el amigo de Colón, Chuchu Caraballo.
5: Buenos días, Jesús Caraballo. Bienvenido.
9: ¿Cómo están? ¿Cómo se sienten? Felicitando a todos aquellos que son agricultores en el Día del Agricultor hoy. Día de San Isidro el Labrador.
3: ¿Usted se considera parte de esa dirección de esa gente que producen lo que la ciudad consume a diario, el campo?
9: Sí. Patriarca, muy saludable las observaciones que ustedes están haciendo. Venga, es que nadie pasa por ahí que le duela el gobierno o que le duela el PRM.
3: No, pero la verdad es que yo no me explico.
9: Bueno, pero yo estoy llamando porque hay una gente que vino aquí preocupada.
3: Ajá.
9: Y quería conseguir el teléfono tuyo. Yo le dije, no, pero ven acá. Yo hago la denuncia responsablemente yo. La directora de la escuela Aníbal Medina aquí en San Víctor. Porque ella así lo ha dicho. Yo soy del PLD y no quiero PRMistas mientras yo dirija aquí. Venga acá.
3: Pero es que no puede ser. ¿Cómo es eso?
9: Sí, pero escúchame. Ella compró la escuela o la gente, las gentes del PRM la tienen ahí para que enfrente a los PRMistas, que si hubiera ganado el PLD o la gente de la Fuerza del Pueblo, fuera por los montes que...
3: Pero eso tú nos informas que esa escuela está en el distrito, en el municipio de San Víctor.
9: Claro que sí, la Aníbal Medina.
3: Bueno, pero por donde hay que comenzar primero, revisando eso, hermano Caraballo, por donde hay que comenzar analizando eso, por el distrito de allá. ¿Cuál es el número del distrito de San Víctor?
9: Sí.
3: El distrito de San Víctor, ¿cero cuánto? Sí. Que, ¿cómo es el asunto allá?
9: 0609.
3: Es por ahí que hay que comenzar investigando eso.
9: Bueno, el problema es que yo hablé con un dirigente ayer y lo dije, está vacilándose, apoyando a la directora. Entonces yo le dije, y esos miembros del PRM que se partieron las uñas, perdieron la existencia para que el gobierno llegue ahí donde está, para que los maltraten. Óyete, lo que hizo ella con el hijo de... No son pichicas. Que lo tenía le tenían informes preparados para que lo cancelara y tuvieron que trasladar lo de la escuela porque ella no quiere PRMistas ahí.
3: Anda pa'l carajo, no, pero esto es increíble.
9: Están teniendo problemas y nosotros, o sea, estamos preparando o una marcha o un movimiento voluntario para que la saquen de aquí.
3: Bueno, lo primero que hay que hacer es revisar lo que está pasando en ese distrito de San Víctor, lo primero. Porque si bien es cierto, de la mayoría de los problemas que acontecen en las escuelas, a quienes hay que culpar primero son a los distritos escolares, los primeros, porque es que ahí es que se consulta todo, desde ahí es que se maneja todo el funcionamiento de las instituciones educativas, entonces hay que ver lo que está pasando con eso allá. Vamos a hacer un cambio, porque este programa tiene que facturar para poder cobrar. Vamos a hacer un cambio y regresamos de una vez con este programa, micrófono abierto, diciendo la verdad con responsabilidad, pero sin miedo.
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3: 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Mire. Bueno, mucha gente dice, no sigan perdiendo el tiempo hablando de situaciones que ustedes no van a ver nunca la solución de ellas. Pero bueno, peor es callar, porque hay un refrán que dice que el que calla otorga. Entonces, en estos medios electrónicos de comunicación, nosotros estamos para eso, para llamar la atención, para decir la verdad, para decir cosas que al final tendrán que enderezarse. Por ejemplo, en el día de ayer hablaba yo de una nueva línea de peaje que ha implementado la policía y la gente de la ME, fundamentalmente en este caso, la policía. Yo no sé si Colón, que vive en la proximidad, se ha encontrado con esa situación. Y es que tenemos, por ejemplo, el anillo circunvalatorio, Los López, Estancia Nueva. Bueno, pues justamente en el horario establecido para la gente regresar a la casa inteligentemente a la policía, porque saben que por ahí pasa mucha gente con el propósito de evitar el tapón de Juan Lopito, se van por ahí, y al mediodía cada día hay una patrulla policial que se ha colocado en el centro de esa carretera solitaria. En el mismo centro de esa carretera solitaria, que es la que va de Los López a Estancia Nueva, cada día al mediodía, hay una patrulla pidiendo, mandando a parar todo el que pasa por ahí,

0: Entonces yo digo, pero es que los policías no se manejan por su cuenta. Una patrulla policial que va e instala un peaje para pedir dinero, para pedir cuantas cosas circulen por ahí, no lo hacen por su cuenta. Hay un jefe, hay una persona que tiene que estar enterado de todo lo que acontece con eso. Entonces nos estamos refiriendo al nuevo coronel de la policía. Porque yo en una oportunidad me paré en Estancia Nueva y le pregunté, pero ¿y qué es esto, señores, a esta hora de la noche? Y hay un policía que me dijo, bueno, aquí cumpliendo orden, comando. Entonces, aparte de las cuatro salidas y entradas de la ciudad, que es un permanente tormento, ahora se ha implementado, Alberto Colón, cerca de su casa, una nueva línea de peaje en una carretera por donde solo pasan la gente que regresa rápido para llegar a su casa a comer. Esa carretera, Los López, Estancia Nueva. Ahí están pidiendo justamente al mediodía, molestando gente.
1: Esa es una...
0: Carajo, pero ¿y cómo hacia dónde que van a llevar esta vaina?
1: Esa es una situación muy desagradable, porque cuando usted se encuentra con un retén, que lo están parando a usted y para preguntarle nada prácticamente, solo buscando que usted dé dinero, esa es una situación muy, pero muy desagradable. Cuando usted ve un retén, parece como si estuviéramos en un estado de guerra, porque usted ver esos vehículos y esos militares parando gente que anda trabajando, eso es indudable, molestoso. Eso afea, eso empaña la imagen de los gobiernos. Porque cuando hay una situación de un retén que se está buscando un vehículo, que se hizo un atraco, que se hizo un robo, y se dijo que fue un vehículo, marca Sonata, color gris, vamos a suponer. Bueno, pues todo el vehículo que es sospechoso de ese, lo paran, coincidiendo. Pero no a todo el mundo, para molestar a la gente. Yo creo que esa es una situación muy, muy desagradable. Y las autoridades en este gobierno deben de continuar esa situación. Deben de porque es que es algo muy feo. Es que es molestoso una situación como esa.
0: Bueno, ya usted sabe, hermano. Entonces, por eso es que da mucha pena, carajo. Da mucha pena que tengamos un presidente que diariamente se levanta temprano a trabajar, recorriendo los pueblos de la República Dominicana, y que esté tan mal acompañado. Pero además que el Ministerio de Interior y Policía ya ha permitido que la policía esté por su cuenta. Que el Ministerio de Interior y Policía haya permitido que la policía más que nunca esté por su cuenta en las calles, haciendo cuantas diabluras se le dan su santa gana. Un retén colocado diariamente al mediodía en esa carretera por donde regresa mucha gente, que prefiere hacerlo por ahí para no terminar atrapado en el tapón de Juan Lopito. Una carretera por demás peligrosa. Cualquier policía de no muy buen comportamiento que quiera hacer cualquier cosa lo puede hacer francamente por esa vía, porque esa es una vía muy sola, que la gente la usa para eso. Y por ahí, por ejemplo, por ahí no pasa nadie de noche porque no tienen confianza de pasar en horas de la noche por esa zona por la soledad. Entonces da mucha pena que esta policía esté por su cuenta y las gobernaciones también son tan indiferentes. Las gobernadoras deben ponerle mayor atención a eso. Porque eso, como ha dicho Colón, eso empaña, quieras o no, eso empaña la imagen del señor presidente de la República, que es un hombre de un comportamiento muy correcto. Y que eso esté ocurriendo en su gobierno, eso es preocupante. Vamos a ver qué es lo que dice el pueblo. Muy buen día.
2: Buenos días, Leo, Alberto.
0: Ese Darling.
1: Darling, sí, Darling.
0: Adelante, hermano, Darling.
2: Gracias. Hablando de retenes, voy a hablar de uno amigo suyo que siempre usted se cansa de denunciar por ahí.
0: Ajá.
2: El Ciutrán.
0: Ah, no sé perder el tiempo.
2: Oiga, en tiempo atrás venía un tío mío de Santiago por la carretera Ramón Cáceres.
0: Sí.
2: Y lo paran en la noche. Una patrulla de Ciutrán. Le piden documentos, licencia, todo. Está legal. Revisan, está legal. Y a lo último ya que lo paran y ven que todo está legal, le dice uno, habían como cuatro. Y le dice uno, poder hacer algo para pa el vinito. Y le dice, Dios mío, pues ustedes con los míos no van a beber vino hoy, porque yo no caigo cuarto en efectivo. ¿Usted sabe lo que es?
0: Ay, Dios mío.
2: Esa gente no gana con qué comprar un vino.
0: No, súper, porque solamente con la pedidera que tienen a diario se llenan los bolsillos.
2: Gracias.
0: Y bueno, ahí estaba Darling. Buena pregunta la de Darling. Ay, señor, esto es increíble.
1: Mire, hermano, yo quiero en los últimos minutos, ya que le quedan al programa, volver a insistir en las autoridades del gobierno de que deben volver a restablecer los mercados populares.
0: Importante, eso es una cosa muy importante.
1: La situación económica del país es difícil. Los empleos se han caído. Esta crisis en Medio Oriente ha aumentado los precios de muchos productos de primera necesidad. Entonces, solamente hay que ir a un colmado para darse cuenta. Cuando una familia hace una compra para la comida del mediodía, lo que se gasta, 400, 500, 600 pesos, dependiendo del número de gente. Entonces, la principal situación de las familias en la República Dominicana, que la mayoría son pobres, es el comer. Entonces, el Estado dominicano, el gobierno dominicano, tiene que hacer lo posible para que los productos de primera necesidad le lleguen a la población sin que sean costosísimos. Entonces, lo que es las habichuelas, las carnes, el arroz, en fin, ensalada, productos de primera necesidad, el gobierno tiene que defender la población porque estamos en una situación de crisis. Hay muchas situaciones que atormentan a la gente de escasos recursos económicos. Entonces, hay que subsidiar los productos de primera necesidad haciendo esos mercados, que la inversión del gobierno es mínima. ¿Por qué? Porque le compra a los productores y sin intermediario, entonces se lo vende a la población, porque la mayoría del dinero de las ganancias en esos productos se quedan en las manos de los intermediarios. Uh-huh. Cuando un pollo en granja está a 45 pesos, cuando usted lo va a comprar en la pollera, está a 90. Entonces, por el simple hecho del intermediario trasladarlo de la granja al matadero de pollo, ya se está ganando más de la mitad de lo que vale el producto. Entonces, y así es la mayoría de los productos de primera necesidad. Los intermediarios son que se quedan con las ganancias. Entonces el gobierno dominicano tiene que defender la población. Esa población mayoritaria que votó por el gobierno tiene que devolverle la posibilidad de poder comprar. Porque una familia pobre dice, bueno, hay un mercado popular el sábado. Bueno, pues se guarde esos chelitos para comprar el arroz más barato, para comprar la libre pollo más barata, para comprar las habichuelas más baratas, para comprar el aceite más barato. Entonces esa es una verdadera defensa. Entonces yo abogo porque este gobierno retome la práctica de los mercados populares que benefician a mucha gente. Porque las gobernaciones, agarrar y repartir 500, 600, 1000 fundas por ahí, eso no, el impacto de eso es muy mínimo, porque el que le dan una funda, muy bien, se la dieron, pero ya los 2 días no queda nada y se benefician 2 o 3. Ahora con un mercado popular se benefician miles de personas. Además, el dinero circula y es algo muy positivo para la población. Entonces, yo abogo porque este gobierno retome la defensa a la familia más pobre en cuanto a lo que tiene que ver con la venta de artículos de primera necesidad a bajo precio.
0: Bueno, uno de los programas más importantes que implementa el Estado Dominicano son esos mercados populares, que como ha planteado Alberto, pudiéramos tenerlos con más frecuencia en los pueblos, porque ahí si no se inventa, ahí si no se etiquetan precios, ahí si no se cambia el precio de lo que cuesta, por ejemplo, un plátano, de lo que cuesta un pollo, una libra de habichuelo de arroz, ahí no se inventa con eso. Pero también y finalmente en este programa tenemos que decir que el Estado Dominicano en su momento tendrá que implementar una línea de inspectores y supervisores que le quiten la mala costumbre a los comerciantes de vender las cosas que tienen al precio que le da su santa gana. Es por eso, porque además este país está por su cuenta. Esa es la situación. Bueno, Alberto, ya lo vamos.
1: Sí, ya hemos terminado. Muchas gracias a los amables oyentes por estar con nosotros en este programa Micrófono Abierto. Mantenga la sintonía porque detrás viene Robinson y Valentín Reyes con el Matutino al Día.
0: Sean felices. Mañana, Dios mediante, a las 10 de la mañana yo regreso por esta frecuencia.

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0: Buenos días, buenos y santos días. Gracias a ustedes por estar con nosotros. Aquí estamos en la mañana de este viernes, viernes social, preludio del fin de semana, viernes 15 del mes de mayo del año 2026. Aquí estamos. Muchas informaciones vamos a compartir con todos ustedes, como cada día en el líder de las mañanas, el matutino al día. En esta mañana fresca, agradable en toda la región del Cibao y el país. A ustedes gracias, gracias por estar con nosotros. Valentín Reyes, nuestro coordinador, está aquí desde muy temprano. ¿Y quién les habla? Robinson Durán. Estaremos acompañándoles por el resto de la hora. Valentín Reyes, buenos días.
1: Buenos días, bienvenidos sean todos al Matutino al Día. Bendiciones para todos.
0: Bien, señores, hoy el viento cálido del este-sureste y una débil vaguada estarán provocando chubascos locales dispersos sobre localidades del litoral caribeño y el nordeste del país, que ocurren desde la madrugada extendiéndose hasta primeras horas matutinas. En la tarde, el calentamiento diurno y los efectos de las montañas van a favorecer un aumento nuboso con aguaceros locales, posibles tronadas y ráfagas de viento aisladas hacia la línea noroeste, el Valle del Cibao, Cordillera Central y algunos puntos del suroeste, condiciones que podrían prolongarse hasta primeras horas de la noche, es lo que informa el Instituto Dominicano de Meteorología, Indomet. Las temperaturas van a continuar bastante calurosas. Se recomienda ingerir suficiente líquido, vestir ropa ligera, preferiblemente colores claros, evitar exposición prolongada al sol sin la debida protección y permanecer en lugares frescos y ventilados. Es lo que informa y lo que las recomendaciones que hace el Instituto Dominicano de Meteorología. Atención y observación directa a los niños y personas mayores que son los más susceptibles a las altas temperaturas que se están sintiendo y que estamos viviendo en la República Dominicana. Hoy, 15 de mayo, se celebra en la República Dominicana el Día del Agricultor, una fecha instituida mediante el decreto 3523 del 11 de mayo de 1946, para reconocer a los hombres y mujeres que trabajan la tierra y que además garantizan los alimentos que llegan a cada una de nuestras mesas. Esta conmemoración también coincide con la celebración de San Isidro el Labrador, patrono de los agricultores. En este día especial, nosotros desde aquí, que vivimos en una tierra prodigiosa, fértil, que nos ha regalado Dios, y que somos una de las provincias y el municipio que aporta de manera significativa al Producto Interno Bruto, pero también a llevar estos rubros agrícolas, agropecuarios, a la mesa de cada ciudadano dominicano. Rendimos culto hoy, honor en especial a quienes hacen ese esfuerzo cada día, el sacrificio, la dedicación de hacer parir nuestras tierras, nuestros campos, fortaleciendo la economía dominicana y la seguridad alimentaria de nuestro país. Así que felicidades a todos esos hombres y mujeres agricultores de esta provincia y de todo el país, y darle las gracias por sembrar esperanza, cosechar progreso y alimentar a toda una nación. Esperando, señores, que el gobierno dominicano, a través del Ministerio de Agricultura y de otras entidades gubernamentales, puedan continuar dándole el apoyo a muchos productores que en este momento están atravesando por una difícil situación. He visto protestas en el área de Constanza, Jarabacoa, producto de que los productos han preferido ellos dejar lo que se pierdan en sus conucos, en sus predios agrícolas, por la falta de rentabilidad. Pero también otros sectores importantes dentro de la agricultura que están atravesando una difícil situación. Entiendo que el gobierno debe esmerarse, destinar más recursos económicos para la protección, el apoyo a este sector, porque siendo autosuficiente en lo que consumimos, podemos paliar la situación que se ha presentado. Y dicho sea de paso, ahora la mayoría de productos agrícolas, agropecuarios, están a muy buenos precios en los mercados, pero necesita un apoyo más apoyo de parte de las autoridades gubernamentales para que ese sector siga siendo pujante y pueda llegar a que nosotros podamos, como hacíamos antes, ser autosuficientes en los principales productos que se consumen del campo en la República Dominicana. Hoy hay una serie de actividades que se van a desarrollar por este importante día, como se hace cada año. Y desde ayer, hace unos días, recibimos la invitación, porque hay una misa de Acción de Gracia, que me imagino que ya arrancó, por el Día del Agricultor. Esto es a partir de las 8 de la mañana en la Iglesia Sagrado Corazón de Jesús de esta ciudad de Moca, donde como cada año van a participar las principales autoridades de esta ciudad de Moca, de esta provincia española. No tengo aquí la información si vendrá alguna autoridad nacional, como tradicionalmente vienen a participar a esta actividad, que después de la misa ustedes saben que se pasa al Monumento al Agricultor en la autopista Ramón Cáceres de esta ciudad de Moca, donde también allí se dan unos actos protocolares con la participación de las autoridades y gran parte de la población y agricultores que siempre participan en esta importante actividad. Le vamos a dar seguimiento a esto. Tengo entendido que el presidente de la República, Luis Abinader, el ministro de Agricultura, y me imagino que la gran mayoría de los ministros de la República Dominicana estarán en una actividad que ya es tradición en la ciudad de La Vega. Y hoy, a partir de las 10 de la mañana, tengo entendido, estará el presidente por allí llevando las felicitaciones y compartiendo con estos agricultores de la región del Cibao. Me imagino que allí estarán los de Constanza, que han estado en protesta, que han estado en demandas a las autoridades, y qué bueno, ojalá que sean recibidos por el presidente de la República y que puedan llegar a un entendimiento.

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0: Bueno, señores, nosotros continuamos. Miren, tienen que cuidarse la población porque anda un fuerte virus gripal que nos ha agarrado a nosotros aquí. Aquí nuestro amigo Fernando está en su casa, me dice Valentín, afectado con un fuerte virus gripal. La esposa de Valentín, la cuñada. Y, bueno, te conozco muchas personas que están afectadas de este fuerte virus gripal. Entonces hay que cuidarse, señores, porque la verdad que no está fácil. Miren, yo no sé si ustedes ayer pudieron darle seguimiento a un incidente que ocurrió en la avenida 27 de febrero, prácticamente frente a la Junta Central Electoral, que se desató una escena de caos luego de que un camión de la Cervecería Nacional Dominicana perdiera parte de su carga en un accidente ahí. Videos pudimos ver y fotografía que mostraban cómo ciudadanos, en una escena que se repite frecuentemente en el país cada vez que hay una situación como esta, aprovecharon para llevarse las cajas de cervezas, cargándola incluso en sus propios huacales. Esas imágenes se observan varias personas o muchas personas recogiendo la mercancía en plena vía, mientras otros se sumaban rápidamente al lugar tras percatarse de lo que estaba ocurriendo. Usted se imagina el caos y el desorden que había ahí en esa intersección. Miren, y la verdad es que esto es una preocupante realidad que se repite en nuestro país. Nosotros los dominicanos damos pena porque esas imágenes, Valentín Reyes, están circulando en las redes sociales y la está viendo el mundo.
1: Saqueadores.
0: Miren, la está viendo el mundo cada vez que ocurre un accidente de tránsito en este país, especialmente cuando se trata de camiones cargados de mercancía, se repite esta escena que ya parece habitual, pero que no deja de ser alarmante. En lugar de ayudar, muchas personas corren a saquear, como tú dices. Recientemente, tras este accidente en el día de ayer de este camión de la Cervecería Nacional Dominicana, que vuelvo y repito, ocurrió en una vía muy transitada, 27 de febrero, esquina Avenida Luperón de Santo Domingo, y allí se pudieron ver decenas de personas aprovechándose de la situación, sustrayendo parte de la mercancía. Y lo que debió ser un momento de solidaridad y apoyo se convirtió en un acto de desorden, de robo y de vergüenza colectiva para los dominicanos. Es importante calificar esta acción como lo que es. ¿Sabe lo que es esa acción? Un robo. Nada más y nada menos que un robo. No se trata de aprovechar una oportunidad, sino de apropiarse de bienes que son ajenos. Algo que incluso está sancionado por el artículo 379 del Código Penal Dominicano. Lo más preocupante es la doble moral que exhiben muchos dominicanos, que muchas veces se refleja en nuestra sociedad. Hay quienes critican, usted lo escucha criticando en los medios de comunicación y donde quiera, con dureza la corrupción, señalan a funcionarios, exigen justicia, pero cuando ocurre un accidente, justifican que alguien se lleve una caja de cerveza o un saco de arroz o cualquier mercancía caída producto de un accidente de tránsito en la vía de nuestro país. Robo, eso es un robo, sin importar quién lo cometa. Peor aún, mientras algunos saquean, se dedican a saquear y a llevarse de todo eso adelante de todo el mundo, otros simplemente sacan sus teléfonos para grabar y subir los videos a las redes sociales, convirtiendo el dolor ajeno en un entretenimiento, porque eso fue lo que se dio ayer. La gente se reía viendo ese desorden en plena vía de la ciudad capital. Muy pocos se detienen a preguntar si el chofer está bien, si hay algún herido, si alguien necesita ayuda urgente. Y la verdad que este tipo de comportamiento, que vuelvo y repito, se repite frecuentemente, se ha repetido en muchos puntos de la República Dominicana y refleja una preocupante pérdida de valores. Señores, se ha perdido la solidaridad. No puede seguir siendo sustituida por el oportunismo, que es lo que es eso, lo que hacen muchos dominicanos. En momentos donde hay una emergencia, lo correcto sería no es correr a llevarse la mercancía, sino correr a tratar de salvar vidas o ver en qué se puede ayudar, pero nadie está en eso. Y la verdad que como sociedad debemos reflexionar. No podemos normalizar este saqueo ni justificar la falta de empatía. Cada accidente debe ser una oportunidad para demostrar humanidad que se ha ido perdiendo, no para exhibir lo peor de nosotros mismos, que es lo que están viendo a través de las redes sociales, el mundo, porque esas imágenes están ahí rodando. Cuando la desgracia ajena se convierte en oportunidad para robar, la verdad que no estamos frente a un simple acto de necesidad, sino ante una grave crisis de conciencia colectiva en nuestra República Dominicana. La verdad, eso es alarmante y preocupante, ver este tipo de cosas que se desarrollan y permanentemente se dan en nuestra República Dominicana. Tenemos contacto. Adelante, el pueblo. Buen día. Aló. Bueno, parece que se cayó Valentín. Puncha su
2: saludo. Buenos días. Bueno, muy bien. Hermano Robinson, un fuerte abrazo. Manuel Ventura.
0: Hermano Manuel Ventura, qué placer escucharte, hermano. ¿Cómo está? ¿Cómo te va por allá?
2: El placer es mío, siempre estar en sintonía con ustedes, con usted, hermano mío, y conectar a través de tan escuchado programa con esa población de Moca y el país, que dan seguimiento a este programa. Por aquí estamos bien, gracias a Dios, un frío que como que no quiere darle paso al verano, pero vamos a ver que un día eso pasará. Bueno. Y qué bueno, mira, Robinson, quiero aprovechar para, antes de enviarle saludos a Papi Mireles, visionario del país, de igual manera su secretaria Marlene, a mi gente allá, toda mi gente de Boca, pero principalmente la de mi barrio, la española, que siempre están en sintonía, deseándole una pronta recuperación a Quirico Enrique, que es nuestro presidente de la Junta de Vecinos.
0: Está enfermito, mi amigo, está enfermito, mi amigo Quirico. Un abrazo para él y toda su familia.
2: Sí, así es, esperando su pronta recuperación, y desde aquí le mandamos toda la bendición del mundo. Robinson, hay un punto, permíteme brevemente tratarlo, y es algo, un problema serio que está pasando en el país, y es con relación a tantos motores, motocicletas que andan en las calles, y nosotros estamos viendo aquí, le estamos dando seguimiento a eso, que se ha convertido en una epidemia. Eso va a traer un problema mucho más grave de lo que está aconteciendo ahora mismo. El presidente, esto como que se le ha ido de las manos al gobierno. El problema no es el casco protector, no es el casco. Tienen que meterse esa vaina en la cabeza a las autoridades. El casco es importante para preservarle la vida al motoconcho. Pero el problema serio es el desorden que hay en la calle. Mira, Robinson, eso va a traer problemas tan serios que ustedes van a ver muchas muertes en la calle, porque ya los conductores que andan en su vehículo ya están cansándose. ¿Y tú sabes qué es lo que va a pasar allá? Sí. Que todo el mundo va a andar armado en su vehículo. Y cuando un motorista a eso se le hace, que inmediatamente lo que le va a dar un tiro, porque no es verdad que le va a permitir que le rompan el cristal, que le den un golpe, que le den una puñalada, así como mataron ese joven ahí en Santiago. Mira lo que pasó ayer o antes de ayer. Un tipo agarra y le da una pedrada a un carro y le debarata la quijada a una niña que va en la parte de atrás de ese vehículo. Óyeme, a ti te hacen esa vaina, a mí me hacen esa vaina. Y estamos armados, ese tipo no cuenta jamás ni su vida.
0: Mira, Manuel, entonces, ayer en Santiago, mira, un DGC le dio un tiro a un joven que le propinó una galleta en un forcejeo.
2: Perdóname, yo no estoy con la violencia, pero está bien dado, un poco le dio.
0: Sí, yo creo que sí.
2: ¿Me entiendes? Poco le dio porque es un abuso. No sé quién fue que mandó a estos sujetos que andan en la calle a tener ese comportamiento violento en la calle. Ya tú no le puedes rozar, ya tú no le puedes tocar bocina, ya tú no le puedes pasar por el lado, porque te dan una pedrada, te rayan el carro con un cuchillo, si tú sales fácilmente hasta apuñalada. Entonces yo creo, Robinson, que debemos de buscarle la vuelta rápido a esta situación antes de que los muertos empiecen a contarlo. Y hay una forma que yo creo que se puede ir solucionando ese problema, y es regularizándolos, matriculando los motoconchas a través de los ayuntamientos municipales, distritales, cada motoconcho para andar en la calle primero cuente con un carnet del ayuntamiento, un carnet. Usted quiere ser motoconcho, vamos a filtrarlo primero, vamos a depurarlo primero, a ver si usted califica para cargar niños, para cargar mujeres, para cargar personas adultas mayores, gente especiales, para ver qué condición usted está. Si usted es un tipo que ya tiene antecedentes y un tipo que tiene vicio de droga, que tiene vicio, usted no puede andar manejando un motor, porque oye, se está en una situación, hay delincuentes, muchos delincuentes que están camuflajeados en este trabajo de motoconcho, y es ubicando presas.
0: Eso es verdad, Manuel, tiene mucha razón.
2: Es cargando droga.
0: Son delibres.
2: Están delinquiendo usando este trabajo de motoconcho, donde yo entiendo que hay muchos hombres serios de trabajo que se la buscan ahí, pero lamentablemente ya han dañado el negocio, le han dañado el trabajo. Si el gobierno quiere evitar que más adelante empecemos a contar los muertos, que empiecen a regularizar esa parte que hay, porque lamentable lo que estamos viendo aquí en este país, fruto de ese desorden que hay allá en República Dominicana, lamentablemente. Hermano mío, un fuerte abrazo, y siempre te escucho, y siempre me alegra conectar con ustedes, deseándole un feliz bendecido día, gracias.
0: Muy bien, pues gracias a ti, hermano Manuel Ventura, un abrazo para ti, Manuel, colega comunicador, abogado, que reside en los Estados Unidos, y siempre, como cada mocano, siempre está pendiente de la situación que sucede, lo que se desarrolla aquí en su pueblo de Moca y en el país. Siempre he destacado a Manuel por ser un hombre trabajador, joven, que viene del barrio La Española, que usted sabe la situación que se da ahí en ese barrio. Y Manuel se preparó, trabajó, y es todo una persona productiva y que ha aportado en lo que estuvo aquí al desarrollo de este pueblo. Así que un abrazo para ti, y aprovechar, Manuel, para enviarle un abrazo y todo mi cariño a mi hermano Adalberto Grullón Cáceres, con quien tengo una comunicación permanente. Adalberto, que está radicado allá también en Estados Unidos, que es un excelente comunicador, que formó parte de este equipo del Matutino al Día, y le tenemos aprecio y cariño, y siempre mantenemos ese contacto. Miren, hoy inicia las noches largas de museo. Hoy, con una dedicatoria especial a nuestro buen amigo, propietario de esta radioestación, Don Papi Mireles, reconociendo su valiosa contribución, apoyo al talento artístico de toda la provincia de Espaillat. Nos están invitando a la inauguración, nuestro amigo Porfirio Méndez, que nos envió esta invitación en el día de ayer, hacer parte de la inauguración y disfrutar de 3 días llenos de cultura, arte y talento. Será el día 15, 16 y 17 de mayo. Hoy viernes será la inauguración a partir de las 10 de la mañana, y ahí aperturando será el reconocimiento a Don Papi Mireles, la segunda ronda del Festival de la Voz, Distrito Escolar 0606 Moca, a las 7 de la noche. También habrá un concierto, las noches largas del museo por una cultura de paz. Ya mañana sábado, exposición histórica de Moca a cargo del licenciado Orlando López, y el Liceo de Arte Domingo Faustino Sarmiento. El domingo, simultánea de ajedrez con 2 maestros nacionales. Esto será a partir de las 10 de la mañana. Competencia de batón ballet a partir de las 4 de la tarde. Y ahí están las actividades programadas para esta importante actividad, las noches largas de museos, que se va a desarrollar ahí en la plazoleta 26 de julio de esta ciudad de Moca. Voy a tratar de estar presente ahí en la inauguración para darle apoyo a nuestro buen amigo Don Papi Mireles, que justamente va a ser reconocido en el día de hoy. Contacto, 30 minutos están pasando a las 8 de la mañana. Buen día.
3: ¿Cómo está mi buen amigo Robin Condurán, Manuel Sánchez?
0: Manuel, ¿cómo te va, Manuel?
3: Estamos bien. Mira, la militancia total del PRM, estamos apoyando la decisión de la dirigencia del partido y ayudando siempre a nuestro presidente Luis Abinader para que el PRM siga en el poder. Muchas gracias.
0: Bien, ayer el Gabinete de Transporte, junto a la Asociación de Colegios Privados, se informó que se encuentran en coordinación para implementar un sistema nacional de transporte estudiantil para los estudiantes del, sec- sector privado y así mitigar los taponamientos en las principales vías de nuestro país. Ayer se dio un almuerzo donde el director del Instituto Nacional de Tránsito y Transporte Terrestre, Milton Morrison, dio a conocer este acuerdo con los colegios privados a nivel nacional como una medida para disminuir los taponamientos en el Distrito Nacional, que es donde se va a iniciar. Dice que están viendo cómo se incluyen los colegios privados en un plan piloto para que se extienda todo el nivel, a nivel nacional, pero que va a iniciar en el Distrito Nacional, porque se ha detectado que uno de los elementos que más contribuye al congestionamiento del tránsito en la mañana en la ciudad, en las diferentes ciudades, es la cantidad de colegios que tenemos en puntos estratégicos, que es lo que se da aquí en Moca, que todos están enclavados en pleno centro de la ciudad de Moca. Dijo Morrison que se está en este acercamiento con la Asociación de Colegios Privados, ya que parte de las mediciones en el tránsito realizadas por el Intran han arrojado que estos centros, al estar ubicados en localidades con mayor concurrencia, se producen los taponamientos. Y entiendo que es bueno, válido, y ojalá pueda ser efectivo y extenderse a todo el territorio nacional. 33 minutos, pasan a las 8 de la mañana. Buenos días, adelante.
4: Buenos días, Robinson.
0: Sí.
4: Víctor Santos, y aquí, ¿cómo tú estás,
0: Víctor,
4: mi hermano?
0: Víctor, hermano,
4: saludo,
0: ¿cómo estás?
4: Que te acompañan.
0: ¿Cómo anda todo, Víctor? Bienvenido.
4: Por aquí, un poco preocupado.
0: Sí, ¿qué pasa?
4: Robinson, a partir del lunes te voy a mandar unas imágenes.
0: Ok.
4: Que de los aviones, de la situación en la que nosotros estamos.
0: Okay.
4: Yo ahora que estoy de vacaciones por unos 25 días,
0: okay,
4: yo voy a pegar el grito al cielo, alguien va a tener que escucharme.
0: Víctor, mira, voy a ir por ahí, a ver si nos podemos juntar para hacer unas imágenes de la situación que tú siempre has estado planteando y para ver si tú puedes hacer un llamado.
4: Sí, porque
0: yo te contacto más tarde, vamos a ir por ahí, pero plantea la situación que ustedes están viviendo para que la gente verifique la población.
4: No, yo voy a traer prensa y voy a traer de todo aquí ahora, porque imagínate la preocupación de nosotros. Ahora viene la temporada ciclónica, tú sabes que ha estado lloviendo mucho, Robinson, y esto se va a ir todo. Juan Lopito en parte va a desaparecer.
0: Bueno,
4: cuando esta casa de nosotros se vayan aquí, se va a coger la calle y Juan Lopito prácticamente va a desaparecer. Entonces esa es mi lucha, profesor. Lo que falta son como 400 metros de gaviones para terminar la obra que Danilo traía. Lo que pasa es que al perder las elecciones no siguieron trabajando, tú ves. Y cuánto me gustaría poder hablar con Andrés, que es mi esperanza que yo tengo, si yo me pudiera ver con Andrés y explicarle esta situación, tú ves, a ver si él nos ayuda con el gobierno y obra pública, a ver si se termina esta parte de los gaviones.
0: Sí,
4: pues
0: sí,
4: te
0: sí
4: voy a esperar, Roberto, a lo posible por venir, aunque no sea este fin de semana, pero a
0: llamo
4: partir del lunes, que tú tengas un tiempecito.
0: Yo te llamo. Róbate
4: 2 o 3 minutos de tu tiempo y baja para que tú veas la situación.
0: Muy bien. Pues, gracias, Víctor, por conectar con nosotros. Sí, yo te llamo. Vamos a ver si podemos ir por ahí para que tú puedas plantear la situación y traer imágenes para que las autoridades puedan prestar atención y tratar de resolver esa situación que por tanto tiempo ha estado afectando esa comunidad de Juan Lopito en esta ciudad de Moca. Miren, ayer la policía, porque se hizo viral un video en horas de la mañana, fue muy visto por la población mocana, donde la policía estuvo interviniendo el área del parqueo en el hospital Doctor Toribio Bencosme. Incluso se estuvieron llevando varias motocicletas, que esto trajo como consecuencia la protesta de muchos propietarios de estas unidades motorizadas, de esta motocicleta, en el hospital. Subieron un video en las redes sociales y la policía aclaró en el día de ayer, y agradezco a nuestro amigo el teniente Santana que nos envió esta información ayer, aclarando de que esta unidad, esta patrulla de la policía, fue al hospital Doctor Toribio Bencosme ante un llamado de la seguridad de ese recinto hospitalario porque todos esos motores estaban mal parqueados. ¿Usted sabe dónde estaban? En la misma entrada de la emergencia del hospital Doctor Toribio Bencosme. Hermano, porque la gente no entiende y esto es parte del desorden que tenemos. Entonces quieren protestar por todo porque hay un área de parqueo para la motocicleta en el hospital bien habilitada, bien organizada, pero ellos no quieren pararse ahí. Ellos quieren meter la motocicleta prácticamente dentro de la emergencia del hospital. debieron llevársela toda ahí. Entonces graban un video, entonces le entran a la policía por esas acciones. El encargado de seguridad del hospital llamó a la policía porque estaban impidiendo el paso de las ambulancias. Estaban en el medio. En el medio estaban. Así que yo espero que la policía se mantenga dando ese servicio ahí y tratando de poner en orden a toda esta gente que no quiere organizarse y que se le importa que venga una ambulancia y que si ellos pudieran entrar, penetrar con la motocicleta dentro del hospital, lo hicieran, porque sabe cómo es que somos en este país.
5: Bien, buenas tardes, señores. Y con relación a un video que circula en las redes sociales de la página de Facebook, donde se visualiza una patrulla de nuestra institución subiendo motocicletas en el hospital Dr. Toribio en el Cosme, supuestamente sin ninguna justificación. Desmentimos que nuestros agentes actuaran sin ningún motivo en dicho lugar. Nuestros agentes intervinieron conforme a una llamada telefónica realizada por el encargado de seguridad del referido centro de salud a los fines de retirar las motocicletas, las cuales estaban obstaculizando el área de emergencias y por donde circula la ambulancia. Además, impedían el paso de los usuarios del referido hospital, por lo que desmentimos nuevamente que nuestros agentes estuvieran actuando en conformidad y algo injustificable. Repetimos, nuestros agentes policiales de esta dirección regional Espaillat en la ciudad de Moca actuaron conforme a una llamada telefónica del encargado de seguridad del referido centro de salud.
0: Bueno, ¿ustedes escucharon? Bueno, sí, ojalá se mantenga permanentemente. Todo el que viole y obstaculice ahí el paso en el hospital, donde quiera, tienen que llevarse.
6: Eso que desinforma.
0: Aunque protesten y suban videos, porque solamente suben el video cuando la policía está actuando, pero no explican por qué la situación. Y atinada las explicaciones que da el teniente Santana, vocero de la policía a nivel local. Mi nuestro amigo Darling está en la línea telefónica. 39 minutos están pasando las 8 de la mañana. Buen día, adelante, Darling.
7: Buenos días para todo el equipo de Matutino.
0: Cuéntame, ¿cómo va todo?
7: Está todo bien, gracias a Dios.
0: Qué bueno.
7: Como vivo. Robinson, dígame. Estoy 100% de acuerdo con el comentario que hizo el señor Manuel Ventura.
0: Okay.
7: Sobre que se debe regularizar el parqueo vehicular en pista. Porque, oiga, esta gente de la DGC ayer en Santiago no le hubiese dado ese tiro a ese ciudadano que le dio una galleta, y hoy hubiese sido a la gente de la DGC que lo estuvieran velando.
0: Claro.
7: Porque según escuché en medio de comunicación en Santiago,
0: poca cosa le hizo el DGC
7: ahí. Y una vez desde que se dio el enfrentamiento entre ellos dos, llegó una trulla de motoristas.
0: Sí, yo lo vi.
7: Que jalar por su arma de fuego de una vez.
0: Claro. No, pero después de eso había uno desafiando al DGC, diciéndole que le dieron un tiro también. Debieron darle uno también, ese fresco. Porque ¿y cómo es las cosas, señores? ¿A dónde es que vamos a llegar con la actitud de muchos personas que conducen motocicletas, la falta de respeto que se están desarrollando en nuestra República Dominicana? Es una situación que la verdad debe preocupar a la población en sentido general, todos estos enfrentamientos y todas estas situaciones que a diario tenemos que ver en las diferentes vías de la República Dominicana. Ayer se dio una situación en la parte baja de la ciudad también, con un camión que supuestamente chocó un vehículo, y apareció un paquete de gente ahí que le entró a pedrada, dice que le rompieron un

0: Eso es lo que están enseñando los funcionarios.
1: Pero recuérdate esto, que los funcionarios son parte del pueblo, de los dominicanos. Entonces, mucha gente de esa que tú lo ves ahí saqueando esos camiones y llevándose todo, viven criticando a los funcionarios, pero actúan igual que ellos. O sea, somos, sí, son parte de toda la sociedad. Es podrido que estamos
0: viendo este tipo de acciones. Bueno, ellos tienen que dar el ejemplo.
1: No, no, claro. Yo estoy de acuerdo contigo, pero imagínese usted, eso es deprimente, ese espectáculo que se da aquí.
0: Porque mire lo que sucede, Robin. Si usted a los hijos suyos, cada vez que usted sale con ellos, se roba algo.
1: Sí.
0: ¿Qué es lo que lo están enseñando? A robar a los hijos.
1: Así
0: entonces
1: es.
0: Ellos están enseñando a su pueblo a robar.
1: Mire, Héctor, qué bueno.
0: Dígame.
1: Héctor, qué bueno que tú me llamas. Tú sabes que ayer pasé por la avenida Antonio Guzmán, que tú siempre estás preocupado por eso. Y vi que estaban colocando unos reductores de velocidad, unos policías acostados. En la intersección donde tú siempre estás reclamando, no lo han puesto todavía. Porque
0: no
1: un
0: lo
1: poquito...
0: han puesto todavía.
1: Mira,
0: es que mira Robinson, con perdón. Mira cómo es que tienen que ponerlo en la mitad de la calle y en el otro lado, la mitad frente a LIH,
1: sí.
0: Por la mitad, por la autopista.
1: Yo voy a chequear, Héctor, en el día de hoy, porque vi ayer brigadas de obras públicas y el ayuntamiento que estaban... Tienen varios días en un proceso de bacheo y mejora de esa vía Antonio Guzmán.
0: Pero no arreglan ese pedazo. Si tú me dijeras la hora que tú vas a estar para yo estar por ahí, para explicarte cómo que tienen que ponerlo.
1: Ok, es que ellos vienen subiendo. O sea, yo lo vi antes de ayer, lo vi ayer trabajando ahí. Parece que van a bachear toda esa vía, pero vi que han puesto varios policías acostados. No sé si ahí, pero yo te pregunto, en esa intersección que tú dices, si llegaron ahí el día de ayer.
0: Vamos a ver si lo estar pendiente.
1: Vamos a darle seguimiento, Héctor, a eso.
0: Está bien, gracias.
1: Bien, gracias, David. Cuídate. Tengo a Mauri hace rato en la línea telefónica desde Santiago. Adelante, a Mauri. Buenos días.
2: Buen día, mi saludo para todos por ahí, señores. Está caliente esta autopista Duarte aquí, Robinson.
1: Sí, ¿qué
2: aquí
1: pasa?
2: Mire, yo estoy, por ejemplo, aquí frente a la Fernando Valerio, en el Homs.
1: Sí.
2: Por aquí hay vehículos que me están pasando a mí a 140 kilómetros por hora por el lado, Robinson.
1: Válgame Dios. A Mauri, anoche me reportaron una competencia de motocicleta, 9:53 de la noche, en la autopista Duarte.
2: No, eso es rutinario aquí, eso no es raro. Gracias, pero no lo estoy ignorando yo, pero que eso no es raro para mí. Usted me escucha, no estoy ignorando lo que usted me dijo. Eso es un día a día de aquí, ese es el día a día de aquí, Robinson. Sí, sí. Eso es el negocio. Yo le dije a usted, que usted y yo, que no somos muy jodidos. A cada motorista, usted y yo aportamos, cada uno, que no nos está haciendo falta, 10,000 pesos ahí, como es para beber un refresco, ¿verdad?
1: Sí, sí.
2: Para beber el refresco, y le regalamos de 500 a los motoristas para que pongan más empeño.
1: Lo malo de eso es que lo hacen ahí, le buscan un problema a una gente.
2: Porque si
1: ellos tienen el problema ellos solos y se desbarataran ellos solos,
2: sí,
1: es que le buscan un problema a otro.
2: Sí, era como
1: el
2: que
1: calibra.
2: Es un aborto que usted le hace a una mujer, a un ser humano, es porque no va a perder, es para que la mamá no pierda la vida, ustedes, porque el niño no ha de llegar, no está viviendo todavía. Pero el que está levantando, hay que meterlo 30 años preso porque
1: es un criminal.
2: No se sabe cuánto, el aborto no. Mire, Robinson, la situación de la MEG es un poco compleja, de la DGC. Un compañero mío para el año 2000 le partió un brazo a un DGC, a MEG anteriormente, porque el DGC le partió los dedos. Entonces mi colega, que andábamos juntos ahí frente a Che, le rompió un brazo, ¿verdad? Partido ahí mismo. Entonces ya por ahí usted puede ver si hay un respeto mutuo o no. Entonces, ¿qué pasa? Lo otro, Robinson, los motores. Señores, no nos busquemos problemas, Robinson. Usted vio que yo tengo dos licencias. La pesada, que es la categoría 3, y la de motores, para no buscarme problemas en el camino. Ando con el casco, ¿verdad? Lo notifiqué, fui, ¿verdad? Y lo actualicé, mi casco protector, para no buscarme problemas. Entonces, señores, anden con su casco y la DGC no le va a fregar la vida. Otro detallito, Robinson, muy importante. ¿Usted sabe qué motor tiene que llevar sin apelación? El que no tenga placa, que ande con la copia de la matrícula, ¿me entiendan? El que tenga su copia de su matrícula en los bolsillos, que eso, con eso que usted debe de andar, ¿verdad, Robinson? No con la original.
1: Sí.
2: Usted, si no anda con la chapa en el motor, hay que llevárselo preso. Ahora, el motor que tenga carta de ruta, la DGC o la policía no le puede exigir placa, porque es un motor que está sacado de agencia, como lo sabe usted, Robinson, que lleva un proceso para entregarle su matrícula original, que es lo que se le entrega junto con la chapa, ¿verdad que sí? ¿Se comprendió lo que yo dije?
1: Perfecto.
2: Sí, entonces, llévense todos esos motores que andan con copia de matrícula nada más y no tengan la chapa. Una chapa, si a usted se le pierde, usted va a ir a renta interna, encuentros internos,
1: sí.
2: Paga algo paga algo de recado.

0: de cartón o mandarla a pintar y con la identificación detrás. Pero el que no tenga chapa, que se lo lleven, que esa es una manera más de reajustarlo a la disciplina. Porque lo que pasa es, Robinson, que no tenemos cultura de querer tener disciplina. Y es más fácil tener la disciplina, Robinson, y ajustarse a la disciplina, que a que nos ajusten a la obediencia. ¿Se entendió lo que dije ya?
1: Perfecto, muy bien.
0: Eso es lo que quiere decir. Y la ME, que sigue menos la vida y que atienda el trabajo real, que atienda el trabajo real. Porque, y eso de que hay que llevar tantas multas al día, no fuñan ni jodan tanto con eso, señores. Hagan la multa que se puedan, pero si un vehículo está bien, porque usted tenga ya el talonario timbrado, como dije, seis, no diga que tiene un bombillo quemado, porque y el motor suyo, que le hace falta el bombillo de adelante y el de atrás. O la guagua la dije, seis, que tiene las dos micas desbaratadas. Y el ejemplo, él entra por el más grande. Señores, que pasen un buen día.
1: Bueno, muy bien, gracias a ti, a Mauri, por conectar con nosotros. Miren, creo que Manuel comentó algo de esto hace un ratito. Ayer en la mañana trascendió de que la Asamblea de Delegados del Partido Revolucionario Moderno estaría próximo a confirmar por un año más a las autoridades nacionales de esa organización política y por 2 años adicionales a las autoridades municipales y provinciales. Eso trascendió ayer y se debatió bastante durante el trayecto del día. Según esto, una decisión adoptada por la dirección ejecutiva del Partido Revolucionario Moderno durante una reciente reunión. Esta información trascendió ayer porque el comunicador Virgilio Félix dio la primicia e inmediatamente continuaron saliendo más informaciones, aunque de esto no hay nada oficial todavía. Pero de concretarse esa ratificación mediante Asamblea Nacional, el presidente nacional del PRM, José Ignacio Paliza, continuaría al frente de la organización a nivel nacional durante un año más. Igual que la secretaria general, que es la alcaldesa del distrito, Carolina Mejía, quien seguiría liderando la dirección política del partido oficialista. En el caso de las diferentes provincias del país, en el caso de esta provincia Espaillat, esta decisión también fortalecería el liderazgo político local, donde Emmanuel Bautista continuaría al frente de la presidencia del PRM por 2 años más, consolidando la estructura partidaria en toda la demarcación junto al diputado José Miguel Ferreiras, que también seguiría desempeñándose como secretario general provincial, manteniendo un rol clave en la coordinación organizativa, política y estratégica del Partido Revolucionario Moderno. De igual manera, nuestro hermano Sandy Méndez continuaría encabezando la presidencia municipal del PRM, que acompañado de nuestro buen amigo Jeffrey Grullón como secretario general municipal. Y nada, esto fue lo que trascendió en el día de ayer. Esta decisión sería confirmada según lo que trascendió por la Asamblea de Delegados, y esto diría yo que el Partido Revolucionario Moderno y lo veo bastante acertado esta decisión, porque un partido político en el gobierno, y mucho más con esta coyuntura de crisis que tenemos en la República Dominicana, en estos momentos es dedicarse a gobernar para que los funcionarios públicos, la dirección de la organización política, ayude al presidente de la República a lidiar con esta situación de crisis que está viviendo la República Dominicana y parte del mundo, y no estar en este dime y direte que se ha desarrollado hasta este momento en diferentes puntos del país, mientras tanto la población esté esperando resultados de parte del gobierno dominicano, del presidente de la República y los funcionarios, que no deben estar en esta coyuntura, en este tipo de situaciones. Lo veo válido y ojalá que sea así como se ha planteado, porque se necesita tranquilidad en este país, juicio, y que los funcionarios ayuden al presidente de la República a gobernar, a materializar acciones para paliar esta situación que se está viviendo en la República Dominicana por la coyuntura internacional. Así que vamos a esperar si verdaderamente se da esta situación, y decirle a los funcionarios y a los dirigentes del Partido Revolucionario Moderno que tienen que ponerse a trabajar para ayudar al presidente, porque la continuidad del PRM a partir del 2028 depende mucho de las soluciones y el buen gobierno que desarrolle el PRM y el presidente Luis Abinader. Nos vamos a la pausa. En breve continuamos con mucho más. No se mueva.
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1: Tiempo para más, ya pasan las 8:55 minutos, tenemos que entregar ya los amigos comunicadores que vienen a desarrollar el próximo programa, están por aquí. Nosotros lo que nos resta es despedirnos por el día de hoy, darle las gracias a todo el que conectó con nosotros, a todos los que están todavía llamando y ahí la línea llena. Será el lunes que nos reencontraremos de nuevo para compartir una nueva entrega del líder de las mañanas, el matutino al día. Nuestro amigo Valentín Reyes y quien les habla, Robinson Durán. Esperamos que tengan todo un feliz resto del día, pero un buen fin de semana. Cuídense y vamos a adentrarnos a las actividades del Día del Agricultor en un ratito. Señores, feliz fin de semana para todos.
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0: Amigos, hola, ¿qué tal para todos ustedes? Un hermosísimo día. Hoy es viernes y el cuerpo lo sabe, como dice el refrán. Hoy es día del agricultor, señores. Hoy día de San Isidro el Labrador, que como es, quita el agua y pone el sol. Pero es cuando está lloviendo mucho, que lo decía, parece que había una época de lluvia terrible en esa época. Amigos, el programa Sin Barrera, fin de semana. Hoy tenemos, como siempre, a esa gran comunicadora también, una gran profesional del derecho, atleta, y muchas atribuciones más que podríamos decir de ella, pero vamos a dejarlo de ahí para que no se nos lleve el programa completo. Está con nosotros Lady Cruz. Buenos días.
1: Buenos días, Mireles. Buenos días, pueblo mocano. Buenos días, el mundo entero, porque nos pueden sintonizar a través de la web, ¿verdad? Simplemente, señores, con poner 99.5 FM.
0: Radio Ideal, en Google,
1: ya está Radio Ideal. Cualquiera de las dos.
0: En el 814 de Telecable Televiaducto estamos estrenando emisoras dominicanas. Wow. Para todos los Estados Unidos también. Estamos en TuneIn Radio.
1: También.
0: Tenemos 13 plataformas abiertas para que usted escuche Radio Ideal. Y la 99.5 FM Radio Ideal, que cubrimos casi todo el país, transmitiendo desde la cordillera septentrional.
1: Wow, y no podía ser menos, transmitiendo el programa Sin Barrera fin de semana.
0: Oye, tú estabas escuchando el tema de las madres de Pimpinela.
1: Sí, que a final de este mes estamos celebrando.
0: Oye, van a esperar el último día.
1: Siempre, el último domingo de mayo.
0: Ah, pero así no ha sido siempre, porque a veces el último domingo cae 25, cae 27, ahora cae 31.
1: Pero el último domingo de mayo.
0: Claro, claro.
1: Entonces,
0: muchos países ya lo celebraron.
1: ¿Tú lo consideras comercial o cómo?
0: Bueno, yo te voy a decir algo. El Día de las Madres, comparándolo con el Día de los Padres, para irme por ahí, es comercial. ¿Tú sabes por qué?
1: ¿Tú crees?
0: ¿Por qué no ponen los padres y las madres juntos los dos? Para que le... hay un grupo que le regala a los padres y el otro a la madre, pero porque para la madre siempre hay.
1: Y para los padres también.
0: Para los padres.
1: Los buenos padres, claro que sí, siempre hay. Siempre.
0: Hay Día de los Padres, y es verdad que hoy es Día de los Padres. Tú estás relajado.
1: Claro, es que yo digo que cada ser humano hay que reconocer, no es específicamente de que comercial, sino que como es una creación perfecta de Dios. Entiendo que el hombre tiene su día para reconocerse. No significa que el año entero no se reconozca. Eso es como para resaltar más ese día. Pero el año entero, igual que las buenas madres, porque hay excepciones, ¿verdad? Hay excepciones. Sí. Pero entiendo que se merecen ese reconocimiento. No sé por qué el Día de los Padres no tiene como la misma motivación.
0: Es que la connotación es menor, porque los discos que le dedican a los padres son muy diferentes que los de la madre.
1: Muy diferentes.
0: Porque, por ejemplo,
1: hay muchas canciones.
0: Pobre papá. Pobre. En tu eje, ¿quién te verá?
1: ¿Por qué sería pobre papá?
0: Bueno, ahí está el 27.
1: Buenos días, ¿quién nos llama y de dónde?
2: Buenos días,
0: Darling. Hey, Darling.
1: Darling, ¿por qué pobre papá?
0: Oye, ¿no es eso? Ponte un cinto que te escuche mejor, Darling. ¿Te moviste?
2: ¿Y ahí?
0: Ahí sí,
1: sí. Darling.
2: ¿Qué? Viejo, mi querido, viejo.
0: Ahora ella camina lento.
1: También viejo.
0: Olvidado del tiempo. Sí.
1: También oigan, viejo, le dicen.
2: Oigan, los hombres no valoran tampoco.
1: ¡Ay! ¡Dolor!
2: No dan tanto, tampoco valor internacionalmente. Que la Organización de las Naciones Unidas declaró el 19 de noviembre Día Internacional del Hombre, pero imagínense también día de qué ese día.
1: ¿De qué?
2: Del inodoro.
0: Ay, ay, ay, ay, ay, ay, ay, ay, ay.
1: Pero compartiendo honores están.
0: Sí, pero si tú te pones a ver, el padre siempre ha sido el más humillado. Porque la suela, ¿a quién pisotea? Al suelo, qué hombre, qué varón.
1: Eso depende. Hay hombres que sí son bien valorados. Y se lo ganan y se les reconoce. Pero hay excepciones.
0: Lady, tú eres abogada.
1: Sí.
0: Cuando una mujer va a poner una querella y el hombre también, ¿a cuál lo oyen de los dos?
1: Depende, regularmente a la mujer, pero mira, hablando de querella o denuncia, mejor dicho.
0: Ah, sí, sí.
1: Yo en, sé lo que va, en lo que va de año, ya van 6 mujeres.
0: En lo que va de este mes.
1: De mes, perdón, en lo que va de mes, que yo de año vamos muchísimo. Pero es lamentable. Yo me pregunto, ¿qué están haciendo las autoridades? Hay un Ministerio de la Mujer, hay violencia de género, está. ¿Qué están haciendo, Mirele, para,
0: adiós, absolutamente,
1: para enfrentar? Porque tiene que haber una salud mental muy deficiente para un hombre quitarle la vida y también él.
0: Y las autoridades tienen mucha culpa de esto. Y te voy a decir por qué en un momento.
1: Buenos días, ¿quién nos habla y de dónde?
3: Buen día, ¿cómo estamos? Es Amaury de Santiago.
0: ¡Hey, Amaury! Amaury,
1: ¿cómo está?
3: Bien, bien. Yo estoy ahora parado en Leche Rica, la de Santiago. La emisora se oye pico a pico. ¿Está aquí, Manuel?
0: Ah, sí, claro, claro, claro.
1: Y frente a Leche Rica, haga la cuña.
3: Sí, sí. Sí. No, bueno, ese es un punto de referencia ya, señores. La gente no lo ve tanto como comercial. Porque ya la gente dice, por ejemplo, frente al hotel de Huaca Rodríguez, y nadie, todo el mundo, que eso se llama el Gran Hotel del Cibao, pero la gente dice el Hotel de Huaca Rodríguez, y ya es un hotel, un punto de referencia, que eso está frente a Leche Rica también. Dígase las madres, sí, el Día de las Madres es muy bonito, pues muy comercial, hay múltiples canciones de las madres, el conjunto Quiqueya, Rocío Jurado, Ramón Orlando, y en una página no me caberían, pero por ejemplo, mi viejo, de este señor, que no me acuerdo, ahora se me pasó el nombre, ¿cómo se llama? Y también Dime Papá, que lo canta Rafael, que se llama Pregunta, Pregunta, el título de la canción, viéndolo desde de esa manera. Eso entiendo yo, que es el Día de las Madres, y el que la tenga, que la cuide. Yo perdí la mía, ¿verdad? Dios me la llevó. Pero el que la tenga, que la valore, que es un ser muy bueno. ¿Y por qué no? Hay muchos padres que sus hijos le duelen, señores. En cuanto a los feminicidios que ustedes decían, también somos un país tan feminista, Emmanuel y la joven, que solamente se dice feminicidio, pero cuando es la mujer, por ejemplo, que atenta contra el hombre, se le dice violencia de género, no se dice masculinicidio. ¿Me entienden ya lo que le dicen?
1: Es que es muy poco común.
0: Hombricidio.
3: No, homicidio se dice, o violencia de género, ¿verdad? Y me estaba diciendo una abogada amiga que a los tribunales y a los abogados le llegan muchas quejas de agresión de la mujer hacia el hombre. Muchas, muchas, no tantas como hacia las mujeres, pero de la mujer hacia el hombre. Pero ¿qué pasa? Que el hombre dice, no quiero hacerle nada, es la mamá de mis hijos, no quiero tener problemas de justicia. ¿Usted me entiende? La mayoría de los hombres dicen que no quieren tener problemas de justicia para dirigirse a la madre de sus hijos, o que no quieren hacerle daño porque después no, nadie lo va a cuidar como ellas. Que pasen un buen día.
1: Gracias,
0: okay.
1: Gracias, es cierto.
0: Oye, Lady, tú como abogada, ella fue una joven a poner una denuncia de su esposo, sí, que la estaba acosando, o ex esposo, no sé, que es un empresario de Santo Domingo, y fue a la fiscalía viendo que ella era reincidente en esta denuncia, no le puso una protección. ¿Qué pasa? La joven va a un colmado y ahí mismo la mató.
1: Sí, ese caso que él se suicidó también.
0: Sí, porque la mayoría se suicidan también.
1: También, yo, es lo que te digo, que hay una salud mental fuerte aquí, hay una debilidad fuerte, porque cómo tú le vas a quitar la... Y tengo entendido que tienen un niño, una niña.
0: Especial, creo que tiene una niña especial.
1: Dios santo, entonces no piensan en los hijos, ellos nada más piensan en la mujer, como si el hombre tuviera derecho y tuviera posesión sobre la mujer. Recuerden, dicen que siempre se habla, que la mujer, y que se escucha mal a la mujer. Pero es que es muy raro tú ver una mujer que le quite la vida a un hombre.
0: Es raro, sí.
1: Entonces, ¿por qué tiene que notarse más? Porque pasa más seguido que sea un hombre que le quite la vida a una mujer. Entonces, ¿quién le da el derecho a si se puede decir que es hombre? Porque ese tipo de persona, te digo que tienen que tener un problema mental enorme para llegar a ese punto, y teniendo hijos. Entonces, ahí te digo, ¿qué clase de padre sería ese? Porque se supone que antes de tú pensar, cuando tú tienes hijos, antes de pensar en ti como hombre, ¿qué tiene que pensar? Que regularmente hay excepciones, mujeres, sí, pero la mujer siempre piensa en los hijos. Por eso tú ves que la mujer se queda con un hombre a pesar de que el hombre no sea un hombre ejemplar, de que el hombre no la valore, no la respete, por los hijos y se sacrifica. Entonces, ¿qué cuándo se sacrifica?
0: Ah, que el hombre va a cambiar.
1: Que va a cambiar.
0: Que por ella, por el amor tan grande.
1: Que ella lo va a cambiar, porque el amor, exacto, de ella da para los dos. Señores, el amor de una persona no da para los dos. Cuando una gente te quiere, cuando una gente te ama, por el miedo a perderte, cambia. No, tú no lo cambias. Él decide cambiar porque te ama. Es decir, que no eres tú que lo cambia. El amor por ti y el miedo a perderte. Pero más nada. Entonces, si la mujer no se valora y se da su lugar, así no vamos a acabar. Pero, ¿qué están haciendo las autoridades? Porque, ¿dónde está el Ministerio de la Mujer? ¿Funciona?
0: El Ministerio de la Mujer, no el que... No, no.
1: Sí, aquí hay
0: un ministerio. Sí, el que está cerca de estar, cerca de tu oficina.
1: Sí, hay un Ministerio de la Mujer. Ahora bien, ¿qué están haciendo? ¿Qué está haciendo violencia de género? Porque constantemente vienen pasando esas atrocidades y no se está haciendo nada, porque aquí ya lo estamos viendo como algo normal. Entonces, es preocupante cuando estamos normalizando tantos casos graves que están pasando. Y yo me pregunto, ¿a dónde vamos a parar? ¿A dónde?
0: Es buena pregunta esa. Entonces, eso de los feminicidios, eso no lo va a acabar ningún gobierno ni nada de eso, porque ese tiene que ver con la mentalidad del hombre.
1: Pero que últimamente...
0: Pues al hombre no le importa caer preso porque se mata, que peor.
1: No, ellos no llegan a caer preso. La mayoría ahora es... Eso es de moda aquí. Te digo que hay una salud mental. ¿Dónde está la salud mental del pueblo dominicano? ¿Dónde está?
0: Lady, y tantos casos que hay de feminicidio y tantas cosas que tenemos por hablar hoy. Todavía no ha aparecido, señores, el delincuentazo asesino que mató al camionero del recolector de basura de Santiago.
1: Y va a aparecer. ¿Cuánto tiempo tenemos esperando que aparezca
0: ya pasó el año, que mató a Angie frente
1: al asilo
0: de ancianos.
1: Por ahí, más o menos.
0: Un crimen atroz.
1: ¿Tú crees que aquí no hay las herramientas para encontrar a una persona si quieren?
0: Claro que sí.
1: Y entonces, no hay la intención de que las cosas funcionen. Porque aquí, si tú tienes recursos...
0: Si hubiese sido el hijo de un alto funcionario o de una persona muy acaudalada, eso aparece de una vez.
1: Si hubiese sido la víctima, porque sí.
0: Claro.
1: No aparece. Y el presidente de la Federación Nacional de Motoconchistas, FENAMOTO, Oscar Almanza, y el director del Instituto Nacional de Tránsito y Transporte Terrestre, de INTRAN, Milton Morrison.
0: Sí.
1: Desmintieron los rumores.
0: Que ha hecho un papel terrible, terriblemente malo.
1: ¿Cómo
0: es? Ese malo, ese Morrison.
1: Que supuestamente, tú sabes que no sé en qué tiempo específico va a estar funcionando una oficina de Intran aquí en
0: Limón. Ah, sí, dice que sí.
1: Para nueva emisión de la licencia y renovación.
0: Sí, dice.
1: Eso está bien.
0: Lo del Intran, eso hay que decirlo, señores.
1: Desmintieron los rumores
0: de los dos cascos protectores. Solamente uno motorista, uno solo.
1: Sí.
0: Ahí, esta aclaración es buena. Él dice, porque lo bueno hay que decirlo.
1: Él dice que el cuidado del ser humano es individual, que eso más de claro. Conciencia. Pero entonces, ¿por qué no quieren obligar a usar casco? Prácticamente, basado en la ley. Porque recuerda que, a menos, no sé si van a echar para atrás, esa normativa de que obligatoriamente había que usar el casco nuevo que ellos trajeron, porque yo le di en la gana traer unos cascos nuevos y ya lo que había, los famosos chiquitos, no funcionan.
0: Sí.
1: Pero entraron al país. Entonces, si tú permites algo, ¿verdad? Porque para beneficiar a un grupito, no quiera masacrar al pueblo.
0: Es igual que la luz LED que deben prohibirla, pero la dejan entrar al país. ¿Alguien la trae? ¿Alguien paga los impuestos por esas luces?
1: Y la ¿cómo que se llama? Una motocicleta eléctrica que andan ahora, una patineta.
0: Sí.
1: Que la están fiscalizando, tengo entendido.
0: Pero ahí abajo están vendiendo esas motocicletas y muchísimo. Frente al cuartel estaban vendiendo el otro día, ¿tú no la viste?
1: Santo Dios.
0: ¿Tú no la viste frente al cuartel donde estaba la clínica doctor Alfonseca por ahí?
1: ¿A dónde vamos?
0: Ahí había muchísimas.
1: ¿A dónde vamos a parar si seguimos así como vamos? ¿A dónde?
0: Esa motocicleta, tú sabes lo que yo le encuentro de malo yo.
1: ¿Qué tú le encuentras?
0: Que no se oye. A cualquiera se lo llevan. El que viene a vía contraria, sí. No vio para los dos lados.
1: Tiene una desventaja esa parte.
0: No se oye.
1: Tiene una desventaja.
0: Y es un ahorro porque con energía eléctrica y la gasolina está carísima.
1: No le conviene a un grupito, ¿verdad?
0: Y bueno, y siguiendo de lo que pasó esta semana, porque hay contenido como para dos horas.
1: Ay, Dios.
0: Señores, otra encuesta de la Galo. La gente decía que la gente de la Galo se quiere enfriar con el gobierno, según hay muchos comentarios, pero hemos visto, señores, el presidente tiene una valoración de un 51%.
1: ¿Cómo? ¿Tú estás de acuerdo con eso?
0: ¿Qué tú piensas? El pueblo dice que la cosa está muy mala.
1: Oh, el pueblo. ¿Y tú qué opinas sobre eso?
0: Que está mala. Yo quiero ver uno que me diga que la cosa está buena.
1: Entonces.
0: Pero yo te voy a decir algo. El presidente, usted le ve que tiene, su rostro no cae mal. El presidente tiene cara de buena gente. Pero
1: no tiene coherencia en lo que hace y lo que dice.
0: No, y si él tiene que cambiar algo, él lo cambia. De una vez. El pueblo se incomoda y él lo cambia. Él dice, no, eso ya no va. El pueblo no quiere. Mira lo de la minera de San Juan de la Maguana.
1: Escuchamos al pueblo.
0: Sí, escucharon al pueblo. Pero en la misma encuesta de la encuestadora Gallup, que es la que la gente más cree, dice el 62% que la cosa está mala.
1: Es que la situación, es verdad que la economía está mala a nivel mundial. Sí. Pero ¿qué está haciendo el gobierno para que no sentirlo tan afectado? La masa pobre, porque a los ricos no le afecta tanto.
0: Yo quiero que alguien me llame y me diga cómo compró el pollo hoy, porque el presidente dijo que iba a bajar a 60.
1: Ajá. ¿Y las demás cosas?
0: Que iba a bajar el pollo a 60, a ver cómo lo están comprando. Porque aquí hay una especulación grandísima. Aquí la gente vende como le da la gana.
1: No, aquí no hay control. Proconsumidor está ahí y aquí no hay control de nada. Aquí nadie se supervisa, aquí hace todo el mundo lo que le dé la gana. Este es el país de las mil maravillas. Porque aquí el único afectado es el pueblo. El pueblo, la masa pobre, mientras el rico sigue haciéndose más rico, los políticos siguen robando. Vivimos dándole dinero a partidos políticos. Si usted quiere hacer ese dinero, usted se mete a político. Sinceramente, sí. Que no estoy de acuerdo que a los partidos políticos se le entregue dinero del pueblo. Entiendo que...
0: ¿Tú estás de acuerdo que le hayan bajado la mitad?
1: No, estoy de acuerdo que le quiten todo.
0: Que le quiten todo. Pero yo estaba viendo la millonada que recibe el PRD, el partido de Miguel Vargas.
1: Dios mío.
0: Oye.
1: El pueblo está cargando
0: más de como 800, que sigue yo, ¿cuántos millones? ¿Dónde está el lugar del PRD? ¿Qué hacen ellos con todos esos cuartos?
1: ¿Qué haríamos nosotros con todo ese dinero que le entregamos a los partidos? ¿Qué haríamos nosotros como
0: ¿Dónde
1: país?
0: Está el PRI y los veteranos y civiles y el PQD?
1: Es que nadie quiere que las cosas funcionen. ¿Dónde está todo ese dinero? ¿Para qué le damos dinero? Entiendo que la gente tiene que, los políticos, tampoco estoy de acuerdo que anden en campaña, en la calle, pegando afiches. No. Usted haga su propuesta por los medios televisivos, ¿verdad? Por las redes.
0: Sí.
1: Pero con su dinero, haga actividades para que recaude fondos. No con el dinero después, pues así me...
0: ¿Qué tiempo tú tienes que no ver a Miguel Vargas diciendo algo?
1: Y van a decir. Pues yo con un sueldo no salgo al frente.
0: Y todo cuarto que ese hombre recibe por ese PRD, que lo que quedó de ahí fueron las tres letras.
1: Pero déjame decirte, que el pueblo no encuentra qué comer y sin embargo los diputados gastan más de 1 millón de pesos en comida mensual pidiendo cosas finas, mientras que el ser humano, el ser humano común y corriente, el pueblo que se lo están chupando, tiene que comerse un arrocito con huevo si aparece, porque no es malo el arroz con huevo, pero todos los días.
0: ¿Cuánto gasta la Cámara de Diputados mensualmente en alimentos en su restaurante? ¿Ellos tienen un restaurante?
1: Claro, ya tú
0: puedes imaginar. Bueno, esta pregunta yo se la estoy haciendo al Google. Dice, según datos de abril 2026, el restaurante que opera en la Cámara de Diputados de la República Dominicana, un costo operativo anual aproximadamente en 68 millones de pesos, señores. ¿Y qué es lo que ellos comen?
1: Ay,
0: Eso es caviar y champán, como dice la canción de Chucho Avellaneda.
1: Será al año, porque puede ser, para mí...
0: Al año, pero divídelo entre 12.
1: Son como 5, casi 6 millones mensual, tengo entendido.
0: No, yo voy a decir 68 entre 12, porque es fácil.
1: Con un restaurante, wow.
0: Entre 12, 5,666,000.
1: Wow. Entonces, ¿qué hacemos? ¿Nos lanzamos como diputados?
0: Espérate. Eso es el restaurante de los diputados. Y ellos no van diario.
1: ¿Y los demás beneficios?
0: ¿Y cuánto gastan esa gente diario, esos muchachos?
1: Háblame cuando tienen que trasladarse. Háblame de los demás.
0: Cuando ellos se van a reunir fuera de la Cámara de Diputados. Claro. Es un resort. ¿Y no malo?
1: No, vamos a ir aquí a Puerto Plata, en Machipi, ¿verdad? O vamos a reunirnos en un patio.
0: Sí, o van para en la playa. No, ellos van a un restaurante 5 estrellas.
1: Y a un resort 5 estrellas, porque ¿quién lo paga eso?
0: Y muchas veces de los que van ahí faltan a la reunión para la que ellos fueron. Se me cogió los tardes, pero a usted no le están pagando para que venga a dormir para acá, es para que venga a trabajar por el pueblo, a desligar.
1: ¿Y a qué? A trabajar. Porque con este sinnúmero de cosas que ellos están aplicando, ¿tú crees que están trabajando?
0: ¿Pero trabajando dónde?
1: ¿Y en dónde? Si de verdad se estuviera haciendo un trabajo, se vieran los resultados, se viera la mejor condición del país, se viera el crecimiento. Porque este es un país bendecido por Dios, que a pesar de tanta mala administración, seguimos de pie. No, y oye, aquí se mueve dinero, mírele.
0: Y la riqueza que tiene la República Dominicana no la tiene en ningún país del mundo, porque desde Colón están sacando oro.
1: Pero todo el mundo no quiere explotar. Queda. Todo el mundo, todo el que quiere aquí hacer ese dinero, quiere hacer lo que le dé la gana. ¿Qué explotación por aquí? ¿Qué explotación por aquí? Todo el mundo aquí. Entonces, sí. ¿A dónde vamos a parar si no cuidamos los recursos que tenemos? ¿A dónde vamos a parar si no hacemos mejores elecciones de candidatos, si no tenemos líderes, gente que se preocupe por el pueblo? Porque es que siempre trabajando para beneficio personal, es que ya nadie le interesa servir. El día que dejen de pagarle a todos esos funcionarios, que sea de manera honorífica, tú vas a ver gente.
0: Otra cosa, yo no estoy de acuerdo de que hayan funcionarios que ganen ni que más que el presidente.
1: No, yo no estoy de acuerdo que ninguno gane, prácticamente. Si usted no tiene los recursos suficientes, por eso sería bueno que gente que tengan la mentalidad de servicio, sean los que se involucren de ahí. Y que tengan los recursos suficientes, ¿verdad? Para que sean ellos como de manera voluntaria, por ejemplo, en los Rotarios, que es una organización sin fines de lucro a nivel internacional. Si usted va a ser gobernador, que es la máxima de aquí del país, del distrito 4060, los recursos no se los da el gobierno ni el pueblo. Usted hace actividades para recaudar fondos, ¿me entiende? Y usted, como regularmente el que se proyecta como gobernador, es porque tiene para costear su año.
0: Claro.
1: Si usted no tiene los recursos, no se postula como gobernador. Entonces, el país, ¿por qué tenemos que cargar costeando todo eso, todo ese dinero? Que se acaba el hambre aquí. Se acaba, tuviéramos un seguro muy bueno, tuviéramos mejores condiciones de vida en sentido general. No tanta casita. ¿Viste lo que pasó en San Isidro del otro día? Que se quemaron como
0: 12 casas,
1: Padre
0: señores.
1: ¡Padre santo!
0: 12 casas.
1: Y entonces, mira lo que pasó en Gaspar Hernández. Ya no se habla de Gaspar Hernández.
0: No se habla de Gaspar Hernández.
1: Ya no se habla de Gaspar Hernández. Tampoco ya escucho.
0: No, porque aquí un caso tumba a otro. Y yo espero que todo lo que se le ofreció a San Isidro llegue.
1: Bueno.
0: Aunque yo vi al senador que estuvo ahí llevando colchones y eso. Y dijo que no, que el presidente... tenía un compromiso con usar si puedes.
1: Oh, pero vamos a ver, porque de boca y de lecho hay un estrecho, ¿verdad? Vamos a ver a dónde vamos a parar, como dice la canción. 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
1: Rosy Jerez, está Ale Jerez. Hay mucho.
0: Oye,
1: mucho,
0: Ale muy bueno, mucho, muy buen director.
1: Sí, son actores buenos. 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
0: ¿Y tú crees que yo hay hombres o mujeres que vayan para allá sin permiso y que lo reciban a palo?
1: Ya veremos. Entonces, hoy a las 8 de la noche en el Teatro Don Bosco, Mi Marido a Palo, y mañana también a las 8, mayores de 13 años pueden asistir. Es decir,
0: okay,
1: de 13 en adelante. Sí, todo lo que
0: imagínate
1: quiera.
0: Uno de 12. Pero déjame decirte algo, y ya entrando en otro tema, antes que lleguemos en nada. Señores, el vapor,
1: wow,
0: continúa destruyendo la vida de nuestra juventud.
1: Sí, sí. Y veo a personas adultas, ya no hay que solamente la juventud, y tú le das un consejo y le dices, pero tú te estás autodañando. Tú te estás autodañando con eso, y me dicen, yo lo sé. Wow, qué poco valor tienes tú por tu cuerpo. Tu cuerpo es tu templo.
0: Eso es así.
1: Tu cuerpo es tu templo. Entonces, si tú no te cuidas, si tú no te valoras, si tú no te quieres, ¿a dónde? ¿A dónde vas a llegar? Entonces, es muy penoso que ahorita tengan que operarte, extirparte un riñón.
0: Sí.
1: ¿Verdad? O los pulmones, o lo que sea, por tú no cuidar tu cuerpo, simplemente.
0: Un mensaje que dejó una joven de San Francisco de Macorís, creo que era, una joven muy bonita ella. Ella empezó a utilizar vapes, cigarrillos electrónicos y eso. Quedó, mira, en los huesos.
1: Es que eso consume.
0: Consume la vida. Los hombres le quitan ya su poder masculino.
1: Sí.
0: Se lo deja en el suelo, para que hablemos claro. ¿Y tú ves gente usando esa vaina?
1: Señores, en claro, según dicen, eso te tumba el pene al hombre, le tumba. Entonces, ¿por qué si el orgullo del hombre está ahí?
0: Exacto.
1: Es porque el orgullo del hombre está ahí. ¿Por qué arriesga tanto? Porque ahí va que también el hombre se quite la vida.
0: Claro que sí.
1: Porque ellos se creen infuncional cuando no tienen un pene funcionando. Entonces, otra cosa que me preocupa, Mirele, el cáncer está acabando aquí de manera asombrosa. Tanta persona que, señores, vamos a chequearnos, la prevención con tiempo tiene cura. Yo no veo nadie trabajando para orientar, ¿verdad? Aquí está la lucha contra el cáncer, ¿cómo se llama exactamente? Ay, se me olvidó ahora. Que hay una fundación. Aquí hay una fundación.
0: Sí, sí, contra el cáncer. Sí,
1: sí, sí. Entonces lo veo como apagado. Lo veo como apagado. No veo nadie. Y es una enfermedad que está acabando aquí.
0: Yo no he escuchado un mensaje.
1: No.
0: Estatal tampoco que diga, no use vape. No use cigarrillo electrónico. Si no los comunicadores no nos ponemos en esa, aquí va a quedar poca gente, porque ellos no le hacen caso a que se muere.
1: No.
0: Ah, no, de algo tiene uno que morirse, pero se muere.
1: Es que hay que crear conciencia en la prevención, en el autocuidado. Tú recuerdas que por tiempo comienza, mujer, tócate, mujer, pero ya pasó, no se habla de eso. Por ejemplo, en el caso del cáncer, y es una enfermedad que afecta tanto al hombre como a la mujer. Nada
0: sí,
1: más se
0: es.
1: Habla de cáncer en el mes de la lucha contra el cáncer.
0: Sí.
1: Y después.
0: Bueno, aquí
1: señores,
0: acaba de llegar muy llenado.
1: En los deportes, señor.
0: Así que bueno, ahí estaba el pueblo, pero el pueblo.
1: Breve.
0: No se quedó no, ya.
1: Ya
0: para...
1: se quedó el pueblo. El próximo viernes, señores, hasta aquí estuvo Sin Barrera fin de semana. Nos vemos el próximo viernes y seguimos con Moy Genao en los deportes.
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gracias a cada uno de ustedes que están con los 99.5 FM de Radio Ideal en Moca, República Dominicana, y a través de nuestro Facebook Live, José Ramón Genao, las deportivas de Moy Genao, rumbo a su 21º aniversario, 21 años, en el gusto de cada uno de ustedes. 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

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Gracias a ustedes por estar con nosotros ya en este inicio de fin de semana. Contamos a viernes 15 de mayo del año 2026. Muchas felicidades para los agricultores en su día. De San Isidro Labrador se celebra este día. También quiero felicitar a mi sobrina querida del alma, mi tormento, Isabel Marí Rodríguez Genao, quien está cumpliendo años en el día de hoy. Así que muchas felicidades, Isabela, que Dios te siga permitiendo, sobre todo, mucha salud y bendiciones, y que por muchos años le siga dando tormento a tu tío. Así que muchas felicidades, Isabela, en tu cumpleaños. Vámonos de inmediato, entonces, saludando también a Niño Almanzar, que hace contacto con nosotros a través de los 99.5 FM de Radio Ideal, de igual manera de Americano, que está acompañándole en su almacén de provisiones, Luis El Aterzano, su esposa Águeda, y también quiero saludar a Pepe La Salsa, que está un poco perdido, pero siempre mantenemos en contacto. Vámonos con Grandes Ligas. En el día de ayer, donde el conjunto de los Piratas de Pittsburgh se llevó a Colorado 7-2, Cincinnati dispuso a los Nacionales de Washington 15-1, mientras que los Mets se llevó al conjunto de los Tigres de Detroit 9-4, Minnesota 9-1, al conjunto de los Marlins de Miami, Milwaukee se llevó también a San Diego 7-1, el conjunto de los Marineros de Seattle dispuso de los Astros de Houston 5-4. En otros partidos, San Luis derrotó a los Bravos de Atlanta 5-4, los Phillies 3-1, los Medias Rojas de Boston, el conjunto de los Cachorros de Chicago blanqueó a los blanquearon al conjunto de Atlanta 2-0, los Medias Blancas se llevaron a Kansas City 6-2. La actuación de los dominicanos en cuanto al bateo se refiere, Ramón Laureano de 4-1, también Gary Sánchez de 4-1, 2 anotadas, 1 empujada en blanco en 5 turnos, Julio Rodríguez, José Fermín de 3-0, mientras que Willy Castro también en blanco en 3 turnos, pero anotó una carrera, Osnil Cruz de 5-1, anotó uno, impulsó otro, Marcelo Zuna de 3-0 con una anotada, Luis García Jr. de 2-1, José Tena en blanco en un turno, Nacin Núñez en blanco en 4 turnos, Eli de la Cruz de 4-2 con 2 anotadas, Wenzel Pérez de 4-1, Juan Soto desde que fue movido una vez más al tercer turno de la alineación, pues ha bateado horrorosamente, así que Juan Soto ayer terminó de 5-2, anotada 2 empujadas, su cuadrangular número 5, Mar Vientos conectó de 4-1, su cuadrangular número 6, con una carrera anotada 2 empujadas, Otto López se fue de 4-2 con una empujada, Christopher Morales de 4-1, al igual que Miguel Andújar, Manny Machado de 3-1 en blanco en 5 turnos, para Fernando Tatis Jr., Teori Ruiz de 1-0. En torno a la situación que se encuentra Jeremy Peña, campo corto del conjunto de los Astros de Houston, pues pierde el partido de rehabilitación por dolores en el cuello. El dominicano había sufrido el pasado martes una fuerte colisión en un partido de rehabilitación y no pudo accionar en el campo. Así que el miércoles sucedió esta situación y ha estado en la lista de lesionados durante el último mes por una distensión en el tendón de la corva. También Luis Castillo, lanzador de República Dominicana, que no había podido ganar todavía en la presente temporada, se anotó su primera victoria en el día de ayer ante la actuación de los dominicanos. Y quiero saludar a Santiaguito Santiler de Meridiano Deportivo, que hace contacto con nosotros a través de las redes sociales, Roberto Núñez, con quien conversé cerca de media hora ayer, y cada vez que uno conversa con gente que valen la pena, se siente bastante bien y satisfecho. Ayer disfruté casi media hora hablando con Roberto Núñez, un diálogo bastante sincero.

0: cero entre ambos. Así que mi amigo Roberto, mi hermano, saludos, un abrazo por ahí junto a toda la familia. También quiero saludar a José López, me dice saludo hermano. Yo te digo saludo hermano también y le añado un abrazo. Entonces los lanzadores en la jornada de ayer, Juan Mejía lanzó una entrada de un ponche, Denis Santana una entrada, no permitió libertad, de Johan Ramírez una entrada, un boleto, un ponche, Luis May lanzó una entrada y una carrera, un boleto, dos ponches, victoria como decíamos para Luis Castillo, su primera de la temporada, tiene 4 derrotas, 5 2/3 entrada, 4 hits, 3 carreras, 3 boletos con 6 ponches. Domingo González lanzó 2 entradas permitiendo un indiscutible, concedió 2 boletos, 2 ponches. Johan Durán salvó su partido número 7, tiró una entrada de un boleto, 3 ponches. Y finalmente Reinaldo López, 1 2/3 entrada, 1 hit, 1 carrera, 1 boleto, 1 ponche. Reinaldo López en su nuevo rol de relevista del conjunto de los Bravos de Atlanta. La actividad continúa hoy a partir de las 6:40, Filadelfia Piratas, Toronto, Detroit. A las 6:45, Baltimore, Washington. A las 7:10, Cincinnati, Cleveland, Miami, Tampa Bay, New York, Yankees frente a New York Mets. Milwaukee, Minnesota también a las 7:10. A las 7:15, Boston frente a los Bravos de Atlanta. A las 7:10, tenemos que entonces los Cachorros estarán frente a los Medias Blancas por los Cachorros, el dominicano Edward Cabrera. Ya a las 8:10, tenemos que Texas frente a Houston, Kansas City, San Luis a las 8:15, Arizona, Colorado, 8:40, Dodgers, Angelinos a las 9:38, San Diego con el dominicano Randy Vázquez, se medirá a los Marineros de Seattle a las 9:40, y San Francisco estará frente a los Atléticos. Esa fue la situación en el día de ayer en el béisbol de Grandes Ligas. Vamos a hablar de la Liga Nacional de Baloncesto y la gran actuación que está teniendo nuestro mocano Anderson García con el equipo de los Marineros de Puerto Plata. Pues tenemos que los partidos que se jugaron el miércoles, los Gigantes ampliamente, los Gigantes de Básquetbol Club derrotaron a los Soles 131-112. Hasta el momento, este ha sido el máximo score en la presente serie regular del torneo LNB 2026. Así que Jim Isiano en la victoria de los Gigantes con 21 puntos. Luis Mar Ferreira 17 por los Soles. Jonathan Bello 31 puntos. Mientras que los Metros en otro partido derrotaron 94-79 al conjunto de los Cañeros. Adri de León, 17 puntos en el partido por los Cañeros. Lacer Luigi, al igual que Yosak Soki, lograron 13 puntos cada uno. Los partidos de anoche, el conjunto de los Reales logró victoria en su casa ante el conjunto de los Marineros, donde en la derrota, una vez más, tenemos que el mocano Anderson García logró un doble-doble con 18 puntos, 11 rebotes y se quedó solo con 4 asistencias. Luis Félix, 22. Por los Reales sacó un sub 22 puntos. Ramón Galovac, un total de 20. En otro encuentro, los Leones, importante victoria, derrotaron a los Titanes 98-90. Rayi Quesada, 19 puntos en la victoria. Geraldo Suero, 25. Y en la derrota de los Titanes, Adías Reyes, 22 puntos. Para hoy continúa la actividad. Gigantes versus los Héroes de Moca en San Francisco de Macorís a las 8 de la noche. Y los Soles estarán frente a los Cañeros a las 8:30. Las posiciones, luego de los partidos, Metros y Gigantes continúan con 22 puntos, 10 victorias, 2 derrotas. El conjunto de los Cañeros tiene 17 puntos con 5 ganados, 7 perdidos, igual que los Marineros con 5 ganados, 7 perdidos, 16 puntos para los Héroes de Moca con 6-4, también un total de 16 puntos para los Reales con 5 victorias, 6 derrotas. Al igual que los Leones, 5 victorias, 6 derrotas. Los Titanes tienen 15 puntos con 4 victorias, 7 derrotas. Y el conjunto de los Soles, con 2-9, 13 puntos. Así anda la cosa en el baloncesto de la LNB. Moca estará recibiendo a los Titanes el próximo domingo, un partido, ustedes recuerdan, que fue pospuesto a causa de la muerte de la hija del presidente de la Federación Dominicana de Baloncesto. En cuanto a los resultados del baloncesto de la NBA, el miércoles el conjunto de Cleveland Cavaliers pues derrotó a Detroit 17 carreras por 13, así 117 puntos por 113. Yo creía que estaba dando baloncesto, pero en sí béisbol, estamos en baloncesto de la NBA. Cleveland Cavaliers 117, Detroit 113. Hunter en la victoria 30 puntos, mientras que Dominic Mitchell un total de 21. Hoy Detroit Cleveland a las 7 de la noche, domina Cleveland la serie 3-2 y Minnesota estará frente a San Antonio. De San Antonio domina esta serie 3-2. Así andan las cosas en torno al baloncesto de la NBA. En cuanto al fútbol, ya ayer se anunció el torneo número 45 provincial de fútbol de la provincia de España, con refuerzos en la categoría superior, en una actividad que fue celebrada en la gobernación civil y provincia. En la rueda de prensa contó con la presencia de Santiago Rodríguez, presidente de AFE, que en sus palabras destacó la importancia de continuar fortaleciendo el fútbol provincial. Además, agradeció el respaldo tanto de las autoridades, patrocinadores, clubes, dirigentes deportivos y medios de comunicación. También hizo acto de presencia la licenciada Patricia Muñoz, gobernadora civil y provincial, el licenciado Ariel Vázquez, director provincial de deportes, José Fran Acosta, el presidente de APE, representante de clubes, y el director técnico, profesor Guillermo Gómez. Para el domingo ya inicia la gran final con el partido de ida, donde Salcedo FC estará recibiendo a Cibao FC en el inicio de esta serie final, torneo 2025-2026. Saludando a Eddie Zapata, que hace contacto conmigo desde Miami, desde la capital dominicana, José Enrique Henao Perdomo, mi primo, quien está en contacto a través de las redes sociales. Así que vamos a apoyar el domingo al conjunto de los héroes. También vamos al Play Don Bosco a apoyar el fútbol superior. Y hablando de fútbol, dos grandes fanáticos del fútbol mocano se fueron al lado del padre. Jackson Villar, lamentablemente 4 días en cuidados intensivos y previa a una cirugía. También Rubén Darío Ovalle. Paz a las almas de nuestros amigos. Por nuestra parte, concluimos nuestra labor. Estaremos mañana, Dios mediante, a las 12 del mediodía. Y hoy se dividió la coordinación en Manuel Mireles, Felipe Pérez. Y el que no se dividió fue este servidor, José Ramón Henao, conductor, productor. Feliz fin de semana para todos.
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0: Caliente con Rafael La Antigua. Espero que se sientan bien. Hoy es un viernes bastante especial, un viernes que pinta que va a ser, bueno, de hecho ya es muy buen viernes. De manera que si tienen planes para disfrutar de vacaciones en este fin de semana, hágalo con prudencia, vaya tranquilo en familia. Si va a moverse al campo, al río, a la playa, a otro pueblo del país, tenga mucho cuidado, mucha precaución, porque señores, se ha convertido en una pandemia, diría yo, el asunto de la situación esta de los accidentes de tránsito y muy básicamente en motocicleta. Tenemos datos escalofriantes de las estadísticas que mantiene el Intran de, en cuanto a los accidentes de tránsito en República Dominicana, mayoría de estos en motocicleta. ¿Y qué es lo que ha estado pasando? Aquí, en República Dominicana, hasta que no nos pongamos de acuerdo, autoridad, ciudadano, conductores, todos, y reflexionemos en que debemos poner de nuestra parte, pero primero que se cumpla la autoridad, porque ayer tocamos el tema y hubo gente que hasta se enojó. Aquí no vamos a descansar hasta que entendamos que no vamos a transformar las cosas de un día para otro, pero todos debemos hacer el mayor esfuerzo. En el país, los accidentes viales representan, oigan este dato, señores, una de las principales causas de muerte. La gente se moría antes de viejo, y le daba, pero ni el COVID ha causado tanta muerte como los accidentes de tránsito y básicamente en motocicletas en los últimos días, en los últimos meses. Las motocicletas están en República Dominicana involucradas en el mayor número de accidentes, más del 85%. Eso es una cosa que es garrafal. Más del 85% de los accidentes, de las muertes, de las lesiones, son a causa de motociclistas conduciendo una moto. De este percance y de esos fallecimientos y mutilaciones, porque el que se emborrachó, se endrogó y aceleró un motor, jamás está pensando que se va a caer, pero tampoco piensa que el chasis es el cuerpo de él. Que si se resbaló y se fue para el contengo, para una cuneta, es con el cuerpo que se va a detener y blum, y la cabeza. Y se niegan también a usar el casco protector. Entonces, ¿cuáles son las consecuencias? El costo que el Estado debe asumir cuando usted está un mes interno en una clínica, en un hospital. Vayan al traumatológico de La Vega. Es más, no espere a que tenga que ir a visitar a nadie. Dese un paseíto un día cualquiera. Y pregunte cuál es la estadística de cada mes en el traumatológico de La Vega. Esa gente hace milagro, pero después que salen de ahí, leccionados, inválidos, mayoría jóvenes que están dentro de 16 y 28 años de edad, todos muchachitos, a condenar, salen de ahí, cuando lo llevan a la casa, a condenar a su madre o en última instancia a su abuela por toda la vida a que lo atienda en una cama, en una silla de ruedas o en andadores o como pueda hacerlo, porque algunos también se convierten en vegetales. Se convierten en vegetales que la familia lo ha estado cuidando por más de décadas, por docenas de años. Yo conozco personas que asistimos nosotros que tienen 18 años en una cama y no.
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0: Y no es nada fácil eso. cambiándole pamper, teniendo que alimentarlo vía artificial, dándole cariño, que solo abren los ojos. Y algunos empiezan a decir algunas palabras, pero que ese fruto de un accidente de tránsito no conoce ni a su pariente, ni a su mamá, no conoce a nadie. Entonces ese tipo de consecuencia le sale caro a la familia, le sale caro al Estado Dominicano y le sale caro a la sociedad misma, porque es posible que ese que está accidentado ahí en la cama, con las muletas, en la silla de ruedas, se haya llevado dos por delante.
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0: No más. Entonces, entendemos que el asunto no es que el motorista tenga la licencia, que hace tiempo que debe tenerla. Ahora nos hemos enfocado porque hay que buscar mucho cuarto, donde sea. Yo estoy muy de acuerdo con que tenga la licencia. Yo estoy muy de acuerdo con que tengan su casco protector. Que a propósito, la DGC, el Intran dijo que ya no es necesario el casco protector por el momento para el pasajero de atrás. Eso quedaba suspendido por el momento. Ese anuncio no era como iba o... bajaron la guardia por la presión que tenían los motoristas que dicen que iban para la calle. Entonces, eso es otra cosa de la ambivalencia que tienen ciertos funcionarios del gobierno, que salen con una cosa y donde dicen 10, no dicen Diego. Entonces, así no se puede. Ahora bien, y cerrando el tema, esperamos que esta sea una oportunidad, después de ver estos datos escalofriantes, que más del 85% de los accidentes y muertes en la República Dominicana son causa de motocicletas y que estamos dentro de los países con mayor número de accidentes de tránsito en toda América. Eso es algo que, la verdad, por donde quiera que querramos sostenerlo y comentar, no da. Porque es que la gente cree que si está más borracho maneja mejor. Y después toda la culpa es para el gobierno, toda la culpa es para la salud pública, y que a mí no me compraron los clavos y que no me pusieron los tornillos y el asunto. Pero no, pero es que esto es un barril sin fondo. Buen día, vamos a ver a quién tenemos. Hoy tengo acá el privilegio de tener a la Gacela, que nos ha estado haciendo el favor de controlar el programa, porque vengo de allá, como dice la canción de Anthony Santos, de la actividad que tiene e inicia la noche de los museos, y que hay un reconocimiento a don Papi Mireles. En el día de hoy se les está dedicando las noches de los museos. Pero, señores, es que yo no puedo callarme eso. A mí me da vergüenza ajena tener que decir esto, pero lo voy a decir. Cuando se organizan actividades, por lo menos señores, si invitan a las 10, empiecen a las 10:30. Pero si invitan a las 10, empiezan a las 10:40. Pero no van y van. Y ese. Pero se entiende que si se invitó a un acto, todo está preparado. Vamos arriba. Pero ni el alcalde había llegado a las 10:45 todavía. Entonces, así no. Vamos a ver a quién tenemos. Buen día.
2: ¿Cómo está mi buen amigo Rafael la Antigua, Manuel Sánchez? ¿Cómo sigue usted?
0: Yo estoy muy bien, Manuel. Adelante. Buen día. Mire,
2: primero felicitarlo a usted por el gran reconocimiento que le hicieron, que usted tiene más de 40 años en la radio y 30 años en la televisión, pero usted no tiene 70.
0: No, mira, lo que pasa es que dentro de los 40 también tengo casi 15 aquí en esta.
2: Ay, usted.
0: Dentro de esos 40. Ah, porque me estaban sumando. Ayer me dijo una mujer, Manuel, dice, pero ¿usted tiene cuántos años, la antigua? Porque usted no se ve tan viejo. Usted dijo, no, son 40 años en la comunicación, pero dentro de esos 40 años, en
2: julio vamos a cumplir
0: 30, señores, 30 años. Ya la jipeta mía va a irse para frente al canal.
2: Adelante. Usted bajaba la comunicación. Mira, hablando de los accidentes de tránsito, ¿usted sabe el 15 de diciembre del pasado año cuántos accidentes hubo en el país? El 15 de diciembre, 236 accidentes, pero de motores, sí, y varios muertos. Eso fue el 15 de diciembre el otro año. Los motores tienen que tener cuenta. Y felicitar a Ito Bisonó, que el ministro de de vivienda. Ya empezaron la construcción de la casa ahí en la en Salsipuede.
0: Sí, sí.
2: Y una vez empezaron.
0: Manuel,
2: dime.
0: Pero también hay que presentar y felicitar al ministro administrativo de la presidencia, Andrés Bautista, que el mismo día del incendio anunció que se le iban a hacer todas las casas a los damnificados y que habló con Ito Bisonó. O sea que eso no es nada, eso no le va a quitar mérito a usted mencionar y decir las cosas como son, ni a Juan Compré tampoco, que lo vi hablando
2: de todo medio. Juan Compré también el presidente, sí, de la Unión de Junta.
0: O sea,
2: de
0: que hay que ser justo, y eso, ese anuncio lo hizo la gobernadora y el alcalde el mismo día del incendio allá.
2: Que yo voy a decir de esos tres gente que estaban fajados, ahí estaba la gobernadora, estaba Guarucuya Cabral.
0: No, y nuestro, veía a Carlos Gómez llevando también un aliento con colchones, con otras cosas, electrodomésticos que estuvo ahí también llevándole a los que yo no sé dónde que están metiendo tantas cosas. Porque,
2: y nuestro senador Carlos Gómez también gestionó al ministro de Invivienda, Ito Bisonó, también habló nuestro senador Carlos Gómez, Andrés Bautista, pero también Rafael Antigua. Yo estoy contentísimo porque ya el PRM está totalmente unificado en Moca y en el país. Eso significa que el PRM seguirá en el poder. Muchas gracias.
0: Dios te escuche. Dios te oiga, mi hijo. Ponme el tema un poquito, el tema. Gracias. Dios te oiga.
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0: Buen día, vamos a escuchar a otra persona. Adelante.
3: Buenos días, Rafael Antigua, Manuel Mireles, Ana Mercedes.
0: Ana Mercedes, ¿cuánto tiempo, Ana Mercedes?
3: Siempre estamos escuchando la paila caliente.
0: Esa paila está caliente, hay que cocinar suavecito, mi amor. Porque esa cocina se pone en caliente con este calor.
3: Claro, claro. La mujer que no escucha la paella caliente no cocina bueno.
0: Ni se pone chivirica.
3: Exactamente. Vamos a felicitar a los agricultores. La verdad que sin la agricultura no podemos vivir. Hay que felicitarlos, esos hombres, fajadores, que llevan esos productos baratos al mercado, vendérselo a nosotros.
0: Y trajeron una feria acá. Yo estaba buscando, mi amor, para que hagan una feria el Día del Agricultor y no me hicieron caso.
3: Mire que esa era una buena idea, sí, porque así podía llegar el producto barato a las casas, nosotros consumidores, ¿verdad?
0: Ajá. Tú sabes. Mire, una cosa, que la mayoría de las mujeres como tú también son agricultoras.
3: Ay, mire, cuando yo era una muchachita, yo andaba detrás de mi papá sembrando yautía.
0: Ya lo sabe.
3: Ajá. También hay que decir, sí, todo, hay que felicitar a todas esas personas, a todos esos políticos que fueron ahí en ayuda de esa persona que se le incendió en la casa. Carlos Gómez fue uno de ellos que también habló con Ito Bisonó en Vivienda. También hay que felicitar a la gobernadora, Andrés Bautista y todo lo que tuvieron que ver ahí. Felicitarlo a todos y lo que falte que vaya.
0: No, y sobre todo, lo que hay
1: esa
0: que hacer.
1: Esa paila está caliente.
0: En vez de felicitar, emplazar al gobierno dominicano para que ayude a sanear Salsipuede. Porque esa gente de ese incendio viven en extrema pobreza.
1: Se calienta la paila.
0: Y los que están cerca, los que quedaron, que gracias a Dios no les impactó el incendio, que no llegaron las llamas, también necesitan ser atendidos. Es más, a mí me dijo una mujer, porque yo estuve visitando la zona cero, vamos a llamarle la zona cero, donde sucedió el incendio, y me dijo: oye, yo te voy a decir la verdad, yo quería que la mía se quemara. Señores, oigan eso. Es más, ponle, se calienta la paila. A ver tú, vamos a ver, Gacela, si tú me lo pones. Esa mujer me dijo a mí: se calienta la paila.
1: Se calienta la paila.
0: Esa mujer me dijo cuando estaba visitando a los afectados por el incendio que ella lamenta que su casita que estaba al lado no se quemó, porque hace mucho tiempo que está solicitando una ayuda de una estufa y un colchón para que duerma su hija y nadie se lo ha regalado.
1: Se calienta la paila.
0: Oiga, pero no deja de tener razón. Porque si usted vive en una... Porque son... Vamos a estar claros. Dentro de las casas que se quemaron, habían cuartitos que no son tan grandes y casas completas. Ahí en Salsipuedes, que yo lo conozco porque vivía ahí y he caminado cada paso de la quebrada de Menegildo de arriba abajo, yo. Ahí, gracias a Dios. Entonces, ella dentro de, vamos a decir, de su sabiduría, porque no le vamos a llamar ignorante, pero dentro de su sabiduría, ella dijo, de la única manera que a lo mejor a mí me hubiesen amueblado la casa, esa y esa cosita se me quemó.
1: Oigan, se bien. Calienta la paila.
0: Entonces, no ahora, no en este gobierno, en todos los gobiernos reaccionamos después de una acción fatídica. O sea, se quemaron 14, 15, 16 casas. Vamos a hacerle la 16 casa, se la vamos a amueblar, no le va a faltar alimento. Ajá, viejo, y antes, eso estaba cayéndose todo. No me jodas. No estaban cayendo todas esas casitas. Buen día, pueblo. Pero dime tú, ¿con qué hacemos campaña? Ay, Dios, la antigua, cállate. Buen día. Se fue. Le tengo en el Día del Agricultor. Yo siempre vivo para las mujeres. El pueblo se quiere. Y la Gacela y Emanuel también. Porque es una madre la que nos parió. Es las hermanas que nos ayudan. Es una pareja, una novia que tenemos. Una

0: como el pétalo de la rosa. A la mujer no se le topa ni con una flor. Se le llevan flores, pero su rostro no se le toca a una mujer para maltratarla. A la mujer se acaricia como suave pétalo de rosa. Y es por eso que a esa mujer agricultora que atiende a los hombres agricultores, desde este momento le tenemos un especial con Miriam Hernández.
1: Esa paila está
0: pero después
1: caliente.
0: De las recomendaciones, después que vayamos con estas recomendaciones.
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0: al talento joven, dándole oportunidad a los profesionales de la palabra, de la locución, y nosotros también nos sentimos agradecidos, al cual en este día le dedicamos estas actividades culturales, porque él se lo merece. Ha sido un luchador por las buenas cosas y las buenas costumbres, porque el tener el manejo de la comunicación en Moca, ellos son los líderes, Radio Ideal es líder de la comunicación en Moca. Entonces agradezco a Radio Ideal también por su apoyo a este incondicional a este museo. Tenemos la encargada, la directora.
1: Era un momento en que iniciaba el acto mientras estuve presente con don Papi Mireles, apoyándoles en este reconocimiento de hoy. Y bueno, ya tendremos más información en lo adelante. 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Para todos y todas, hay mujeres que hoy amanecieron, ¿saben cómo? Enamorada y herida.

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esa señora, a esa señora le llaman Marisela. Ustedes van a llamar, solo son 10 llamadas. Marisela y esta prenda que va a sonar a continuación, que se llama Miriam Hernández. ¿Sabe qué? Huele a peligro. Ay, ay, ay, ay, ay, ay, ay, ay, ay, ay, ay, ay. 809-578-2730. ¿Quién quiere usted que cante los próximos 20 minutos aquí? ¿Miriam Hernández o Marisela? Súbelo, Gacela.

0: Miriam Hernández. Súbelo un poquito más ese tema. Un saludo para Bardil y la Antigua y Emanuel Mireles, que me dieron este chancecito hoy. La verdad que no es lo mismo ni es igual. La Antigua en la casa.
1: Huele a peligro.
0: Dedicado a don Papi Mireles, hombre ilustre de la municipalidad. Primera llamada, Marisela o Miriam Hernández. Hola, ¿quién me habla?
2: Lourdes de Juan López.
0: ¿Por quién te va?
2: Con la genial Marisela.
0: Marisela, se apunta a la primera. Súbeme a Miriam un poquito ahí, súbelo ahí. ¡Vale, peligro! Otra llamada, buen día, ahí van dos. Dígame a ver con quién habló.
2: Buenas.
0: Dígame con quién se va, quién me habla.
2: Él es Elcira Pedro López, de, con Miriam Hernández.
0: ¡Va, se empató! Súbelo, súbelo. ¡Qué mujer más bella esa Miriam! ¡Wow! Mira, mira, estoy viendo el video aquí, Marisela, ni se diga, ¿eh? 809-578-2730, La Antigua en la casa. ¡Buen día!
3: Buenos días, Rafael La Antigua, Arturo Méndez.
0: ¡Arturo Méndez! ¡Ja, ja, te la va a jugar, viejo!
3: ¡Lante!
0: Ajá.
3: Nadie canta más lindo que Miriam Hernández.
0: ¡Miriam Hernández! Dijo él. Hasta la gacela aplaudió. Tiene dos. Súbelo ahí.
1: Estar contigo.
0: ¡Oh, mi Dios! Miren, vamos a hacer una cosa. Como sonamos el tema completo de Marisela, hay que dejar que termine completo el tema de Miriam Hernández. Y ahí está 2-2. Es que, no, 2-1. Y volvemos en breve. Déjalo, súbelo para que suene completo. Para que sea equilibrado, ¿verdad?

0: Sigo en la casa hoy, Día del Agricultor Dominicano. Miriam Hernández o Marisela, ¿qué vamos a hacer tú y yo, Gacela? Tú vas a colocar, porque yo no voy a estar invitando de que a Barbie Lila Antigua, a Emmanuel Mireles. Usted me va a colocar el tema del programa La Hora Caliente. Y luego, la que ganó, ganó y va a cantar hasta las 12. Dos, Miriam Hernández. Una, Marisela. Una de las dos ganará al completar 10 llamadas sin ñapa. La cuarta llamada ahora. Buen día.
1: Buen día, la antigua. Le habla Marianelis.
0: Marianelis, ¿cómo está? ¿De dónde llamas?
1: De los rincones.
0: De los rincones. Villatrina.
1: Para usted, para la Gacela, me voy con Marisela y para felicitar a los agricultores, especialmente a mi esposo. Que pasen buen día.
0: Y yo te felicito a ti también. 2-2. Señoras y señores, sube el tema al programa. Esto se puso bueno. Mira, Marcos García está llamando. La gente de Nueva York. La número 5 dice lo siguiente. Buen día, ¿quién me habla?
2: Buen día, Altagracia.
0: Dígame, Altagracia, ¿con quién te va?
2: Con Marisela.
0: Marisela Picalante y tiene 3. Vamos a la número 6, a ver si se empata. O sigue Marisela encabezando. Vamos a la llamada número 6. Buen día.
3: Buenos días.
0: Buenos días, ¿quién me habla?
3: Cristina.
0: ¿Marisela o Miriam Hernández?
3: Con Marisela.
0: ¿Cuántas tiene Marisela? 4-2. O sea que de 4-2 son 6 llamadas. La número 7, gracias al Super Comprés. Adelante con la llamada. Un saludo muy, muy especial para María Plasencia, para María Muñoz, para Alexandra Berigüete. Y para lo más grande que ha dado la comunidad educativa, el profesor José Mercedes Berigüete. Buen día.
4: Rafael Antigua, Bailelín no está haciendo falta, pero para Miriam Hernández.
0: Miriam Hernández, 3-4. La número 8 lo puede empatar. A ver, los hombres votando por Miriam Hernández. ¿Por qué será? Sandy Jiménez, buen día. Sandy Jiménez puede llamar y votar a confianza hoy.
5: Buen día.
0: Que Emmanuel no está con nosotros. Buen día.
5: Buen día.
0: Dígame,
5: desde
0: dama.
5: Santa Rosa con Miriam Hernández.
0: ¡Ay, se empató! ¡Un aplauso al debate! ¡Ay, Gacela, habla en micrófono! ¿Qué te ha parecido el debate hasta el momento? Felipe Pérez, la Gacela.
6: El debate está muy bueno, muy bueno. ¿Qué idea más buena tienen ustedes?
0: Amante de la buena música, felicidades. Vamos con la otra. Buen día. La número 9 va a producir el desempate porque son 10 llamadas. Estamos en el debate. Miriam Hernández, Marisela, 10 llamadas. ¿Quién canta para nosotros? En la hora caliente, en el Día del Agricultor, buen día.
7: Buenos días, Janet Santos desde El Corozo.
0: Janet Santos desde El Corozo, ¿con quién te va?
7: Con Miriam Hernández.
0: Miriam Hernández, ¿cómo lo puso Gacela?
6: 5-4.
0: 5-4.
6: Sí, estamos empatados.
0: Lo que quiere decir que, ay, vamos a las 10. Esta o lo empata o gana Miriam.
6: Ya lo sabes.
0: Súbeme el tema al programa.

0: los hermanos.
1: Buen día.
2: Buen día.
1: Ay, ay, ay, estoy nervioso.
2: Yo me voy con Marisela.
1: ¡Se empató! ¿Eh? ¿Quién es que habla? Marino, lo empató. ¡Ay, ay, ay! ¡Aplauso al público! ¡Qué debate, María Isela! Marisela y Miriam Hernández. Una de las dos canta 20 minutos para ustedes. Serían 15, pero está bien. ¡Ay, esto sí está bueno! Nadie le gana a Emmanuel Mireles y a Bardi Lila Antigua. Pero está sabroso el programa. Buen día.
3: Buenos días.
1: Ay, ay. ¿Quién habla?
3: Hoy, de Bardilín.
1: Ay.
3: Saludos para usted, señor Antigua. Felicidades para todos los agricultores. Félix Valerio, la gente.
1: Félix, ¿con quién te va?
3: ¿Era decisiva la mía?
1: Sí, señor. Félix Valerio decide hoy.
3: Pero vamos a darle esta ocasión que cante Marisela.
1: ¡Oh, Marisela! La que ganó, ganó. Mujeres, damas y caballeros, aquí está la estrella invitada de este viernes.

Bueno, bueno, se vale subir un poco la radio. Súbalo, súbalo, súbalo. Para el agricultor en su día, Marisela en especial.

0: algo espero.
1: Bueno, bueno, sola con mi soledad, Marcos García, y tanto que critico yo a Emmanuel y a Bardil y la Antigua, que lo mío es la información, pero está sabroso este especial. A Xiomara de Nacir en sintonía, gracias a Domingo Muñoz. El saludo muy especial para toda mi gente que está en sintonía. También para Elvis Pérez e Isabel Luna. Isabel, muchísimas gracias. A Yadira, allá en Santiago. Dice Yadira Polanco que está muy bueno el programa. También para Pamela Sócrates e Isaías Pérez, el colega. ¡Ah, la maceta! Bueno, estaba un poco sola con su soledad y él le llamó y le dijo, ve, baby, voy para allá. Y ella le respondió, ¿a cambio de qué, viejo? Marisela, sigue contigo. El especial. Rafael, la Antigua, en casa.
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Bueno, y ella respondió a cambio de que Marisela, la invitada de hoy, la antigua en la casa. Más adelante siguió la conversación y saben ustedes que yo no entiendo, pero el hombre debe ser paciente y la mujer inteligente. ¿Sabe lo que le respondió ella en este especial de Marisela con Rafael la antigua en la casa aquí hoy? Completamente tuya soy, completamente tuya, mi amor. Oye, viejito, dale pa' acá. Marisela Duro Méndez, algo habrá que beber, por lo menos un agua de coco.

Bueno, señoras y señores, completamente tuya. ¿Qué programa? Ay, ay, ay, pero yo debo hacer esto más a menudo. Felicito a Bardily y a Emmanuel que cada viernes lo ponen a ustedes así. Y saben ustedes, yo me voy a ir. Ya el encuentro de esa historia se dio. Y me voy, Gacela, porque tengo ganas. ¿Eh? Tengo ganas. ¿Y por qué tú me ves así? No, pero espérate, la canción que lo dice. Primero Dios. Lo demás llega. El que no dejó caer no tiene por qué bajarse. Suena, Marisela, que

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3: Amigos, buenas tardes. Presentamos desde Radio Ideal, la grandota de todo el Cibao, Notidiario, diciendo la verdad siempre primero. Aquí están los titulares en la edición de Notidiario.
4: Titulares. En Santiago, autoridades socializan avances al plan de turismo y de seguridad. Titulares.
3: Titulares en Notidiario. En Santiago, el hospital Cabral Ibáez aclara incidentes ocurridos en emergencia en el hospital. Titulares en Notidiario.
4: En Santiago, Iglesia Católica ve alarmantes cifras de personas muertas por accidentes de tránsito. Titulares.
3: El gobierno regulariza oficinas consulares en los Estados Unidos. Titulares en la emisión de Notidiario.
4: Internacional en Jersentown, en Guyana, y República Dominicana firman contrato para explorar bloque petrolero guyanés. Titulares.
3: En Santo Domingo se entregan a las autoridades acusados de delitos de alta tecnología. Titulares en Notidiario.
4: En esta ciudad de Moca, provincia de Espaillat, asesora avícola del Poder Ejecutivo afirma República Dominicana produce huevos más baratos del mundo. Wilfredo García revela producción récord de 410 millones de unidades de huevos. Titulares.
3: Apareció un hombre acusado de abuso sexual de una menor en La Romana. Y por último, en los titulares de Notidiario.
4: En Santo Domingo, el gobierno inaugura Plaza Constitución en la ciudad. Juan Bosch.
3: En breve las noticias en detalle.
4: Notidiario, 12:04 minutos.
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4: En Santiago, el Ministerio de Interior y Policía, junto a diversas autoridades del sector público y privado, sostuvieron un encuentro de seguimiento y sociabilización de los avances al plan de turismo y seguridad en la provincia de Santiago. La iniciativa se realiza con el objetivo de fortalecer la coordinación interinstitucional, evaluar las acciones ejecutadas y continuar impulsando estrategias que contribuyan al desarrollo turístico y a la seguridad ciudadana en los principales destinos de la provincia. La viceministra de Interior y Policía, Ángela Jaque, destacó que el turismo y la seguridad constituyen pilares fundamentales para el desarrollo económico y social de todo el país, al señalar que garantizar espacios seguros y continuar fortaleciendo la actividad turística requiere del compromiso y la articulación de todos los sectores nacional. En ese sentido, enfatizó que el hecho de sentarse en una misma mesa para coordinar acciones y tomar decisiones conjuntas permite avanzar hacia una provincia más organizada, segura y preparada para recibir visitantes extranjeros.
3: Notidiario 12, 6 minutos.
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3: En La Romana, una jueza impuso 3 meses de prisión preventiva a un hombre acusado de seducción y de abuso físico, psicológico y sexual contra un adolescente. El imputado Richard Mercedes, de 26 años de edad, cumplirá la medida de coerción en el Centro de Corrección y Rehabilitación Cúcama, en La Romana.
4: Notidiario 12:07 minutos.
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4: En Puerto Plata, con el objetivo de fortalecer los valores que sustentan la función pública y reafirmar el compromiso con la transparencia y el servicio a la ciudadanía, la Fiscalía de Puerto Plata realizó una jornada de sensibilización institucional en temas de ética e integridad dirigida a los sectores públicos de la institución. El acto inició con las palabras de bienvenida de Kelmi R. Duncan Torres, procurador fiscal de Puerto Plata, quien destacó la importancia de promover la integridad como eje fundamental en la administración de la justicia. Duncan Torres puntualizó la necesidad de verificar nuestros pasos y recordar que no estamos solos, pues hay personas a nuestro alrededor que creen en nosotros y cuyas vidas se ven afectadas por nuestras actuaciones, subrayando así la responsabilidad ética que acompaña cada decisión en el servicio público. Más informaciones en Notidiario Noticia Nacional.
3: En Santo Domingo, el gobierno dominicano detalló que acogerá cada mes a unos 30 deportados de terceros países desde los Estados Unidos, tras suscribir en la víspera un polémico acuerdo por un año con ese país norteamericano. El canciller dominicano Roberto Álvarez dijo en rueda de prensa que los Estados Unidos enviará a una treintena de personas por mes y que su estadía en la isla caribeña o sea en la República Dominicana será de entre 1 y 7 a 15 días.
4: Notidiario 12, 8 minutos.
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4: En Santiago, los trabajos de reconstrucción de la calle del sector Altos de la Herradura en Santiago fueron realizados o paralizados sin que se sepan los motivos, generando incomodidad entre sus habitantes. Así lo denunciaron habitantes en el citado sector, quienes dijeron que la empresa de generación hidroeléctrica dominicana EGEIT, encargada del proyecto, retiró los equipos sin que se sepan los motivos. Se llevaron todos los equipos, dijeron, actualmente solo queda una pala mecánica y una oficina abandonada. Como consecuencia de la situación, están sin asfaltar las calles 2, La Islita, Ercilia Pepín, Emiliano Tardit, Primavera, proyecto principal de motocross, Los Llanos, Felicia Jiménez y la Juan Pablo Duarte. Ángel Moreta, un residente en el lugar, dijo que la comunidad está pidiendo al gobierno que retome los trabajos de asfaltados de las calles para que la tranquilidad retome entre los habitantes del sector Altos de la Herradura. Mientras que Sixta García, habitante de la comunidad o localidad, afirmó que el deterioro de las vías ha generado una gran cantidad de polvo, lo que afecta a la salud de niños y adultos. Además, este problema ha ocasionado daños constantes a los vehículos que transitan por la zona.
3: Bueno, un saludo para Wilfredo Cifredo La Antigua, hijo de nuestro querido amigo y hermano síndico de Villatrina, Joaquín La Antigua, que tiene a Villatrina limpiecito, bien organizado. Joaquín La Antigua, síndico de Villatrina. Wilfredo Cifredo La Antigua en sintonía con Noti Diario. Beatriz Hernández y Juana Castillo. Wilfredo Cifredo La Antigua, querido hijo de Joaquín Antigua, alcalde de Villatrina, que está haciendo un trabajo excelente en Villatrina, qué bueno, Frutera Don Mario, con todas las frutas y víveres para sus sabrosos salcochos, en la calle Tunti Cáceres, en esta ciudad de Moca. 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
5: José Ángel.
4: Dígame, Janet.
5: Sí, nos acaba de llamar nuestro corresponsal, Alfredo, que hoy es Día del Agricultor.
4: ¡Ay!
5: Nos dice ese gran reportero. Además, nos pone la queja de que todos los días a la misma hora, un apagón, ya tú sabes, sin límite. Bueno.
3: A propósito, ayer pasé parte de la tarde con ese querido amigo, mi hermano. Yo digo como mi hermano, Alfredo Paulino. Muy bueno, ¿eh? Alfredo Paulino está siendo conocido a nivel mundial con sus reportajes.
6: Lo está haciendo muy bien, así que felicidad. Un abrazo, mi hermano.
4: 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Atención, motoristas. No se pongan a dejarse llevar de las redes. Esta bola de que los motoconchistas tienen que usar dos cascos protectores. Uno para el motorista y otro para...
6: Ya ese proyecto cayó.
4: El pasajero, eso cayó, señores. Eso lo tumbaron. Morrison, director del Intran, del Instituto de Transporte, ya lo dijo que no. Ni siquiera, señores, han introducido este proyecto. Ni siquiera, oigan, lo han introducido, mucho menos para ser aprobado, coño. Y tenían las redes, estas malditas redes, el diablo. Tenían la ciudadanía loca con esto. Aquí a mí no me ponen loco. Aquí a mí, como soy una persona inteligente y siempre vivo pie con pie con las informaciones, y siempre sí veo redes, coño, creíbles. Felicito a este muchacho, que es de las redes nacionales, que salió anoche en defensa de esta falsa. Esto es falso, señor, esto es falso. No sé a quién diablo salió o dio a correr esta bola. Esto es falso. Esto es mentira. Mentira. Sí, el Intran. El director Morrison habló por los diferentes medios. No sé si Janet tuvo la oportunidad de verlo, Eugenio. Yo sí lo vi. Que dijo que va a haber un casco y van a certificar los cascos protectores para el conductor de la motocicleta, coño.
6: Aquí en Moca, el director de la DGC, Morrison.
4: No. Director del Intran, Morrison.
6: Pues ese es el que te estoy diciendo.
4: Pero es del Intran, bueno, espérate, no de la DGC,
6: espérate, que se me va a ir.
4: Espérate, que se te vaya.
6: Habrá instalado una oficina aquí del Intran, aquí en Moca. Eso está ya aprobado. Habrá una oficina aquí en Moca, de esa institución del gobierno.
4: Para certificar los cascos,
6: claro,
4: protectores.
6: Para todo del Intran.
4: Sí, para certificar los cascos protectores, porque todavía ni siquiera eso, señores. Él dijo anoche que ni siquiera eso. Sí está dentro de las estipulaciones del Intran, está en el uso del casco protector. Pero los cascos protectores van a ser certificados. Ya me entendiste, ¿verdad? Mediante lo que tú dijiste ahora, mediante oficinas que van a diseminar en todas las provincias del país para certificar el casco protector. En ese casco protector va a estar su nombre, en ese casco protector, con las siglas suyas de su nombre y sus apellidos. ¿Por qué lo dijo anoche, carajo? Yo no hablo tontería, caray. Yo sí tengo concepto y tengo conceptualización de lo que digo. No se pongan no aparen toda la bola que ustedes ven por las redes, señores, que ustedes escuchan.
5: La gente loca.
4: Coño, carajo. Ahí anda gente por eso loco. Yo ando hasta sin el casco. Yo ando hasta sin el carro. Yo
6: bueno, no soy... te apoya desde los Estados Unidos. Tu comentario, tú lo apoyas. Marino Bencove, David Agil y sus hijas. Te dice que te apoyan y que espere pronto la visita de Marino Bencove. ¡Ah, salud para la pólvora! ¡La pólvora!
4: ¡Pólvora, que más rápido Marino, se riega, carajo!
6: Marino y David y sus hijas. En el Bronx.
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6: Oye, desde Barahona, Héctor Cuevas en sintonía con Notidiario, desde Barahona. Mi amigo y hermano Héctor Cuevas, un abrazo, mi hermano Héctor, dime ahora.
5: Sí, José Ángel, también queremos mandarle saludo, que está en sintonía, tú sabes quién, la Gacela.
4: ¡Ay!
6: Ese hermano.
4: Ese gran comunicador, productor de programa, porque tiene un programa aquí.
6: Felipe Pérez, la Gacela.
4: Felipe Pérez, mi hermano, más que mi hermano.
6: Se lo quiero yo.
4: Seriedad total. De lo único que es millonario, la Gacela. Único que es millonario Felipe Pérez es de seriedad y responsabilidad. Y de comunicación no se diga.
6: Una estrella.
4: Sabe comunicar.
6: Una estrella.
4: Y también sabe controlar los equipos de aquí. Se lo sabe de memoria. Equipos de aquí. Equipos de alta tecnología de la grandota del Cibao, Radio Ideal, y él se lo sabe todito. Los equipos se lo sabe todo. Él es un todólogo. Felipe Pérez, mi hermano, saludito para ti donde quiera que te encuentres, ya te saludé aquí, pero por este micrófono de Radio Ideal, la grandota del Cibao, más te llega este saludo con efusividad y con amistad sincera.
6: Es bueno ese.
4: 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Dime, Janet.
5: Sí, Bruno te manda saludos, que está en
4: Bruno,
5: sintonía.
4: Bruno, en sintonía con Noti Diario. Bruno, Bruno es... Seguridad allá en Villadelia, en la urbanización Villadelia, mi hermano y mi amigo de siempre. Antes de yo pertenecer a este espacio informativo como locutor y periodista, ya Bruno y yo éramos amigos, grandes amigos, porque lo de él irradia atención, conectividad, este señor de muchas atenciones, de mucha responsabilidad y seriedad también. 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Bruno, donde quiera que te encuentres, yo sé que usted está allá en Villadelia, en el residencial Villadelia, y yo sé que tú estás escuchando este espacio informativo.
7: Sí, fiel oyente.
4: Fiel oyente de este espacio informativo del popular. Bruno, tú nos dignifica con tu audiencia. Adelante, Janet Pablo.
6: Bueno, también te saluda a ti, a mí, a Janet. Luis Daniel Bencosme en sintonía con Notidiario desde Radio Ideal en vivo. Hoy es viernes, estamos en vivo.
4: Notidiario 12:25 minutos.
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4: Del Frente Regional en Santiago. La Iglesia Católica, a través de la nota editorial de su órgano de difusión Camino, califica de alarmante la creciente cifra de personas, en su mayoría jóvenes, que han muerto a causa de accidentes de tránsito en el país entre enero y mayo del presente año. Indica que en conversación con un encargado de un campo santo del Cibao, este le expresó hace varios meses que en este cementerio no se ha sepultado una persona adulta, todos han sido jóvenes. Penoso esto, es bueno. Dice que esta afirmación dada por dicha persona refleja una realidad dolorosa, y es la cantidad de personas, muchos con menos de 25 años de edad, que están muriendo en nuestras calles, autopistas y carreteras. Explica que, según estadísticas del Observatorio Nacional de Registro Civil, ONAREC, 897 personas han perdido la vida de enero a mayo. La cifra es alarmante y estamos ocupando los primeros lugares en el mundo de muerte por accidentes de tránsito, dijo el periódico Camino en su nota editorial.
6: Saludos para Luis Cruz. Luis Cruz en sintonía con Notidiario. 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
4: Tenemos una llamadita en el aire. ¿Con quién? Ya estamos en el aire. ¿Con quién y de dónde?
7: Buena,
4: ¿con quién y de dónde?
7: Con Mahongo habla. Mira, yo tengo un rayito rojo. Se me dañó. Compré un negro. Y me gusta más este. Cojo unos piques. Me encanta. Dice, ¡coño! Yo ya no voy a ir de ahí. No me aprovecha la comida de 11 a 2. Diario.
4: Quien sea, Nahum. Creo que fue Nahum que me dijo. Sí, sí. Nahum. Nahum, gracias. Nahum, es que aquí hay que ponérselo. Aquí hay que ponerse la mitad del pleito. Cuando uno está aquí, hay que. Sí. Y la boca es la mitad del pleito. Y yo tengo la boca del pueblo, coño. Porque es que aquí no se puede. Aquí no se puede estar desinformando, güey. Porque aquí han desinformado con la vaina de los cascos protectores. Eso no está aprobado ni siquiera la certificación de un casco protector que deba de llevar el conductor de una motocicleta. ¡Eso todavía no está aprobado! ¡Coño! ¿Por qué es que aquí estas malditas redes del diablo? Y lo que... No todos, ni todas. Todos, hay muchos que manejan las redes con responsabilidad. Pero hay muchos señores que tiran bolas a correr que no son veraces, no son verdades. Nahum. Coño, pero es que yo me encojono, Nahum. Porque es que eso no debería estar permitido. El Indotel debería. El Indotel. Señores, también. Espectáculo público y radiofonía a los que pertenecemos. Yo pertenezco a esto. A la Comisión Nacional de Espectáculo Público y Radiofonía no debería permitir esto. Los gremios comunicacionales no deberían permitir esto. Que todo el que tiene un teléfono, ya di que es reportero, Eugenio, todo el que tiene un celular y tira todo lo que quiera tirar por ahí, ya cree que está tirando y es tirando bolas de foul.
5: Falsas.
4: Señores, y felicito a este muchacho que maneja una red de comunicación, lo hace muy bien, y salió en defensa también de los verdaderos comunicadores. Él es de la capital, creo, capitaleño. Te felicito, hermano, te felicito, porque salió en defensa de los verdaderos valores comunicacionales, no de todos esos charlatanes que punchando un teléfono... escribiendo... ya creen que están informando y lo que están es distorsionando la verdadera comunicación y distorsionando al pueblo y alarmando al pueblo, especialmente los motoconchistas. Coño. Vámonos, Eugenio.
6: Bueno, ahora conectamos con Alberto Colón. Dale, Colón. Ya estamos del aire. Adelante.
8: Gracias, Eugenio. Compresa, sean en la máquina informativa donde Yanel los controles y a todos los que sintonizan la potente radio ideal al mediodía. Miren, el presidente chino Xi Jinping recibió al presidente Donald Trump en Beijing, allá en China. Ambos mandatarios se dieron la mano, se saludaron. Xi Jinping dijo que Estados Unidos y China no pueden ser enemigos, tienen que ser amigos porque son dos grandes potencias. Se luchan a favor del empleo y el bienestar del mundo. Por otro lado, el presidente de Estados Unidos, Donald Trump, dijo que le garantiza a China que todo el petróleo que ellos necesiten. De hecho, Estados Unidos está exportando alrededor de 5 billones de barriles de petróleo diarios para satisfacer la demanda que tenga China o cualquier país. Y dice que la situación, oye, dice el presidente Xi Jinping, que es aliado de Irán, que está de acuerdo en que Irán no tenga misiles atómicos, o sea, que se declara en contra de que desarrollen armas nucleares. Esto significa que China, que es un aliado, ¿verdad? Porque China es comunista, Irán también, Rusia también, Corea del Norte también, ellos le han sacado prácticamente los pies a los iraníes y Estados Unidos indudablemente va a vencer a los iraníes porque lo tienen acorralado. Ningún barco entra a Irán ni ningún barco sale. Lo están ahogando económicamente y al final tendrán que rendirse, ya que el presidente chino también se comprometió a no venderle armas a Irán. 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Señores, miren, da pena el porcentaje que llevamos de feminicidios en lo que va de año. En el primer trimestre de este año, se han producido en la República Dominicana 22 feminicidios. Recordando que apenas el miércoles hubo otro feminicidio en la capital, cuando Esmeralda Moronta de los Santos fue a poner una querella en contra de su ex esposo. Cuando ella salía de la fiscalía a una calle, pues le dio muerte. Asesinó a esa mujer. Ella decía que sentía miedo por su vida, porque este hombre la llamaba, le decía que ella tenía otro hombre y quería volver con ella, pero ella no quería. Ella se sentía amenazada, se sentía, sentía miedo. Y después de haber puesto una querella, pues esta joven fue asesinada por este hombre desarmado que asesinó a esta mujer indefensa. Entonces, la situación de los feminicidios es algo que hay que buscarle control, hay que buscar una respuesta para que esto no siga sucediendo, porque la verdad es que el país está en una situación muy, pero muy difícil, con hombres celosos, hombres frustrados, hombres que no aceptan que una mujer le diga, oye, ya terminamos, ya tenemos que parar esto. Esta situación ha provocado que muchas feministas, organizaciones civiles, la Cámara de Diputados haya pronunciamiento en cuanto a que el gobierno tiene que aportar alguna salida, alguna respuesta para que los feminicidios se reduzcan sustancialmente en este país. Era un servicio especial para un noticiario. Por Alberto Colón.
4: 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Mejor de ahí no cante el gallo. El gallo de las 3 de la mañana. 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Saludito para doña Amalia en San Víctor. Amalia, te quiero, Baiza. Amalia, no, ya yo soy Memo. Memo, me dicen Memo, Amalia, ahora. El memorizador. Amalia, te quiero, Baiza. Desde San Víctor, una fiel oyente de este espacio informativo desde San Víctor. Ramón Rodríguez Ureña Laté, saludito para usted, donde quiera que se encuentre. Supervisor de salud pública, que lo hace bien, porque lo que él hace, lo hace bien porque es lo que él sabe hacer, hacer las cosas bien.
6: Mira, quiero saludar en la Guasuma Moca a una señora que yo aprecio mucho, respeto mucho, a Luisa Santos. Un abrazo fraterno para Luisa Santos en la Guasuma Moca. Dime, José Ángel.
4: 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Dime, Janet.
5: José Ángel, el Encho. Ya José Ángel no se llama ni el gato ni José Ángel. Ahora se llama Memo. Tenga cuenta ya en el mercado y escucha, José Ángel. Nuestro corresponsal de La Isleta me dice que le están preguntando que cuándo que tú vas para África. Tú no vas para allá ahora.
4: Bueno, vamos a ver, porque tenía un viaje pautado para el día de hoy, en la tarde del día de hoy. Mandé a cancelar este viaje por problemas de salud. No me siento muy bien del cuerpecito porque ya los años se me vienen encima. Y los años, aunque otros no lo crean u otras no lo crean, dan duro, se le montan duro a uno. 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
5: Sí.
4: 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Porque es que, señores, el que quiera tener greña, el que quiera parecerse a lo que no, Dios no creó, tiene que tener higiene en eso. 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Sí. Y berenjena en el mercado nuevo. Adelante, Juan, yo compré.
6: Notidiario 12:42 minutos.
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6: En Santiago de los 30, caballeros, un agente de la Dirección General de Seguridad de Tránsito y Transporte Terrestre, DGCE, respondió ayer con un disparo luego de ser agredido con una bofetada por un motorista con el que previamente había tenido un incidente en la avenida Estrella Sadala en Santiago de los 30, caballeros. El suceso dejó herido de bala al señor Arismendi Durán García, quien recibió un impacto de bala en el pie derecho y fue trasladado a un hospital en Santiago.
4: Señores, esto va a seguir aquí. Va a seguir, porque yo sé que ahora el que va a salir perdiendo y salió herido fue este motoconchista. Digo que ahorita van a decir que este que le trató de brincar arriba en buste. Mentira, le dio su tabana. Pero usted también, oiga, motoconchista, usted tenía que cerciorarse de que no tuviera, el mao. Usted sabe que le da una tabana.
6: Pero dichoso, no. Dichoso el motorista que está vivo. Dichoso el motorista que está vivo.
4: Para que sepa y no de rulo.
6: Claro. Que le dé gracias, bueno, a Dios.
4: Bueno.
6: Que está vivo.
4: Bueno. También usted no puede extralimitarse, mi gente. Ustedes son mi gente, motoristas, principalmente motoconchistas, los que andan en sus pasolas, trasladando a sus niños y niñas a los colegios, también que van y lo buscan. Ustedes son mi gente, pero hay que ser muy ecuánime, bueno, y tener tacto. Darle una tabana, no. Yo mismo, ustedes saben, son cosas que pasan, Pero todo aquel que tiene un arma de fuego, más cuando es un militar, los dicen que yo, no es que no me la den la tabana, pero no me quedo con ella, yo teniendo un hierro enganchado, ¿no?
5: Ni yo tampoco.
4: Bueno, señores, los jugos naturales que sí están repercutiendo y van a quedar en la historia. Porque doña Juana María, ahí, en la elaboración de los jugos del néctar de la fruta, frutas espremidas,

0: del jugo de tamarindo que hace doña Juana María.
1: María
0: sin Pilar. Agua.
1: Piedad lo quiere probar, María
0: sin
1: Pilar.
0: Sin agua, que vaya, que
1: María
0: está pago.
1: María compré mi hermana, quiere probar ese jugo.
0: Que vaya, que está
1: Piedad,
0: pago.
1: Lo tuyo va.
0: Que vaya y está pago. Y el tuyo también, güey.
1: Oíste, Piedad, y el mío está pago
0: sí.
1: también. Ay, qué bueno. Vea.
0: Principalmente de remolacha con leche.
1: Uy, mamá.
0: Señores, esto para lo tuyo. Y si quieren, vayan y pruébenlo.
1: Ay.
0: Pruébenlo y prueben lo que yo estoy diciendo. Ya fue un cojo. No sé qué por qué estaba cojeando. Fue un cojo allá donde doña Juana María. Yo le receté el jugo de remolacha con leche.
1: Y el gago casi está hablando.
0: Ah, el gago, sí.
1: El gago.
0: El gago no, ya no es más criado.
1: El amigo de nosotros, el gago, no. casi está hablando con jugo de eso. Oye, eso.
0: Señores, doña Juana María en la callecita principal del Mercado Nuevo. Ahí, señor. La higiene ahí prevalece en la elaboración de estos jugos. Decía... Que yo quiero enviarle un saludito, oye, Eugenio, hasta cagué ahí, al mejor ceramiquero de toda la región del Cibao, del municipio de Mocano y toda la provincia de Espaillat, Zacarías, a su esposa doña Miriam y al padre de doña Miriam allá, que estoy loco por darle un abrazo de padre a hijo, sí, a don Guillermo, fiel oyente de este espacio informativo. Oye, Zacarías, estuvo por aquí nada más y nada menos que Anthony Block en el Mercado Nuevo. Compartimos un ratito ahí. Anthony Block siempre con una sonrisa. Señores, este muchacho tiene una forma tan agradable de estar con él. Hermano de Zacarías, Anthony Block. Adelante, Janet Paulino.

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0: Buenas tardes, los amigos oyentes de toda la región del Cibao, del municipio Mocanito, de la provincia de Espaillat, por la misericordia de Dios, creador y dador de vida, que nos da un día más gratis, vienen semanas gratis, meses gratis, y si usted sigue afianzando su fe en Dios, creador y dador de vida, en el Chibú, el Barbú, el Batolú, usted va a tener años gratis. Y si usted se agarra de su barba sagrada, de su batola sagrada, usted no va a resbalar ni se va a caer nunca. Nunca. Notidiario de cara al pueblo. 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Saludito para el chocolate que le late mal corazón, el chocolate, allá en Puesto Grande. Saludito para ti, mi hermanito, te quiero, Baiza. Saludito para todos los recaeros del Mercado Nuevo, el Popular Negro, presidente de los recaeros del Mercado Nuevo de esta ciudad de Moca, Eugenio. Y ya saben los motoristas, principalmente motoconchistas, señores, eso no va. Eso de los dos cascos protectores no va. Morrison ya anunció y se pronunció en las redes que eso es mentira. Que quién ha dicho eso. Que ni siquiera la certificación, que sí, un casco protector lo debe de poseer y debe de ser así. En eso sí voy. De que todo motorista, todo pasolero debe de estar previsto de su casco protector, pero no de que una persona que vaya atrás, ya sea un pasajero de los motoconchos, eso no es verdad, eso es mentira, coño.
1: José Ángel.
0: Eso es mentira.
1: José Ángel, lo que pasa es que nosotros los ciudadanos tenemos las cabezas fuertes, duras. Por el motivo de que, mira, yo paseo y estaban haciendo redada, poniendo multa por lo mismo, el casco protector en la mano.
0: Claro.
1: Parece que la cabeza se usa aquí en el codo.
0: Bueno,
1: en el codo.
0: Porque estamos de acuerdo con que ya es una medida usar el casco protector. Se van a certificar los cascos protectores, pero para el conductor de la motocicleta va sola. No diga con pasajeros. ¿Qué pasajeros tiene? El pasajero no tiene que ver con esto. Y si el pasajero no se quiere poner el casco, entonces, en dado caso que ya esto no es cierto, esto no es verdad, esto no está aprobado en ningún lado, pero en dado caso, si hubiese aprobado, si el pasajero no quiere ponerse el casco protector, una dama que vaya del salón se va a desarreglar poniendo un trapo de casco protector. Entonces el motoconchista pidió al pasajero. Coño, pero esto no cabe en cabeza de nadie, coño.
1: José Ángel, lo que yo quiero saber entonces, esos cascos protectores que están certificados, porque en casa hay uno con una pasola.
0: Certificado, claro.
1: En mi casa hay uno, claro, que tiene su seguro, su, claro, licencia.
0: Claro.
1: Y tiene su sello atrás.
0: Claro. 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Saluditos para el popularísimo allá en el Mercado Nuevo. Raineri, el quitacliente en el Mercado Nuevo de esta ciudad de Moca, su esposa, doña Joanna. Saluditos para el popular Chino Recao, que nos da la orden desde el Mercado Nuevo de esta ciudad de Moca de que usted, Janet, usted, Eugenio y yo, no fuimos.
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0: La máquina, José Ángel López.
2: Y un servidor, yo, Eugenio Comprés, en breve. José David Bachata, en breve, José David Bachata. Buenas tardes y feliz y alegre fin de semana para todos. Se le quiere.
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1: Hoy es viernes 15 de mayo del año 2026. Un día como hoy del año 1851, el país concerta el primer empréstito extranjero por algo más de 2 millones de dólares. Un día como hoy del año 1916, fuerzas invasoras de Estados Unidos al mando del contraalmirante W.B. Carpleton entra en la ciudad de Santo Domingo. Un día como hoy del año 1930, debido a la represión desatada por seguidores de la candidatura presidencial del general Rafael Trujillo, la oposición unificada en el grupo La Alianza decide abstenerse. Un día como hoy del año 1965, se inicia en la parte norte de la capital dominicana la llamada Operación Limpieza, con la participación de soldados leales al gobierno de Reconstrucción Nacional, encabezado por el general Antonio Imbert Barreras, respaldado por militares intervencionistas de Estados Unidos. Un día como hoy del año 1811, Paraguay se independiza de España, siendo el primer país sudamericano en lograr su independencia permanente. Un día como hoy del año 1848, los obreros rebelados hacen caer al gobierno de Francia. Un día como hoy del año 1955, Fidel Castro sale del penal de la isla de Pinos, actual Isla de la Juventud, gracias a la amnistía para presos políticos decretada por el Congreso. Un día como hoy del año 1974, Josip Broz Tito es elegido presidente vitalicio de Yugoslavia. Un día como hoy del año 1980, tras la muerte de Josip Broz Tito, comienza la nueva era yugoslava con la elección de un nuevo presidente. Un día como hoy del año 1985, la Organización Mundial de la Salud advierte del riesgo de la epidemia del SIDA. Un día como hoy del año 1991, Edith Cresson es designada jefe de gobierno en Francia, convirtiéndose en la primera mujer que llega al cargo en ese país. Un día como hoy del año 1992, el presidente de Sudáfrica, Frederick de Klerk, y el líder del Congreso Nacional Africano, Nelson Mandela, son galardonados con el premio Príncipe de Asturias de Cooperación Internacional. Un día como hoy del año 2021, China hace historia al posar un vehículo en Marte en su primera misión al planeta rojo. Y esta es la frase de hoy en Proyección Informativa. ¿Qué produce decir la verdad? Disgustos y alguna vez sufrimientos y por persecuciones. ¿Qué produce defender la patria? Fatigas, heridas y algunas veces la muerte. ¿Qué produce hacer el bien? Molestias, ingratitud y hasta resentimientos. Y aquí están las noticias locales, nacionales e internacionales en esta emisión de hoy de Proyección Informativa Noticia Nacional. Tras la muerte a tiro de Esmeralda Moronta, a mano de su expareja, su hermana Stephanie Moronta pidió a las autoridades correspondientes ser más empática con las víctimas de violencia al momento de presentar sus denuncias. Visualmente afectada, la hermana de la Oxisa lamentó el accionar del personal de la Unidad de Atención y Prevención de la Violencia de Género, a la cual acudió su hermana antes de su fatídico final. Cuando una persona se dirige a las oficinas, debe haber un proceso, una empatía con esa secretaria, ese fiscal que te asiste. Debe haber esa chispa de empatía hacia el ser humano, ponerse en su lugar, expresó Moronta. Asimismo pidió que la muerte de su hermana no quede en el olvido y que sirva para mejorar los protocolos. Proyección informativa 1:36 en Santo Domingo. La Asociación de Jueces de la República Dominicana, a través de su presidenta Isis Muñiz, mostró ayer su apoyo al paro nacional judicial pautado para el 21 de mayo por la Asociación de Jueces Dominicanos para la Democracia en exigencia de mejoras salariales y laborales. En una entrevista ofrecida a varios medios de comunicación, Muñiz fijó su posición de respaldo al llamado paro, a pesar de no estar de acuerdo con la forma de convocatoria. Sí existían razones por las cuales un grupo de jueces iba a lanzar esta acción. Estaban obligados desde un primer momento a identificarse mediante un documento, afirmó, e indicó que ni como jueza ni como presidenta de ASOJUR tenía conocimiento de esa situación. Considera legítimas y válidas las reclamaciones de sus compañeros.
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1: 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Bien, y a continuación, señoras y señores, desde las calles de Moca, reporta nuestro reportero especial, Manuel Sánchez. Adelante, Manuel.
3: Gracias, Esteban Comprés, el gran micrófono de oro en proyección informativa. Este reportaje especial es a nombre del Ayuntamiento Municipal de Moca, Guarocuya Cabral, pasión por un pueblo y trabajando siempre por Moca. Antes del reportaje especial, los residentes del Tal Si Puede agradecen sinceramente la preocupación de nuestro alcalde Guarocuya Cabral por las 12 casas que se incendiaron allá en Tal Si Puede. Y hablando de reportaje especial, los habitantes de la Sánchez, de la José Inocencio Reyes, de la Ángel Morales y de la escuela y los liceos de Moca están agradeciendo a nuestro alcalde Guarocuya Cabral por la intervención de las aceras incontenes, trabajando para que Moca esté hermosa. Gracias a Junior Núñez, encargado de obras públicas del ayuntamiento, siempre trabajando por Moca, nuestro alcalde Guarocuya Cabral, trabajando siempre por Moca para que Moca siga limpiecita. Gracias, Esteban Comprés, en proyección informativa, y esto es a nombre de nuestro alcalde Guarocuya Cabral, pasión por un pueblo y siempre trabajando por Moca. Gracias, Esteban Comprés, micrófono de oro en proyección informativa, y seguimos en sintonía.
1: 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Proyección informativa 1-51. Noticia nacional. Una coalición de organizaciones sociales, comunitarias, sindicales y campesinas proclamaron ayer la necesidad de impulsar una reforma integral de la Ley 87-01 que creó el Sistema Dominicano de Seguridad Social con el objetivo de garantizar derechos fundamentales y fortalecer la protección social en la República Dominicana. Las organizaciones afirmaron que tras 25 años de implementación, el actual sistema de seguridad social ha demostrado ser incapaz de garantizar los derechos establecidos en la Constitución al estar sustentado en una lógica privatizadora orientada al mercado. La Coalición por la Seguridad Social Digna emitió un documento en el que denunció que el modelo vigente prioriza las ganancias de sectores económicos vinculados a las administradoras de riesgos de salud y las administradoras de fondos de pensiones, mientras limita el acceso a servicios de salud de calidad y niega pensiones dignas a la población trabajadora. Proyección informativa 1-42 en Santo Domingo. El gobierno dominicano detalló que acogerá cada mes a unos 30 deportados de terceros países desde Estados Unidos para suscribir en la víspera un polémico acuerdo por un año con ese país norteamericano. El canciller dominicano Roberto Álvarez dijo en rueda de prensa que Estados Unidos enviará una treintena de personas por mes y que su estadía en la isla caribeña será de entre unos 7 a 15 días. Además, el alto funcionario añadió que la duración del acuerdo es de un año y que el gobierno estadounidense cubrirá todos los gastos de estas operaciones. El Ejecutivo Dominicano había adelantado que acogería un número limitado de nacionales de terceros países deportados por Washington, a excepción de haitianos y menores no acompañados, para facilitar el retorno a sus naciones. Proyección informativa 1-43. En Santiago, las autoridades del Hospital Regional Universitario José María Cabral Ibáez aclararon que los incidentes protagonizados entre familiares de un ingresado en el área de emergencia y personal médico ocurridos la noche del pasado martes 12 de mayo se debieron a la alta tensión y la creciente demanda de convalecientes. La dirección del Hospital Cabral Ibáez, con sede en Santiago, donde acuden usuarios de las restantes 13 provincias del Cibao, informó que actualmente se están llevando a cabo evaluaciones para implementar medidas que fortalezcan el control, la seguridad y la capacidad de respuesta en el área de emergencia. Estas acciones son esenciales para garantizar un ambiente seguro y eficiente, tanto para los pacientes como para el personal que trabaja incansablemente en esas circunstancias. Y a continuación, en proyección informativa, le damos la vuelta al mundo con las noticias internacionales.

0: La vuelta el 7 de junio en Nueva York. El petróleo intermedio de Texas comenzó una bajada de un 0,61% hasta $100.4 el barril. Cuando los inversores analizan los últimos datos de la Organización de Países Exportadores de Petróleo, OPEP, que recortó su previsión de demanda en Panamá. El ministro de Industria, Comercio y MIPYMES de la República Dominicana, Yayo San Lobatón, participó en la Mesa Redonda Ministerial Latinoamericana en el marco del 12º Congreso Mundial de la Organización Mundial de Zonas Francas, que se realiza en Panamá, enfocando en atraer inversiones de mayor calidad para el sector. En Georgetown, Guyana y República Dominicana firmaron ayer un contrato para la exploración de desarrollo y eventual producción de petróleo o gas natural en el bloque Berbice, ubicado en el territorio guyanés, durante la visita a Georgetown del presidente dominicano Luis Abinader. Finalmente, en las internacionales en Moscú, el Kremlin anunció ayer que el presidente ruso Vladimir Putin viajará en breve a China, país donde se encuentra de visita el líder de Estados Unidos, Donald Trump.
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0: 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Proyección informativa 1:48, Noticia Nacional. La Coordinadora Nacional de Enfermería ratificó el paro nacional de labores convocado para los días 18 y 19 del presente mes en hospitales públicos y unidades de atención primaria, en reclamo de que el gobierno cumpla los acuerdos firmados por el sector salud durante los años 2023 y 2024. Ana Linares, representante del Colegio Dominicano de Profesionales de Enfermería, aseguró que la jornada de protesta se mantiene pese a los recientes anuncios realizados por las autoridades sanitarias. Explicó que la paralización de los servicios de enfermería iniciará el lunes 18 y se extenderá hasta el martes. Proyección informativa, más noticias en menos tiempo. En Santiago, la Iglesia Católica, a través de la nota editorial de su órgano de difusión Camino, califica de alarmante la creciente cifra de personas, en su mayoría jóvenes, que han muerto a causa de accidentes de tránsito en el país entre enero y mayo del presente año. Indica que en conversación con un encargado de un camposanto del Cibao, este le expresó hace varios meses que en este cementerio no se ha sepultado una persona adulta, todos han sido jóvenes. Dice que estas afirmaciones dadas por dicha persona reflejan una realidad dolorosa, y es la cantidad de personas, muchos con menos de 25 años, que están muriendo en nuestras calles, autopistas y carreteras. Proyección informativa 1:49 en Santo Domingo. El Instituto Duartiano, una de las principales entidades patrióticas de la República Dominicana, rechazó el memorando de entendimiento entre este país y Estados Unidos que permite a esta última nación enviar bajo deportación a personas de terceros países. Advirtió que este convenio vulnera el ordenamiento jurídico migratorio, la Constitución y la soberanía de dominicanos. Wilson Gómez Ramírez, presidente de la agrupación,

0: criticó la iniciativa denominada Escudo de las Américas, mediante la cual el país acogerá temporalmente a ciudadanos de terceros países deportados por Estados Unidos en condiciones de tránsito. Wilson Gómez Ramírez, presidente de la entidad patriótica, criticó la iniciativa denominada Escudo de las Américas, mediante la cual el país acogerá temporalmente a ciudadanos de terceros países deportados por Estados Unidos en condiciones de tránsito. Proyección informativa 1:50. En Santiago, el Ministerio de Interior y Policía, junto a diversas autoridades del sector público y privado, sostuvieron un encuentro de seguimiento y socialización de los avances del Plan de Turismo y Seguridad en la provincia de Santiago. La iniciativa se realiza con el objetivo de fortalecer la coordinación interinstitucional, evaluar las acciones ejecutadas y continuar impulsando estrategias que contribuyan al desarrollo turístico y a la seguridad ciudadana en los principales destinos de la provincia. La viceministra de Interior y Policía, Ángela Jaques, destacó que el turismo y la seguridad constituyen pilares fundamentales para el desarrollo económico y social del país, al señalar que garantizar espacios seguros y continuar fortaleciendo la actividad turística requiere del compromiso y la articulación de todos los sectores. Y a continuación, en proyección informativa, nuestra nota editorial. Hoy con el título Noche Largas de los Museos. El Ministerio de Cultura de la República Dominicana, la Dirección General de Museos y los diferentes museos de la República Dominicana están llevando a cabo las Noches Largas de los Museos en el Museo 26 de Julio de esta ciudad de Moca, dirigido por el licenciado Porfirio Méndez Paulino. Se están llevando a cabo las tres noches largas de los museos con diferentes actividades. Hoy hubo un reconocimiento especial al director propietario, director de esta emisora Radio Ideal, el radiodifusor Papi Mireles, cuyo pergamino de reconocimiento, cuyo diploma fue recibido por su hijo Manuel de Jesús Mireles. Las tres noches largas de los museos, gracias al Ministerio de Cultura de la República Dominicana, a la Dirección General de Museos y a todos los museos de la República Dominicana, arte y cultura para todo el pueblo dominicano.
1: 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Fueron sus voces informativas.
0: Voz informativa de Esteban Comprés. Gracias por la sintonía. Muy buenas tardes. El próximo lunes a la 1:30 vuelve otra vez proyección informativa.
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0: Hola República Dominicana, ya es hora del equipo de la tarde, Ideal 99.5 FM desde Moca, República Dominicana para el mundo. Saludos Fausto, ¿cómo está usted?
1: Saludos Luis Santana, estamos bien, gracias a Dios. Tú sabes que hoy es viernes 15 de mayo, fin de semana. Gracias Señor por tu gran misericordia. Hoy es día del agricultor, los que ponen a parir la tierra, Luis Santana. Día de San Isidro Labrador, patrono de los agricultores. Felicidades a todos los agricultores desde Moca, una provincia, ¿verdad? La provincia de Espaillat y el municipio que ponen a parir la tierra de verdad, Luis, para comer batata, yuca, plátano. Así
0: usted
1: es.
0: Usted sabía que Moca es la capital agrícola.
1: Ah, yo siempre lo digo aquí, claro.
0: Y Moca. También avícola.
1: Y avícola, sí. Aquí hay, Luis, Moca, de verdad que es un pueblo pequeño.
0: Moca es una provincia. Moca como capital cabecera de la provincia. La provincia para allá, señores, es parte fundamental para la República Dominicana y parte del mundo, porque de aquí se exporta muchísima cosa. Mira,
1: pollo, de aquí cerdo.
0: Sí. Oye, Víveres,
1: como tú dices, pero también aquí se quería muchísimo ganado, vacas y cosas.
0: Sí, avícola, agrícola, claro. Es decir, que hoy es el día de San Isidro Labrador.
1: ¿Tú te acuerdas del cantico que decíamos? San Isidro Labrador, quite el agua y pon el sol. Ahora hay que decir, quite el sol y pon el agua.
0: Pon el agua, porque la verdad es que celebra en grande hoy las autoridades civiles de nuestra provincia, nuestro municipio, pues se estuvieron rindiendo los honores en el único monumento que hay en el país dedicado a los agricultores,
1: Otra que tenemos los mocanos también. Así
0: Moca,
1: mismo.
0: Ese monumento que está ahí en la autopista Ramón Cáceres, ahí en la rotonda, sí, como ahí, le llamamos.
1: Así mismo.
0: Ese es el único monumento al agricultor en la República Dominicana, por lo que en el día de hoy, luego de una misa con la presencia de la señora gobernadora Patricia Muñoz, nuestro alcalde doctor Miguel Guarocuya Cabral,
1: y el ministro de Agricultura,
0: sí, Olivo, varias autoridades, sí, ministro de Agricultura, luego de esa misa se trasladaron allá al monumento del agricultor y allí pues se desarrollaron los actos. Felicidades a ese hombre, a esa mujer, claro. Que, óigame, no solo aquel que agarra el machete, porque el machete y los demás instrumentos son esa es la parte operativa.
1: Claro,
0: la parte operativa.
1: Pero hay muchas mujeres, Luis, que también que trabajan, labran la tierra.
0: Sí, claro
1: que
0: labran la tierra, pero también aquel empresario que se dedica a eso. Porque el empresario que se dedica a eso es tan agricultor como el que la labra a la tierra. Ah, sí, porque él sabe de eso. Sí, sí. Sabe de eso. Y por eso se acompaña de trabajadores para desarrollar la labor de la tierra.
1: Claro, claro.
0: Nosotros somos parte de una tierra tan bendecida que aquí todo lo que cae al suelo, aquí en Moca, en la provincia, todo lo que cae al suelo crece, nace. Se da, Luis, se reproduce.
1: Una de las mejores tierras a nivel del mundo, señores. Está entre las primeras tierras, la tierra de Moca, la Mocana.
0: Sí, bueno, la tierra Mocana, esa tierra negra, solamente existe en dos partes en el mundo.
1: Me parece que en la India, según tengo.
0: Aquí en Moca y en la India.
1: Sí, así es.
0: Existen esa tierra negra que nosotros tenemos aquí. Miren,
1: que lamentablemente hay que decirlo también, la están sembrando de glo mucha.
0: En el país, señores, ustedes si no vienen a Moca no la ven.
1: Sí, la están sembrando de glo, pero eso es así. O sea, bueno. Míralo, y también hoy un día histórico, la primera jornada científica y tecnológica comenzó en la UAS, aquí Centro Moca, dedicada al excelentísimo señor presidente de la República. Vi algunas imágenes que me estuvo subiendo la profesora Sonia, de verdad que felicitarle por esta primera jornada científica que culmina mañana, 2 días, Luis, 15 y 16, allá en la UAS, en la avenida Antonio Guzmán, aquí en Moca. Felicidades,
0: sí,
1: en
0: la avenida Antonio
1: toda
0: Guzmán.
1: La directiva de la UAS, sí, así
0: sí,
1: es.
0: Sí, porque el monumento del agricultor hace esquina ahí.
1: Ajá, claro que sí, así sí. es. Que ahí en la callecita, una de las calles más cortas también está ahí, que es la dedicada a ese gran agricultor, Zenón Arroyo, que es de la entrada de La Mora ahí, pues donde está el puente.
0: Zenón Arroyo.
1: Sí, así es.
0: Mire, la inflación, señores. La inflación interanual, República Dominicana, se sitúa en un 5.11% la inflación. Por eso es que ahora mismo hay un solo grito. Ahora mismo hay una sola queja. La gente no encuentra qué hacer. No encuentra qué hacer la gente, señores. Ahora mismo el que no comía pica pica está comiendo pica pica.
1: Y buenas son. Yo me he comido una cuanta últimamente, porque como tú dices, hay que cambiar. Y le echo un limoncito, Luis. Y esa,
0: no, pero que con una pica pica usted agarra una libra de arroz. Y hace un locrio de pica pica y mire eso, buenísimo.
1: Oye, una verdurita.
0: Usted agarra una pica pica y la quiere guisar con un poquito de salsa agrio.
1: Ah, pero tú sabes cómo de cocina.
0: Recaíto. Y eso no es malo. O sea, le estoy diciendo que mucha gente que no comían cierta cosa para poder subsistir y cumplir con el plato de la comida de la casa. Ha tenido que bajar a consumir cosas que no comían.
1: A consumir pescado, porque eso es pescado.
0: Claro que sí. Entonces, la inflación interanual aquí en la República Dominicana se situó en un 5.11% en abril. Esto está por encima del rango meta de 4%. El rango es de un 4%. Y llegamos a un 5.11%, casi a un 6%, más un 1% establecido por el Banco Central, así informó hoy viernes ese organismo. El índice de precios al consumidor registró un alza mensual de 0.49% en abril. O sea, que todo lo que uno compra casi subió un 50%. Todo lo que usted compra casi subió un 50%.
1: Señores,
0: el aumento respondió principalmente a incremento en los grupos de transporte, bienes y servicios diversos, restaurantes y hoteles, recreación y cultura, vivienda y salud, según el Banco Central. Claro que sí, porque...
1: Y eso, tú te recuerdas, que aquí no, señores, que no se va, que se va a quedar todo igual. Era imposible que se quedara igual, era imposible, porque eso es mundial, este problema. Y lamentablemente, los que más vamos a sufrir, como tú bien dices,
0: dígame, son los días. Dígame una cosa, señores, oigan lo que dice el Banco Central, pero yo quiero que me llame una gente.
1: Un economista.
0: O usted me diga a mí si es cierto lo que dice el Banco Central.
1: Dígame, Luis Santana.
0: No quieren tomar el pelo. Yo le pregunto antes de lo que dice el Banco Central, la comida ha bajado.
1: ¿Pero y dónde ha bajado?
0: La cerveza y el romo han bajado.
1: Ah, no, pues más que suban, no, nadie la deja de
0: beber. Oigan lo que dice el Banco Central, que en cambio registraron bajas los precios de alimentos y bebidas no alcohólicas, comunicaciones y prendas de vestir. Lo que moderó es resultado de mes.
1: Eso es mareo.
0: Porque ¿cómo usted me viene a decir a mí que las prendas de vestir, que son las ropas, bajaron de precio?
1: ¿Y dónde? Pero ven acá. Pero uno calcetín.
0: ¿Cómo usted me viene a decir? ¿Cómo usted me viene a decir que el romo y la cerveza y los alimentos bajaron? ¿Y cómo usted me viene a decir a mí? ¿Usted sabe hasta qué subió? El agua. El agua, esa agua, los botellones de agua.
1: Porque tú recuerdas que uno compraba los botellones de 40 y ya están a más de 60, Luis.
0: Ahí no hay ahí no hay alcohol en el agua.
1: No, tienen que, es lo que tú dices, a veces nos quieren tomar el pelo, pero aquí estamos nosotros para en esa eléctrica pequeña y esos mareos que nos quieren dar. Ahí está. Eso, ¿cómo es que han bajado? Aquí no ha bajado nada, Luis Santana, todo es para arriba.
0: Y mire, cuando el Banco Central da número de un 49 punto, qué sé yo, cuánto por ciento de inflación. es porque pasamos hace rato el 50.
2: Ajá. Pero tú lo sabes que es así.
0: Pasamos hace rato el 50. Señores, estamos frente a un pueblo que no es bruto. No, no mareen al pueblo, ya, ni ya. Le hablen mentira al pueblo. No le hablen mentira al pueblo. Que
1: porque se puede revertir esa mentira.
0: Usted recuerda el ajuste fiscal que querían imponernos.
1: Ajá, pero tú sabes. ¿Eh? Lo han ido a echar de a Chile.
0: No. Ese ajuste fiscal, señores, pasó hace rato.
2: Sí, eso va volando bajito.
0: Hace esa reforma fiscal, eso pasó hace rato.
1: Yo no voy a decir la palabra que llevar ahí, pero fue frío. ¿Qué pasó?
0: Bueno, sí, porque usted no lo sintió.
1: Ah. Bueno. Mira, Luis Santana, hablando de... Pues son muchas informaciones. Tú sabes que ha estado en la palestra lo de la... Asunto de lo que vienen para acá, los terceros que van a hacer escala aquí para mandarlos a su país.
0: Los deportados de países terceros.
1: ¿Tú sabes lo que dijo un exdirector de migración del pasado gobierno? Que los deportados de terceros países quedarían en libertad en República Dominicana.
0: Pues claro.
1: Si acuden a un tribunal.
0: No tienen. Es que ellos aquí no tienen cuenta. Pendiente.
1: Exacto, esto es otro territorio, aquí no han hecho nada.
0: Aquí ellos no tienen cuenta pendiente. Sí, ahora, si Estados Unidos lo envía en calidad de detenido,
1: ya es otra cosa.
0: A un lugar que ellos habiliten, eso es otra cosa.
1: Sí, pero así.
0: Pero inmediatamente lleguen aquí a la República Dominicana.
1: Van a decirle a sus familiares, ya manden unos dineritos que vamos a ir a Bávaro, y vamos a ir a Puerto Plata y vamos a para el sur.
0: Y posiblemente lo que delinquen, posiblemente instalen su proyecto de operación en la República Dominicana.
1: Otra que se puede...
0: Ah, sí. Mira, aquí en la República Dominicana podemos delinquir, aquí es más fácil esto, conectamos con fulano, y nos lleva el diablo a todo.
1: Bueno, así que mucho cuidado ahí con eso. Se ha estado...
0: Bueno, yo lo que entiendo que el presidente de la República, quien fue la persona que hizo estos acuerdos con Estados Unidos, yo espero que haya tenido en claro qué fue lo que hizo el presidente. Porque mira, estamos frente a un presidente, Luis Abinader, que se ha cuidado mucho. Usted ve que a veces, ahí tenemos el caso del proyecto minero de San Juan.
1: De San Juan, que él...
0: Que echó para atrás, no. Sí.
1: No, eso tiene, hay que destacar eso, el presidente...
0: Él le escucha.
1: Pone la guagua de versa cuando hay que ponerla.
0: Yo espero que el señor presidente, en este caso, haya obtenido la mejor de la asesoría en cuanto a esto.
1: Sí, claro.
0: Y porque eso y no
1: que se le informe bien.
0: Eso fue algo que el presidente firmó. El presidente no hizo una consulta. No. El presidente no llevó eso al Congreso. Eso fue algo administrativo. Que yo espero que esto no le cause problema, inconveniente en la sociedad al presidente Luis Abinader.
1: Sí, mira, Luis, en otra información, Luis Henry Molina convoca con urgencia al Consejo del Poder Judicial ante un anuncio de paro de jueces, Luis Santana, y eso se había visto aquí, que los jueces pararan eso. Así que el presidente de la Suprema Corte, Luis Henry Molina, Luis, convocó con urgencia a los miembros de este órgano para el próximo 19, o sea, el próximo lunes de mayo, tras el anuncio de un paro de labores programado para el jueves, de jueces y juezas para el próximo 21 de mayo. Él se va a juntar antes de que llegue ese paro a ver si llegan a un acuerdo. ¿Y qué será lo que pasa por ahí?
0: Bueno, usted sabe que, ¿cómo usted cree y en qué cabeza cabe que un juez gane 100,000 pesos, 125,000 pesos? Hay jueces que ganan hasta 200,000 pesos, pero no son 200,000 pesos limpios ni 125, porque usted sabe que esos sueldos le aplican un ITEBI, que cuando le hacen la rebaja, le arrancan un brazo prácticamente.
1: Y aquí todos merecen, claro, que le aumenten.
0: Entonces, los jueces que administran justicia, y no es una papita, porque cuando usted tiene un caso en la mano de millones de dólares de narcotráfico, de lavado,
1: Y tú que, sabes las propuestas indecentes que van.
0: No soy indecente la propuesta. No soy indecente. Porque cuando un manate de eso le dice a un juez, pero ven acá, muchacho, tú te estás poniendo loco, tú que trancarme a mí. Tú quieres un milloncito, 500 mil dólares, un millón de dólares para que deje esto y te retire.
1: Que a propósito, Luis, recientemente se vendieron muchas de las propiedades de aquel narco, recuerda, José Figueroa Agosto.
0: No, había un relajo. En ese entonces había un relajo con la justicia dominicana.
1: Pero a propósito, Luis, de eso, del aumento del sueldo y eso, antes de ayer llamó un teniente retirado, Luis, de Puñal Santiago, referente a lo de las pensiones. Con una pensioncita, Luis, que según él decía, que no le alcanza para nada. A ver si el gobierno le sube una pensión un poquito más a los pensionados. Él dijo, ay, digan algo. Aquí
0: pero ¿de cuánto la pensión?
1: Como menos de 20 mil pesos, Luis. Una pensioncita que no le da ni, dice él, ni para los medicamentos. Y mientras tanto a otros le dan unas pensiones, ya tú sabes, de cientos de miles. Que
0: bueno, no la mayoría de pensiones militares, servidores públicos, son pensiones de sueldo cebolla.
1: Ay, padre. O
0: sea, sueldo cebolla que no da ni para comprar limón con sal en cuanto de que en caso de que se den un golpe. ¿Sabe por qué? Ajá. Porque el limón está demasiado caro.
1: También el limón y casi no aparece.
0: ¿Se ve? Entonces, sí, hay una desigualdad social fuerte. Fuerte, servidores, verdaderos servidores públicos que dieron su vida y que se retiraron con 8, 10 mil pesos, 12 mil pesos, 15 mil pesos. Yo conozco un capitán amigo mío, que se retiró con 18 mil pesos de pensión. ¿Para qué da
1: eso? En un medicamento, si ya. Tú sabes.
0: Óigame, se retiró un militar con el rango de capitán. Con 18 mil pesos. No, y todavía, señores, lleva como más de 10 años.
1: ¿Con lo mismo?
0: Con lo mismo.
1: No. Entonces, a eso, Luis, hablábamos de los jueces, merecen, claro, que le aumenten el sueldo, pero también esos pensionados que Luis duraron.
0: Mire, lo que son

0: que tiene una audiencia grande, grande, enorme, que siempre interactúan, pero ¿qué pasa?
1: Que a veces
0: que
1: se
0: lo
1: queda.
0: Que se van y nos dejan el espacio a nosotros.
1: Chequen ese teléfono, por
0: Dios. No, lo voy a decir. Ustedes saben por qué el teléfono no sonaba, porque lo que se van
1: antes
0: de nosotros entrar, dejan la línea abierta. O sea, aquí entra cualquiera hablando y se escucha.
1: Así es.
0: Se escucha.
1: Gracias a Dios que nosotros no tenemos problema de hablar.
0: No, ahora en privado, nos dimos en cuenta de que el teléfono, la línea la dejaron abierta, cerramos y ahí está el teléfono sonando.
1: Pues que nada.
0: Vamos a ver. Yo espero que la emisora.
1: La Asociación Mocana de Ahorros y
0: Préstamos. Espero que la emisora hable con esa gente, sí, los sancione.
1: Súper compresa.
0: Ya a cada rato. Vamos a ver
1: 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Buenas tardes, el equipo.
2: Buenas tardes.
0: Sí, ¿con qué hablamos?
2: Estoy escuchando el programa. Yo soy uno de los que cobro 10 mil pesos.
1: Oye,
2: cuando yo laboré 5 años y 6 días en renta interna y 37 años en la Junta de Estado Electoral, y lo que cobro son 10 mil pesitos. 42 años de servicio público.
1: Ay, padre. Gracias, hermano.
0: Muchísimas gracias, señor. Eso da pena.
1: Eso.
0: Cualquiera llora de la impotencia. Sí, sí. 10 mil pesos, una persona que dedicó su vida al servicio.
1: Oye,
0: al Estado.
1: No. Eso hasta decirlo de.
0: Vamos a ver quién conecta. Buenas.
2: ¿Cómo están mis buenos amigos Fausto y Luis? ¿Cómo están ustedes?
1: Buenas tardes, Manuel.
0: Adelante, Manuel.
1: Viene la final de Cibaeña, Manuel.
2: ¿Eh?
1: El domingo la final cibaeña arranca en Salcedo entre Cibao
2: y hoy juega los Héroes de Moca, juegan en San Francisco de Macorís.
0: Okay.
2: Mira, lamentablemente acaba de fallecer el padre de Delky Félix, la regidora, ha muerto en el hall, lo andan buscando, lo van a traer para la funeraria municipal. Y mira, es muy importante lo que hace nuestro senador Carlos Gómez. 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Muchas gracias y paz al alma del padre de Idel Quifeli. Muchas gracias.
0: Gracias.
1: Gracias, Manuel, por
0: todo. Mire, se espera tronada, una vaguada viene por ahí.
1: Ay, en medio,
0: sí,
1: de este calor.
0: Para el día hoy.
1: Por gloria. Ay, que San Isidro Labrador, sí, quite el agua Isidro, y pon el agua.
0: La temperatura continuará bastante calurosa. Se recomienda ingerir suficiente líquido, vestir así ropa ligera, preferiblemente los colores claros, evitar la exposición prolongada al sol. Entonces, el viento cálido del este y una débil vaguada provocará chubascos locales dispersos sobre localidades del litoral caribeño y nordeste,
1: o sea, que
0: del país desde la madrugada de la primera
1: semana. Según el Indomelo Moreno.
0: Vamos a ver qué conecta. Hello, buena.
1: Porque no se puso ahí ropa al Morena.
3: Buenas tardes para todos ahí en cabina.
1: Adelante, darling. Oye eso, darling.
3: Oiga, Fausto.
1: Dígame.
3: El teniente retirado que llamó de Santiago dijo que cobraba pensionado 17 mil pesos mensual.
1: Pero eso es una chilata.
0: Como quiera, eso no da para nada.
1: Eso no da para nada.
3: Y decía Luis que los limones, bastante caros que están. Oiga, aquí en La Soledad, en Los Colmados, venden los limones a 25 pesos, que para usted sacarle un chin de ácido, usted tiene que partirlo en 60 pedazos.
1: Páele a palo.
3: Sí. Dios mío.
0: Gracias, Dani.
1: Mira,
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1: Bueno, Fausto, en la parte final de este programa, yo quiero felicitar al líder, presidente de esta prestigiosa empresa, don Papi Mireles.
2: Él es Lizardo, Luis Santana.
1: Sí, señor. En el día de hoy fue reconocido y se le dedicó la Noche Larga de los Museos, organizada por el Museo 26 de Julio. Hoy esa actividad que se celebra 15, 16, 17, tres sí. días, esa actividad fue dedicada, las Noches Largas de los Museos, a don Papi Mireles.
2: Luis, el presidente me parece Porfirio, ¿qué se llama? El
1: Porfirio Méndez, director del Museo 26 de
2: Gracias
1: Julio.
2: Gracias a todo el que tuvo que ver con ese, ¿verdad? Ese reconocimiento a nuestro querido presidente de la
1: esta estación, la emisora de Moca.
2: Así mismo.
1: Sí, señor, de Moca y del país. Mira, y del
2: Luis,
1: mundo.
2: Así es, ya en una última información, porque hoy viene, para no dejar, Jenny Berenice ordena investigar la violencia de género tras feminicidio de Esmeralda Moronta, la joven que fue asesinada luego de salir.
1: Caramba, es una pandemia, Dios mío. Señores, feliz tarde. Feliz.
2: Cuídense, mi gente.
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0: Estamos llevándoles grandes éxitos a Radio Ideal. Contigo, Emmanuel Mireles.
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1: En el
0: a las 5 de la tarde, lo que quieres tú, niño Almanzar. 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

César Isiano, el lamento del hombre soltero y el amor de mi vida. Temas aunados para hacer un gran éxito.

El Día de las Madres no es un día, es todos los días, pero lo celebramos el último domingo del mes de mayo. Miguel Núñez, alto dirigente de la Fuerza

0: mamá y regidor en San Víctor.
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vayas así, el super éxito de Fran Reyes, el príncipe. Un tema super solicitado. No te vayas así, Fran Reyes. 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

0: Mueble de México, José José. Madrecita del alma querida. Una canción hermosísima. 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Miguel Núñez, dirigente de la Fuerza del Pueblo en Estados Unidos, te invita a celebrar el Día de las Madres. 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

0: Steven Way, ahora yo apuesto a mí y pago doble.
1: Acabo de salir.
0: Tremendo intérprete de bachata, una estrella.
1: Que

0: Estamos llevándoles grandes éxitos a Radio Ideal. Bueno, señores, oigan esto. El gobierno dispuso aumento entre 4 y 8 pesos los precios de las gasolinas y el gasoil. La gasolina premium subirá 8 pesos. Se venderá a 331,10. ¡Ay, chichi! Entonces, la gasolina regular, muchachos, ya la gasolina mala. Ya la mala vale, como ustedes le dicen, a la regular 305,50. El gasoil subirá 8 pesos. Bueno, va rumbo a los 300 porque ya vale 283,10. Entre tanto, el regular 4 pesos se venderá 257. Gracias a Dios que seguirá con su mismo precio el GLP, es decir, el gas de cocinar. Así que, señores, qué cosita, ¿eh? 331 la gasolina premium. ¡Ay, chichi! Que Dios nos agarre confesado.
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0: No le temas a él, que no es tu dueño. Con este tema hemos llegado a la parte final de Grandes Éxitos Radio Ideal. Yo soy Emmanuel Mireles y sigo contigo en la hora del Príncipe Frank Reyes. Recuerda los numeritos para hoy: 54, 59 y 95. 54, 59, 95, número de los astros. Recuerda, la vida es un segundo. Bendiciones.
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Bueno, señores, tremendo calor el que está haciendo ahora. Un día lindísimo para estar en el río con un radio ahí, escuchando la grandota del Cibao, Radio Ideal con Frank Reyes. Como están los amigos allá en Jamao al Norte, a Brígida, Dilenia, Marisol, Giovanni, también Patria, acompañado de Leonardo y Fausto. En sintonía con la hora del príncipe Frank Reyes, saludo para Ingrid Castillo, a doña Hilda, también para Fausto Nevera. Saludo para doña Aurita allá en su tienda en sintonía. También para Betty Moscoso, que nos solicitó este tema desde el día de ayer, allá en Salcedo. Ahí está su tema. Primera cita, amargando el país, el príncipe Frank Reyes.

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0: Bueno, señores, y escuchen esto. ¿Dónde estará el príncipe Fran Reyes?
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1: Ese concierto para mí lo van a tener que repetir unas cuantas veces, porque solamente con el príncipe Fran Reyes ya eso está lleno. Como dice nuestra amiga Katy Emanuel, lo que no llena Fran Reyes no lo llena nadie. Seguimos amargando el país. Adolescente.

0: Príncipe Fran Reyes desde Radio Ideal, la grandota del Cibao. Son las 5:15 minutos, el tiempo ahora. Saludos para Yudelkis, también para Jacqueline en sintonía, también para la Titi. Ella nos solicitó un tema que viene en breve por ahí, así que para la Titi, ya vive en Santiago, próximo al aeropuerto Cibao. Así que saludo para ella, también para Rafaelito Medicina allá en la cafetería, también a Giovanni, a doña Carmen en las Uvas, a los choferes carretera, los que están en el trayecto de la Suba a la Vega, también los que están de la Vega Moca ahí en el Parque La Victoria, también los choferes de San Víctor, de Juan López, los que van para Santiago. Señores, un solo radio, una cadena, todo el mundo con la hora del Príncipe Fran Reyes, el Tubi, Margarita Ramos. Ahí está tu tema,
1: tu príncipe otra vez.
0: Saludo para José Manuel Camacho.

0: Tenemos con nosotros al querido amigo Papi Escaño. Está por aquí. Buenas tardes, hermano.
1: Príncipe.
0: Adelante.
1: No me dejen los choferes de mi carro nuevo a la autopista Duarte ahí por la Ramón Cáceres, que son fieles oyentes.
0: Ah, no, pues yo te lo estoy saludando ahí.
1: Lo acostumbré yo a escuchar la hora de Frank Reyes y a Papinés. Ahí, los muchachos ahí de la ruta de Ramón Cáceres. Y montándolo en un carrito de esos, príncipe, vamos a llegar a Hebrón.
0: Ajá.
1: A Hebrón. Y vamos a saludar a Ramón, a Paulino y a su esposo Marino Muñoz y a sus hijas. Esos muchachos te oyen fijo. Ellos son hijos legítimos de la comunidad de Tierra Dura, aquí en el distrito de Ligorito. Ramón, a Paulino y Marino Muñoz y sus hijas. Póngale un diquito bueno ahí que le guste a Ramón.
0: Ahí. Bueno, ahí está el tema, contigo o sin ti.
1: Ella le gusta bachatear.
0: Ah, eso viene por ahí. Ok, hermanito. Saludos a Doña Crescencia.

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0: 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Estamos amargando el país en la hora del príncipe Fran Reyes, con mi locutor favorito, Emmanuel Mireles, por Radio Ideal, la grandota del Cibao. ¡Ay, Chichi!
1: ¡Hey, licenciada! Salúdenme a Damián por ahí, que seguro está en sintonía allá en Juan López. A toda nuestra gente buena de Juan López, un saludo especial. También a la gente de Blanco Arriba, Blanco al Medio, a la gente de La Placita, de Fantino Cotuí, también a la gente de San Francisco, a Nelson Pichique, a Nelson Peralta, que está en sintonía, también la gente de Jábaba, a la Chori Canela y toda esa gente por ahí. Un saludo especial a Miguel Núñez en el Bro, Marco García. Y si continuamos, no terminamos, señores. ¿Quién te dio el derecho?
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0: Es la hora del príncipe Fran Reyes. Saludo para Kime Belkis, Aida, también para Jairo, la Chori Canela. Esto de parte de Emilia, eso viene por ahí, Emilia. Esta es la hora del príncipe Fran Reyes. También a la taxista Laura, en sintonía, óyelo ahí.
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1: Reiterado saludo para José Manuel Camacho allá en Estados Unidos, un Juan Lopero que está en sintonía con nosotros, donde quiera que está, está con la hora del príncipe Fran Reyes.
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0: Última canción de las madres del príncipe Frank Reyes. Para todas las madres. Ahora estaba hablando con mi amigo Florcito, tremendo cantante. De Manuel, ese es mi artista favorito, Frank Reyes. Y esperamos, Florcito, que tu distinguida esposa se recupere de salud.
1: Te amo, mamá.
0: Y como dice el refrán, no le diga a Dios cuál es tu problema. Dile al problema qué grande es Dios. Va más o menos ahí. Estamos llevándoles la hora del príncipe Frank Reyes. Saludo para Saúl Molina, que está en sintonía. También para Jessica, Yesenia. Ay, Brígida también. Saludo para doña Aurita. También para Aurín. En sintonía con la hora del príncipe Frank Reyes. Amargando el país para Rosa Figueroa. Se llama Princesa.

0: Estamos amargando al país. Princesa, uno de los temas de bachata que más se ha pegado en la historia de bachatero alguno. Si este no es el número uno, estoy equivocado. Ese tema, señores, hizo historia. Hasta una película se grabó y ese tema fue el tema que más impactó, una película dedicada a la bachata de Robertico Salcedo. Y señores, cuando la gente estuvo viéndolo en el cine, que salió este tema de Fran Reyes, Princesa, todo el mundo se paró a aplaudir el tema, increíble. Fran Reyes, la mega estrella, buenas tardes.
1: Déjame decirte de nuevo, Francisco.
0: Dímelo.
1: Y ese fue el tema que lo llevó al gran escenario de República Dominicana, que es Altos de Chabón.
0: Sí.
1: En homenaje a ese tema, Princesa, como te dije la otra vez, que él compró una limusina que salió como por 11 o 10 millones de pesos para hacer ese espectáculo. Y ese fue el que lo llevó a Altos de Chabón. Quiero decir que ese es el tema que tú acabas de decir. Yo creo que ese ha sido el mejor tema que se ha podido lograr en los últimos tiempos en la bachata.
0: Y un tema que le gusta a todo el mundo, le gusta ese tema.
1: Porque tiene como un mensaje, como una foto.
0: Claro, habla de una historia de una joven que estudió con él y luego cuando ella creció ya ella no era como estudiaba, ella era ya una muñeca.
1: Exactamente. Y por eso tiene como ternura y todas esas cosas. Ya tú sabes.
0: Ok, hermanito. Estamos llevándoles la hora del príncipe Fran Reyes a Doña Crescencia. Papi Escaño, hermanito. Salúdame a Doña Rosa y al Chino. También a la familia Checo y a Nelly allá en Santa Rosa. La gente del Rincón de los Jiménez.

Día de las Madres, porque es un tema que habla de cómo se debe respetar a la mujer. El tema, ella es así. Estamos llevándoles y la hora del príncipe Fran Reyes. Saludo para todos los estudiantes de locución de la escuela vocacional. Estuvieron aquí hace una hora y pico. Sí, en el programa que pasó ahorita, junto al periodista Miguel Ángel Arroyo Ramos. Seguimos amargando el país. Ya no te creo nada. Saludo para Yossi Dilenia. En sintonía, dímelo Ingrid. Salúdame a doña Hilda.

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0: Príncipe Fran Reyes, por su atención prestada, gracias mil. Dios Todopoderoso le bendiga a cada uno de ustedes. Mañana a las 6:30 de la mañana, Dios mediante, estaremos con ustedes en tu espacio Así Cantaba Javier Solís. La Hora del Príncipe, Dios mediante, vuelve el lunes a la misma hora. Bendiciones, yo soy Emmanuel Mireles y recuerde, la vida es un segundo.
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La gloria es de Dios, el que permite todo. El Dios de Abraham, el Dios de Moisés.

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1: Este es el Remeneo de la Tarde con Carlos Brito en vivo del grupo de comunicación Danilo Almanzar. Remeneo, siempre al pie del cañón para llevarles a ustedes este programa. Hoy, este programa lo dedico a todos los trabajadores de la tierra. Hoy es Día del Agricultor y se celebra en grande en Moca el Día del Agricultor. Y nosotros estamos enviándoles muchas felicitaciones a todos los agricultores y sobre todo a esa gente que lleva la tierra en el alma, que lleva la tierra en las manos, que siembran para cosechar frutos, para darnos alimento a la población. Y eso es digno y admirable de esos hombres y mujeres del campo, de esos hombres y mujeres productores que se entregan. Y en la provincia de Espaillat es bueno destacar que es donde comienza todo. Aquí celebramos con mucho júbilo hoy el Día Nacional del Agricultor. Para todos ellos, tengo esta canción que es una reflexión del campo. Se llama Campesino, del maestro Félix del Rosario. Un merengue muy lindo, dedicado para todos en el Día Nacional del Agricultor. Campesino. Este es el Remeneo con Carlos Brito, en vivo por Ideal.

Acción Campesino del maestro Félix del Rosario, hoy en el Día Nacional del Agricultor. Quiero de entrada saludar al profesor Porfirio Méndez. En el día de hoy estuvimos en la inauguración de las Noches Largas de Museo, una actividad bellísima que fue dedicada al radiodifusor Papi Mireles, donde recibió un reconocimiento por su ardua labor y trayectoria en los medios de comunicación. Papi Mireles es el presidente de Radio Ideal y fue representado por su hijo Emmanuel de Jesús Mireles en el día de hoy como parte de las Noches Largas de Museo en el Museo 26 de Julio aquí en Moca. Hubo además la participación de los estudiantes de un festival de la voz de las distintas escuelas del distrito 0606 de Moca, y la verdad es que la pasamos muy bien. Esta noche, a partir de las 7 de la noche, será el gran espectáculo de voces nuestras en el Museo 26 de Julio, un gran espectáculo. Esta noche continúan las Noches Largas de Museo en el Museo 26 de Julio, y a partir de mañana, desde las 10 actividades, y el domingo, grandes actividades también en el museo, en estos 3 días que son las Noches Largas de los museos. Así que muchas felicidades.

0: nosotros nos unimos al con profundo dolor informamos el fallecimiento de nuestro querido miembro de nuestro partido y padre de la regidora Idelkis Félix, Juan José Félix. Dios lo tenga en la gloria. A Juan José Félix, padre de la regidora por el municipio de Moca, Idelkis Félix, quien ha fallecido. Y desde acá nos unimos a la solidaridad de la familia por la pérdida irreparable de Juan José Félix. Repetimos, padre de nuestra amiga y regidora del municipio de Moca, Idelkis Félix. Este es el remeneo de la tarde con Carlos Brito. 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
5: Continuamos, seguimos con el Remeneo de la Tarde. 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Carlos Brito en De La Finca Ranch. Y esta noche estaré en el Museo 26 de Julio compartiendo con los muchachos las noches largas de museo con el maestro Porfirio Méndez. Ahí estaremos para cantarlas todas. Miren, señores, siguen los feminicidios en la República Dominicana y hay que pensar, señores, hasta dónde llegaremos. Hay que dar charlas, mensajes, no sé qué hacer, pero a diario es común ver cómo caen las mujeres de mano de lo que decían amarlas, ¿no? Y están cayendo en el país. Voy a tomar la llamada y ojalá y sea para el tema. Hola, buenas. Ese Remeneo, buenas. Buenas.
6: Buenas tardes. Buenas tardes, Carlos Brito. Te habla Miguel Núñez.
5: Hola, Miguel. ¿Cómo estás?
6: Todo bien, Carlos Brito. Aquí, escuchando tu programa. Saludando a todo mi pueblo mocano desde aquí, desde la ciudad de Nueva York.
5: Qué bueno, hermano. Qué bueno que estés con nosotros.
6: Carlos Brito.
5: Sí.
6: Le cerraron el paso a Carlos Gómez. No quieren que Carlos Gómez sea un dirigente importante en el PRM. Así que el PRM está más dividido que nunca. Y para Manuel Sánchez y su muchacho, Manuel Sánchez, el PRM no va a ganar con un 29%. Ellos ganaron con un 57% y a 2 años tienen un 27%, un 29%. Así que no cuenten con que van a ganar con un 29, que no se gana con 29. Muchas gracias, Carlos Brito.
5: Bueno, gracias a ti, gracias por llamarnos. Hablaba yo de todos los feminicidios que están pasando en el país. Y la verdad es que ya es preocupante, señores. Ya es preocupante. Y digo esto porque ver tantas personas, tantas mujeres caídas, como el caso de la joven emprendedora Esmeralda Moronta, quien fue abatida a tiros por su verdugo, y lamentablemente pierde la vida una joven de mano de su pareja, ¿no? Esmeralda Moronta, abatida a tiros frente a un colmado en la capital dominicana. Así andamos, señores. Así anda el país. Wow. Miren, la gasolina premium sube 8 pesos y la regular sube 4 pesos. Así anda el país. Mientras que el GLP permanece congelado. Ya lo saben, gasolina premium sube a 8 pesos, sube 8 pesos y la regular sube 4 pesos. Así andamos. Este es el remeneo.

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0: Miren, señores, continuamos con el remeneo. Cada 15 de mayo se celebra el Día del Agricultor Dominicano, instituido mediante el decreto 3523 del 11 de mayo del año 1946. Y desde ese entonces, este es usado para reconocer a los hombres y mujeres que se dedican a esta labor. El agricultor es una figura vital en la cadena de suministros de alimentos, siendo responsable de la producción de frutas, vegetales, granos y otros productos esenciales para la dieta y el bienestar de la población. Hoy celebramos con júbilo el Día Nacional del Agricultor en este remeneo de la tarde. Tiene mucho que ver la ciudad de Moca en todo lo que tiene que ver con...

0: Este es el remeneo de la tarde con Carlos Brito, hoy dedicado completamente a todos los agricultores del país, sembrando esperanza. El remeneo de la tarde en vivo. Miren, señores, se votó el diputado Robinson Santos con las enfermeras en el día de hoy. Una gran actividad con todas las enfermeras de la provincia. Ahí se rifó hasta un motor, señores. Hubo de todos regalos. Robinson Santos, diputado de la provincia de Espaillat, que hoy agasaja a todas las enfermeras en una actividad bellísima con muchos regalos. 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Doy entrada en la parte final del programa a Ricardo Armando López. Adelante, Ricardo, y las cortitas.
1: Así es, de negro a negro, muchas gracias. Buenas tardes, país. Cortitas con remeneo, viernes 15, mes mayo, año 2026. Ricardo en el aire. No se muevan. 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En el día hoy del agricultor, 15 de mayo, se celebra y se honra a quienes con perseverancia hacen parir la tierra para alimentar a toda la nación. En esta fecha se conmemora el día de San Isidro, el labrador.

0: símbolo de protección del hombre del campo. 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Finalmente, por tal motivo, hoy Día del Agricultor, una solemne Eucaristía y un significativo y digno acto donde se pidió que Dios continúe bendiciendo a los productores y a cada comunidad agrícola de la República Dominicana. 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Y yo soy Ricardo, en vivo, vuelvo con Carlos Brito, el cantante del pueblo.
1: Gracias a Ricardo Armando López con las cortitas. Ponemos punto final con Chico Pérez. Este tema se titula Puro Sentimiento. Lo que viene es bueno, calentando la noche con los biberones. Soy Carlos Brito, miembro del Círculo de Locutores Dominicanos, filial Moca, Espaillat.

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3: Más en vivo y directo a través de la plataforma Duo Medio, la plataforma que llegó para quedarse, los biberones extremos. Bienvenidos, muchachos, bendiciones para todos, Elías Tineo.
4: Llegaron los que no le bajan ni un chin, señores. Cuatro voces para dar candela aquí, Bardley la Antigua.
5: Bueno, llegó por quien llorabas, los biberones están al aire en este miércoles. Y estamos al aire también en Radio Ideal 99.5 FM. Comparte la transmisión, comente, en breve tenemos una primicia.
3: Ay.
5: Atención, PRMistas.
3: ¿Cómo?
5: Tengan cuenta con lo que hablan.
3: Ay.
5: En breve, primicias.
3: Se está colando.
5: Además, vamos a ver si él tiene valor de sentarse aquí. El diputado, el menos malo de los cuatro. Porque son. Robinson Santos.
4: No, él viene de camino. Yo lo que espero es que no se devuelva. Dijo que venía de camino. Yo lo que espero que no se devuelva.
5: En breve, Robinson Sato, bienvenido, Willy Reyes.
6: Gracias, padre. Buenas noches, Moca. Buenas noches, país. Yo siempre lo digo: lo que usted no quiere que se sepa, no lo haga. Porque si lo hace, este equipo de comunicadores que está aquí lo comenta en serio y sin miedo. Buenas noches, señor director.
3: Bueno, después que agarraron el kilo, no, nadie ya sabe nada qué pasó con eso. Pero nada, nosotros seguimos en vivo. Agradecer como siempre al super senador Carlos Gómez, un antes y un después en la senaduría de España, porque está Carlos Gómez, nuestro senador.
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3: A Patricia Muñoz, una gobernadora que resuelve algo más que una gobernadora.
6: También la gracia al doctor Robinson Santos, ahora le llaman el diputado del pueblo con una oficina de gestión. Eso da gusto, chingón.
3: Que en breve vamos a hablar de eso.
5: Vamos a hablar. Reyes. Ah, pero que tú eres. Tú tienes como cliente a Robinson Santos. No, tú no puedes participar en la entrevista.
6: No, ¿por qué no?
5: Va para afuera.
6: No,
5: porque tú estás.
6: Adiós, pero ven
5: acá.
7: Bueno, señores, miren, ese fue el programa del miércoles. La verdad que fue un tremendo programa. Felicitar a los muchachos ahí de los biberones que hicieron un tremendo trabajo. Mucha noticia, mucha información. Pero recuerden, señores, que es bien gigante. Y como somos los biberones, a la gente no nos puede faltar, Carlos, que se le ponga siempre su musiquita y todo eso, porque nosotros los viernes se lo dedicamos a nuestra gente. Para que tengas un tranquilo, ya empieza a tomar tranquilo. Hoy no tomen chisme, tocamos eso, porque somos los biberones de la, y ya está con nosotros en unos minutos trabajar con Willy Reyes. Ya viene el camino, dice Willy, para que no te pones tan tremendo. Para bueno decirle a nuestra gente, antes de empezar con la tanda musical, yo, atención al coronel de la DGC. Deben de revisarse bien qué es lo que está pasando. Porque en el día de hoy, la verdad que era un tremendo caos, Moca. Sin embargo, cuando usted iba a la parte donde estaban las intersecciones, no pasaba nada. Y es simplemente que la DGC se sentaba. Pues están en unas esquinas y simplemente no están haciendo el trabajo. Entonces, de aquí le hacemos un llamado al coronel de la DGC, el coronel Valerio, para que le ponga la pila. Porque la verdad que Moca necesita un descanso de tantos tapones. No puede ser, señores, que en horarios que no son pico, un tapón tremendo. Muchas veces por un vehículo que se parquee mal, uno que se quiere introducir por una intersección que no debe doblar. Aquí hemos hablado muchísimas veces de la parte que es la calle Colón, la calle José María Rodríguez. El que viene de Santiago por la Duarte, ahí usted no puede doblar a la izquierda. Entonces hace un tapón tremendo. Entonces, muchas veces está en la DGC
8: próximo a las próximas esquinas que están por ahí. Entonces, en esa esquina que no se debe doblar hacia la Colón, entonces están ahí. Entonces, ustedes, como les gustan fiscalizar, poner multa, es una buena opción de poner multa, pero organizando el tránsito, que es lo que el Moca necesita, especialmente nosotros los mocanos. Que el que venga a hacer cualquier diligencia al centro de la ciudad, señores, no dure 5 horas para llegar a cualquier lugar. No puede ser que 3 colegios aquí en Moca son los que tengan un caos tremendo. El que no salió de su casa a las 7 de la mañana, 7:15, usted no llega al trabajo. Porque simplemente los colegios tienen un caos tremendo aquí en Moca. Pero bueno, hoy es viernes y lo que la gente lo que quiere es música. Y ya nuestro amigo Willy Reyes me dice que ya viene en camino por ahí, ya que está prácticamente estacionándose. Vamos a poner una musiquita. Vamos a poner un merenguito viejo. ¿Qué tú crees, Carlos? ¿Nos fuimos con eso? ¿Nos fuimos ahí?
9: El nuevo tema de Darwin, la melodía.
8: ¿Nos fuimos con eso?
9: El nuevo tema.
8: Sí, vámonos con ese. 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

0: Hey, tremenda canción de Darby La Melodía. Hoy es viernes, relátale los biberones. Es un programa para que la gente se divierta. Y si usted tiene su trago ahí, arranca a beber, porque ya iniciamos los biberones Rilat. Y ahora tenemos a Teodoro Reyes. ¿Cuál, Carlos? ¿A cuál vamos a poner de Teodoro Reyes? Dale ahí. La que tú quieras. La que esté más cerca al dedo. Porque la verdad, señores, atención, gente. Hoy a beber que vamos. Hoy nos fuimos un dúo entre Teodoro Reyes y. Es más, que la gente nos llame. Que la gente nos llame. ¿Con qué vamos a poner a Teodoro Reyes? Para que la gente disfrute hoy una. Hoy un viernes relax, pero con lo que la gente necesita, con lo que la gente quiere, que la gente ponga su música. Hoy lo vamos a poner, póngalo usted mismo. Ponga la competencia con Teodoro Reyes.
1: No consigues,
0: ¡sí, papá! Teodoro Reyes, aquí los vive.

Eso es lo bueno, señores, que va a venir en breve. Ya Teodoro tiró esa producción, pero vámonos con la que a la gente le gusta, que son esos viejos de antes de Teodoro, que la verdad es que la gente le fascina esa bachata para arrancar tomándose su traguito. Como nosotros aquí, Carlos, que estamos arrancando ya. Aquí nosotros estamos ya iniciando ese traguito que a la gente le fascina cada viernes, porque ya empieza el fin de semana, ya la gente empieza ya a botar el estrés. Y eso es lo importante. Después de una jornada de trabajo, y mucho más ahora que subía la gasolina, señores, esto no es fácil, esta vaina. Ay, Dios mío. Y recordarle a la gente que llegó. Si usted no echó gasolina, recuerde que se dispuso el aumento entre 4 y 8 pesos en los precios de la gasolina y el gasoil para la semana 16 al 22 de mayo. La gasolina premium subirá 8 pesos. Uy, se venderá 331 el galón, que mientras la regular aumentará 4 pesos, que se venderá a 305 pesos con 50. El gasoil óptimo también subirá 8 pesos, huepa, y costará 283 pesos con 10. O sea que, atención a la gente, guarde o llene el carro.

0: canción, Willy Reyes, dedicado a Tony Fernández, de nuestro amigo Domingo Ángeles.
1: Domingo.
0: Sí, me dice Domingo que está en sintonía con nosotros, ya arrancando.
1: Señores, buenas noches, un poquito tarde, pero aquí estamos para darle lo mejor de este programa. Hoy viene un viernes social, un viernes relax, sin etiqueta ni protocolo. 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Recoge la basura, mi hijo, recoge la basura en Montelajagua. Ponte a recoger basura, mi rey.
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1: 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Gracias también a mi amigo y mi hermano Pedro Estrella. Allá está Robin la Antigua. Al super diputado, el doctor Robinson Santos, que en el día de hoy estuvo celebrando el Día de la Enfermera y el Día de la Madre, todos juntos. Cientos de regalos fueron rifados a enfermeras, a la gente que se preocupan por llevar tu salud. Una actividad muy bonita ahí, con la gente, enfermera también de Gaspar Hernández. La rifa de un motor 0 kilómetros le rifó el doctor Robinson Santos a la enfermera. Qué bonita actividad. 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Por ahí viene el chiquitito Leonardo Paniagua, el New York Dream. El mes que viene va a estar el chiquitito Leonardo Paniagua en un jardín. Invita Manuel Alonso, Robert Taveras.
0: Ey, mío, Manuel Alonso. Yo sé que esa fiesta va a estar repleta. Vamos para allá todos los biberones, Willy. Atención, Alonso, ¿eh? A la mesa.
1: Vámonos con esta, Robert Taveras. Qué buena. La bachata que llegó grande.
0: Túbosela.
1: Joker Sarante, un bachatero oído de tiempo.

0: Bueno, quiero enviar saludos a mi amigo José Guillermo, hey, los maringüises de Monte de las Aguas.
1: Yo lo conozco.
0: Fiero oyente de este programa.
1: Ese mío, ese.
0: El papá del poeta callejero, sí, reportero sí. gráfico. Que pasó un malo rato. Miren, señores, eso da pena. Yo mejor ni voy a hablar del tema, porque yo no quiero a veces ofender.
1: Hay que decirlo, Willy, no me gusta. Coger conciencia.
0: Pero me llevó una decepción en el día de ayer con el trato que le dio la Policía Nacional al poeta, un problemita que tuvo ahí, con los roces de un vehículo, y tuvo que amanecer detenido. Y el trato que le dio la policía no fue un trato como se debe hacia un reportero gráfico, una gente que lleva información de primera mano.
1: Que estaba haciendo su trabajo.
0: Y de verdad que me sentí un poquito indignado con esta situación del poeta. Porque a lo que yo veo, la dirección regional, lo que dirige la dirección regional de la Policía Nacional de aquí, de para allá, no quiere saber de los medios de comunicación. ¿Por qué? Porque nosotros no callamos. Nosotros digamos la verdad, duela a quien le duele, calla quien calla y pese quien pese.
2: Empezar tu negocio nunca se siente como...
1: La verdad, Willy, que yo pensaba que el coronel que está ya no es nuevo, iba a hacer un tremendo trabajo. Empezó bien, visitando los empresarios y todo, pero parece que se le acabó la gasolina. Ahí no ha vuelto a salir. ¿Para que se lo olvidó? ¿Cómo que sí? Era más de donde él vive.
0: No, él vive ahí mismo.
1: Hasta.
0: Él vive ahí mismo.
1: ¿A dónde? Ahí mismo.
0: Ahí sí.
1: ¿En el cuartel?
0: Arriba sí.
1: No, pero ellos tienen un.
0: No.
1: No. O sea que no va nada.
0: El coronel Emmanuel Polanco Pérez.
1: No.
0: Comandante regional de la policía vive en el destacamento.
1: Se vive y todo. Hermano.
0: Se quedó ahí.
1: Y mi baja.
0: ¿Eh?
1: No, así no.
0: Oye, viene, Roberto.
1: No, así no.

0: Buena, buena noche.
1: Uy.
0: Hello, buena.
2: Buenas noches, biberones.
0: Adelante, líder.
2: Darling de este lado.
0: Dale, mi hermano.
2: Oiga, para que no le coja los talles, dale, bueno. Ponme ahí de Teodoro Reyes.
0: Ajá.
2: Moriré bebiendo.
0: Moriré bebiendo de Teodoro
2: Porque
0: Reyes.
2: Porque el que muere por lo que quiere, debe la muerte saberle a cielo.
1: Ya, oye. Importa a mí. El sol saca cuando le da santa gana.
0: Gracias, Dali.
1: Gracias.

0: Bueno, complaciendo peticiones, Robert Tavera, complaciendo peticiones. Quiero enviar saludos a los oyentes del grupo de WhatsApp VIP, que siempre está activo. Ahí está mi amiga Eli.
1: Porque sin ella.
0: Todas siempre están activos a ese grupo de WhatsApp. Recordándoles que este 28, el senador trae un furgón de regalo para ti, madre. Así que el 28, el super senador vuelve y tira la bola por los 400.
1: No quiero llanto.
0: Saludos para Rafaelito Medicina, que siempre está en sintonía.
1: Es lo que quiero.
0: Y su famosa mamá Juana, Roberta Vera.
2: Ay, sí.
0: Qué mamá Juana, que da gusto.
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0: Ayuntamiento de Moca, en la mano del doctor Miguel Guarocuya Cabral.

0: Saludos para mi amigo Elvi García, mío personal, Robert Tavera.
1: Me dice que está en sintonía Marlene Jiménez de Grullón, que Willy, a propósito de Marlene, en el día de hoy estuvo en el Centro Educativo Ángela María Bencosme con una importante actividad, una charla sobre prevención de abuso infantil de niños, niñas y adolescentes. Eso fue editada a través del Ministerio de la Mujer. Es una iniciativa orientada para el respeto, la convivencia sana y la protección de la familia dominicana. Qué bien. Yo creo que charla así debe llevarse a las escuelas, a los clubes, a todo. Y fue una charla muy buena. Y hay una joven que es una abogada del Ministerio de la Mujer que va al pro. Vamos a llevarla para allá, Willy, para Biberón Extremo. Sí, de la candela.
0: Miren. Hay una bachata, Roberto Vera, sí. Gracias por la información. De verdad que la diputada Marlene de Grullón está preocupada, por esos temas. Y qué bueno. Enhorabuena, como dice el doctor Miguel Guarocuya Cabral, de que la diputada se siente con el pueblo, Roberto Vera, sentir el calor de su gente que la llevaron a ser diputada. Y cuidado. Hay una bachata, Roberto Vera, que está sonando.
1: Sí.
0: Que en los grupos la canta todo el mundo.
1: ¿Y los musicólogos?
0: Es de mi amigo Nacho Estrella de San Francisco de Macorís.
1: Sí.
0: Que está participando en la casa en el planeta de los foques y está en primer lugar. Escuchen esta bachata.
1: Puse una canción. Sí. Vamos a escucharla. Pónsela, Willy, vamos a ver.

0: Ahí está Nacho Estrella desde San Francisco de Macorís. Y este tema ha cogido, o sea, en los dominicanos han cogido este tema como un himno ahora mismo, Roberto Tavera.
1: Hermano, tú hay que beber por el primer disco. Tú entras en la cafetería, tú pones ese disco adelante, arrancando. Y te ves un trago de somos bebedores, pa. No, dice saludos, compa. Dice saludos a la gente, yo le entiendo esa parte.
0: Anda pa' carajo, señores. Estos son los biberones, hoy es viernes, viernes social, viernes rilá. Un viernes sin etiqueta ni protocolo. Quiero enviar saludos a mi amiga allá en San Francisco, arriba la U, Ciana Medina, Ciana de Medina, amiga nuestra, Robert Tavera también, a la ex regidora, nuestra amiga Wanda Medina también, que está en sintonía, a su hija Stephanie Pérez también, que no se pierde el programa, mi amigo Juan Pérez también, que está en sintonía con este programa, la gente de Paso de Moca, Un Solo Radio, el viernes, también mi amigo Frank Kelly, del lado de los Pérez también, que no se pierde este programa, siempre está activo con los biberones.
1: Me dice también que está en sintonía nuestra amiga Mivia Peralta. Me dice, Mivia, yo lo que arranco los viernes, adivina.
0: ¿La qué?
1: Un trago de una vez. Igual que nuestra amiga Elizabeth Cabrera ahí, son oyentes de nosotros VIP, full. Vamos para allá un día de esto, con una conferencia.

0: Señores, vivan la vida, que la vida es una sola. Hay que vivir la vida es una sola. Sin hacerle daño a nadie, Robert Tavera. Sin envidiar lo que el otro tiene. Viva su bendita vida. Haga lo que usted quiere ser y deja que el otro haga.
1: Bueno,
0: Mercía Gonzalo, ¿no es?
1: Bueno, Willy, te voy a decir una cosa. Tú envidias lo que el otro consigue. ¿Qué tú ganas con eso? Cuando tú vas al supermercado, es con tu tarjeta, no con lo que tú tengas. Entonces, esa es la realidad, hermano. Entonces, atención usted, que tiene su chelito, no le pare bola a nadie. Si no tiene, tan mejor todavía. Pero el que se está ganando su cuarto, no le haga caso, déjelo, de lo que viva su vida. Ojalá se meta 3 litros de romo, celébrelo. Y se pone música, baile también. No le pare bola, Willy.
0: Otro
1: hay
0: tema.
1: Hay mucho infarto. Hermano.
0: Eso sí, la gente tiene que cuidarse, señores. Usted tiene que cuidarse porque Dios dice: cuídate, que yo te cuidaré.
1: Y camine.
0: Ahora mismo, señores, las puertas del cementerio están anchísimas.
1: Sí.
0: Esperando gente. Usted se muere una sola vez.
1: Bueno.
0: Hagan bien sin mirar a quién. Decía, goce su vida. Cuide su salud. Si usted nada más puede comerse 2 libras de arroz, cómase de no se meta 2 y media. La sí, media ya está de mano,
1: sí,
0: en el estómago.
1: Sí.
0: Si usted se mete 10 plátanos más 10 plátanos, no le meta 12 al estómago, porque eso le hace daño. Entonces, contrólese. Usted sabe que es para viejo que usted va.
1: No, y decirle a los hueledores.
0: No,
1: que es dos narices nada más que tiene. Dos hoyos. De la nariz. Entonces, cójalo suave.
0: Otro tema de Nacho Estrella.
1: Willy. Para unos amigos míos que viven por ahí. Vete a menos esa vaina.
0: J-Wan.
1: ¿Por qué que tú no quieres que yo denuncie?
0: No, suelte eso. Oye, viene.
1: Esto huele
0: dos. No, oye, viene. Otro tema de Nacho Estrella que está rompiendo. J-Wan. Y la esa flaca.
1: Oye,
0: Diana, sí, hija de la noche. Escucha ese tema, compa.
1: Ahí mismo, mira, dice otra amiga mía que le encantó ese disco, Willy.
0: Es verdad.
1: Es de los Iberones.
0: Somos
1: Iberones.
0: Sí. Escuchen ese tema.
1: Dice mi vida que lo va a cantar en karaoke ahora.
0: J-Wan, escuchen eso.

0: Ahí está Nacho Estrella sonando en este programa Calentando la Noche con los Biberones, Roberta Veras. Viene social, viene rilá, viene sin etiqueta no, ni protocolo. A que usted se tire su traguito, Roberta Veras.
1: Ay, sí, señores, nosotros somos los Biberones, un viene rilá. Para que usted se divierta en su casa, ya bote el estrés, que suba la gasolina, no le pare bola a eso, total.
2: Nosotros somos médicos.
1: Usted lo compra. Usted no compra 50 galones, nada más son dos. Somos dos pesos, no importa.
2: Entonces, ¿qué
1: Willy, que aquí hay gente que le sube la cerveza y no le paran bola a eso. Sí. Le suben el romo y no le paran. Entonces, ¿qué suba? Eso no importa.
2: Somos bebedores.
1: No le pare bola a eso. Que suba todo lo que quiera, pero bebas un trago.
2: Somos bebedores.
1: Y bote la novia.

0: especialmente para mi amigo, el licenciado Diloneo Valle, ex gobernador.
1: En esta ocasión, esto no va para usted.
0: Y para mi amigo de verdad, el licenciado, Carlos Amarante Baré.
2: Sigue, sigue saludando, falta mucho,
1: Mis amigos, somos mis amigos, por toda la vida.
2: Tú sabes también que lo vi. La verdad, señor, que está fuera de poder no es fácil. Hoy me topé yo con José Guillermo López. Me dice José Guillermo López: Salude a los que están abajo. Me dijo: ¿Y por qué? Dice: Porque para cuando esta cosa cambia.
0: Saludo también para el doctor José Rafael Valga, para Alberto Amarante, a los Alberto Amarante también, que están en sintonía. Esta canción es dedicada para ellos, ¿eh?
2: No, pero agrégale más ahí.
0: ¿A quién?
2: Tony de Pellín.
0: ¿Cuál Tony?
2: Tony de
0: a Tony Rojas.
2: Tony Rojas.
0: Saludos para mi amigo Tony Rojas, que le encanta esta canción.
2: Sabes,
0: Rafaelito, escúchala.
2: ¿Sabes también de qué es esta canción?
0: ¿Tú?
2: De Norberto.

0: Me escribe alguien y me dice, pero saludo también a dos o tres PRMistas que están en la lista. Ahí está Nicolás Ángeles. Saludo para él. Me dice que saludo también a aquel regidor de Juan López.
1: A mi amigo Pedro.
0: Sí.
1: Pedro también.
0: Pedro Manano también.
1: A Pedro Manano le
0: gusta. A Eddie Flores también, que lo saluda.
1: A Eddie también.
0: Sí. A Niña Caldelier.
1: También.
0: La salude. Con ese disco. Ya será bonito o malo.
1: Señores, señores, llega el chiquitito Leonardo Paniagua,
0: hey,
1: a New York Dream. Y el chiquitito Ramón Leonardo.
0: Hey. Tremendo.
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1: Ay, señores, dedicado esa canción a nuestra amiga Elizabeth Cabrera. Yo sé que con esa canción hoy

Bueno, señora, ya en la parte final de este su programa Calentando la Noche con los Biberones. Un viernes tranquilo. Disfrute la vida.

0: Robert Taveras.
1: Recuerda algo. Esta vida es solamente tuya. Si usted mañana se enferma, el que va a estar interno es usted. Si usted tiene un accidente, usted que se va a romper la piel. Si el otro compra un carro, es el otro que se va a montar en él y no es usted. Así que viva su vida tranquila, no le pare bola, bébase un trago. Y al vecino, dígale que dije yo, M pa' él.

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